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1: 6 con 2.

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1: Carlos Alberto Sánchez Uriol, mejor conocido como Carlos Adnes, también fue conocido como Sinoflow, y antes de dedicarse a la música, trabajó como creativo de publicidad.

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1: 622.

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3: En 2003 dejó de fabricarse el bocho en México.

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2: Como aspirante a la Coordinación Estatal para la Defensa de la Transformación y la Soberanía, Rosy Vallardo inició sus recorridos casa por casa y asambleas informativas para compartir con simpatizantes y militantes de Morena los logros de la Cuarta Transformación. Rosy Vallardo dijo que recorrerá los 10 municipios del estado, con información de los hijos de la noticia, Nana Silva.
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Solo por EXA FM. 6:42.

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1: ¿Qué crees, Colima? El gobierno del estado se deslindó del uso de un vehículo oficial que apareció en un video difundido la noche del martes durante los festejos por el triunfo de la selección mexicana en las inmediaciones de la Glorieta del Rey Colimán. A través de un comunicado, la administración estatal informó que la camioneta rotulada con logotipos del gobierno del estado y del Instituto Colimense de las Mujeres fue adquirida con recursos federales en 2021 y ese mismo año entregada en comodato al Ayuntamiento de Coquimatlán. El gobierno estatal precisó que desde entonces el resguardo, la operación y el uso de la unidad son responsabilidad exclusiva del municipio. Con información de los hijos de la noticia, soy Dana Ontiveros.
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2: Se haga la noche, que se haga con todo el gusto, que se haga con toda la música, que se haga con todo lo bonito. ¿Cómo estás? Me da mucho gusto saludarte en Exa 99.7 FM. Soy Isabel Castro. Comenzamos. Siempre es un placer estar juntos. Siempre es un placer llevarte la mejor programación justo cuando te vas a descansar, justo cuando dices me voy a dar una pausita, justo cuando dices me voy a casa a consentirme. Así estamos siempre felices de poderte acompañar, de llevarte la programación que te fascina, sabiendo de que eres nuestro consentido. Checa nuestras dinámicas en la página oficial Exa 99.7 FM y entérate de todo lo que hemos andado haciendo en el transcurso de la semana. También te puedes comunicar al 312-23-20-997 y contarnos cómo andas, por dónde andas, con quién andas, qué vas a hacer. Ay, bueno, de todo un poco, porque cómo disfrutamos de conocer los detalles. También estamos en TikTok, también estamos en Instagram y lo más importante, estamos en tu corazón. Vamos de copiloto, vamos a caminar, vamos a comer algo rico, vamos a quedarnos en casa, vamos a estirar el cuerpo para relajarnos. Vamos a hacer que la música sea el lenguaje universal que nos pone muy bien y muy de buenas. Hoy tenemos de todo, ¿eh? Hoy tenemos música muy rockera, hoy tenemos música para bailar, hoy tenemos música pues para dedicársela a cualquier persona que te haya lastimado el corazoncito. Y también tenemos música para sonreír. Y cómo no, música para alegrarnos el corazón. Entonces, elegiste bien a Exa 99.7 FM. Nos escuchas por la aplicación, muchísimas gracias. Nos escuchas en tus audífonos, nos escuchas en tu automóvil, nos escuchas en casita, ¿sabes qué? A nosotros nos fascina estar contigo en todas partes. Entonces, logra la magia que siempre quisiste escuchando tu canción favorita y después complementa con tu mensaje al 312-23-20-997. Vamos a comenzar, soy Isabel Castro y, bueno, tendremos información deportiva, información del corazoncito, información del espectáculo, información mística y misteriosa, de todo un poco, porque así estamos de locos y lo confirmamos constantemente en Exa 99.7 FM. Y bueno, llega Shakira, llega Anita y un ritmazo que definitivo te va a levantar las pilas y va a hacer que esta noche sea realmente especial. En todas partes, ponte Exa 99.7 FM. Buenas noches para ti, muy buenas noches para todos. Comenzamos ahora.

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4: De pequeña, la cantante Julieta Venegas tomó clases de ballet, pintura y música. Y en este último, desde los 8 años, comenzaría a tocar el piano.

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2: La diputada Karen Jurado aseguró que los trabajos de bacheo que realiza en Villa de Álvarez han sido pagados con recursos propios. La legisladora informó que en la avenida Niños Héroes repararon 100 baches, en la colonia Punta Diamante 17 y en el centro de la villa 25, sumando un total de 142 baches. Con información de Los Hijos de la Noticia, Nana Silva.
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2: 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Amigas, amigos, ¿cuál fue el partido de la selección mexicana más caro en el Estadio Azteca en este Mundial? Soy Isabel Castro y estoy aquí para contártelo. El alto costo y la demanda de boletos en CDMX generaron polémica porque muchos asientos se asignaron a patrocinadores o a la reventa oficial, limitando el acceso al público en general. El acceso a entradas ha sido uno de los temas de conversación específicamente para los Juegos en Ciudad de México. ¿Por qué? Por su alto costo, pero también a la alta demanda que tuvieron. Se ha puesto en tela de juicio el proceso para conseguir los boletos, porque muchos asientos no salieron a la venta para el público porque ya estaban destinados a patrocinadores o, en su defecto, disponibles solo para la reventa oficial de FIFA. De acuerdo con los precios base de FIFA, no a través de reventa, el boleto más caro para un partido en el Estadio Ciudad de México de este Mundial fue a través de paquete Hospitality para el encuentro inaugural entre México y Sudáfrica. Y este alcanzó hasta los 281,000 pesos mexicanos, aproximadamente $15,000. Con este precio se incluían alimentos y bebidas antes, durante y después del partido. Y a continuación, la lista de precios oficiales para el partido de México contra Sudáfrica. Categoría 1, más cara, grada baja, $50,600 pesos. Categoría 2, $27,750 pesos y $37,000 pesos mexicanos. Categoría 3, $11,000 pesos y $18,000 pesos mexicanos. Categoría 4, el más accesible, $1,390 pesos mexicanos. Los paquetes Hospitality oficiales de la FIFA, los palcos estuvieron hasta en $281,000 pesos o $15,000. Otros paquetes VIP desde $120,000 hasta $200,000 pesos, dependiendo de los servicios incluidos. El segundo más caro es el encuentro de octavos de final, el cual finalmente terminó siendo con México enfrentando a Inglaterra. Hay otros boletos regulares de FIFA en precio oficial, como categoría 1 en $18,130 pesos, categoría 2 $14,800 pesos, categoría 3 $7,400, categoría 4 $3,145 pesos. En fin, los precios han estado por los cielos. La reventa ha generado de forma significativa la venta de los boletos para los partidos de México en el Estadio Azteca durante este Mundial 2026. Y bueno, para el partido inaugural ante Sudáfrica, si bien los precios oficiales iban desde los $1,390 hasta los $50,600 pesos según la categoría en plataformas de reventa, las zonas más cercanas al campo y los paquetes Hospitality superaron los $300,000 pesos. Los palcos y experiencias VIP en reventa registraron aumentos que duplicaron o triplicaron los valores oficiales, especialmente en los días previos al partido, cuando la demanda se disparó. En el duelo de 16avos de final contra Ecuador, la tendencia fue similar. Los boletos de categoría 1, con un precio oficial hasta de $18,130 pesos, alcanzaron cifras superiores a los $40,000 pesos en reventa para ubicaciones preferentes. Los Hospitality, que en preventa oficial rondaron los $120,000 pesos, se ofrecieron en plataformas secundarias por arriba de los $200,000 pesos, dependiendo del sector y servicios incluidos.

0: La limitada oferta en partidos clave convirtió el acceso a los partidos de México en el Estadio Azteca en un lujo reservado para quienes pudieron pagar precios muy por encima de las tarifas oficiales de la FIFA. ¿Qué te parece todo esto? Los boletos más caros que definitivamente México está cediendo a pagarlos por la pura pasión futbolera, por el puro encanto futbolero. ¿Tú pagarías esas cantidades? Bueno, definitivamente cada quien sabrá hacer sus cuentas, romper el cochinito, reclamar la herencia antes y pues sacar número por número. Si nos conviene o no nos conviene, ¿cuántos boletos vamos a querer? Son las 7:27, seguimos en todas partes, ponte Exa 99.7 FM. Soy Isabel, gracias por comunicarte al 312-23-20-997.
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0: 7:39. 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
2: Seguimos en todas partes, ponte Exa 99.7 FM, soy Isabel. Te voy a contar que el Tribunal de Texas reconoce a los herederos de Joan Sebastián. ¿Quiénes son? ¿Y qué va a pasar con la parte de Julián Figueroa? La familia del poeta del pueblo emitió un comunicado esclareciendo la situación. El Tribunal de Texas reconoció de manera formal a los herederos legales de Joan Sebastián y definió la ruta jurídica respecto a la porción hereditaria que corresponde a la sucesión de Julián Figueroa. La familia Figueroa difundió un comunicado en el que detalla los puntos clave de la resolución judicial y aclara el futuro de los derechos en disputa. Según el comunicado, el tribunal acreditó como herederos de la sucesión a José Manuel Figueroa González, Sarelea Figueroa Ocampo, sucesión de Julián Figueroa Fernández, Joana Marcelia Figueroa Espín, Juliana Joeri Figueroa Alonso, de Llave Figueroa Espín, Alina Espín Villalobos, Alejandro Jesús Cháidez Figueroa, que es hijo de Trigo, de Jesús Figueroa González, descendientes de Juan Sebastián Figueroa González, y nada más. ¿Qué pasará con la parte de Julián Figueroa? El comunicado dice que la solución reconoce expresamente como heredera a la sucesión de Julián Figueroa Fernández, la cual está radicada en México. El texto precisa que la determinación definitiva sobre los derechos hereditarios de esta porción depende únicamente del procedimiento legal que se lleva a cabo en territorio mexicano. Los derechos hereditarios de esta porción quedarán a salvo y serán determinados conforme el procedimiento sucesorio de Julián Figueroa Hernández en México. La administración y representación de la parte correspondiente a Julián Figueroa estará a cargo del albacea vigente en México. Lo anterior se debe a que la determinación definitiva sobre los derechos hereditarios correspondientes a esa porción depende del proceso sucesorio que se lleva a cabo en México, en el cual la viuda de Julián Figueroa ha impugnado la sucesión. Se destacó que los derechos hereditarios están a salvo, pero se va a determinar conforme al resultado del procedimiento sucesorio de Julián Figueroa. El documento detalló que podrían suceder dos escenarios respecto a la herencia de Julián Figueroa tras la impugnación de Imelda Tuñón: que el menor, José Julián, sea reconocido como heredero universal, o que el menor y su madre sean reconocidos conforme corresponda legalmente. Se aclaró que además de ellos dos, no había otra persona con derechos hereditarios de esa porción, lo cual significa que ni Maribel Guardia o Marco Chacón podrían recibir algo de eso. El tribunal también resolvió la remoción de lo anterior, del anterior albacea y la designación de un nuevo administrador responsable de continuar con la administración del patrimonio de Joan Sebastián conforme a las determinaciones judiciales y al marco legal aplicable. Se ha designado formalmente a un nuevo administrador de la sucesión, señala el comunicado. Por último, la familia expresó su gratitud a quienes han acompañado el proceso y reiteró su compromiso de actuar con transparencia y respeto en memoria de Joan Sebastián. Híjole, ¿qué tal? Tal parece que esto no va a terminar. Tal vez Imelda Tuñón está impugnando, no le encantó la manera como la trataron. Y pues bueno, va a ser lo necesario. José Manuel Figueroa, uno de los herederos de Joan Sebastián. Sarelea Figueroa, sucesión de Julián Figueroa Fernández, que está, bueno, en una disputa tremenda. Joana Marcelia, Juliana Joerí, de Llave Figueroa, Alina Espín, Alejandro Cruz, Jesús Cháidez, descendientes de Juan Sebastián Figueroa González. Bueno, tal parece que estas personas tienen todo claro cómo va a ser, pero la sucesión de Julián Figueroa, híjole, todavía sigue para mucho. ¿Hasta dónde vamos a llegar con esta telenovela tremenda, telenovela de la vida real? Son las 7 de la noche con 44 minutos. Seguimos en todas partes. Ponte Exa 99.7 FM. Gracias por tus mensajes al 312-23-20-997. ¿Qué le vamos a hacer? Así es la vida.
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1: Colima. La Universidad de Colima dio a conocer que rescindió el contrato de 3 trabajadores. En redes sociales, la máxima casa de estudios, 2 trabajadores adscritos al nivel medio superior, fueron encontrados responsables de hostigamiento sexual en perjuicio de estudiantes. En tanto, un trabajador más fue señalado y se acreditaron conductas de violencia sexual en perjuicio de trabajadoras universitarias. Con información de Los Hijos de la Noticia, soy Dana Ontiveros.
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2: Seguimos en todas partes, ponte Exa 99.7 FM, soy Isabel Castro, cuéntame cómo te va. 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Son las 8:07. Nosotros seguimos en todas partes, ponte Exa 99.7 FM. Saludo con muchísimo gusto a Ler Maribel, que me está escuchando en este momento. Gracias también, saludamos a Manolo. ¿Cómo estás, amigo? Gracias por comunicarte. Le decimos buenas noches a los cumpleañeros y a las cumpleañeras que hoy recién acaban de apagar las velitas. Perfecto. Espero que ese deseo elegido sea justo el que están buscando para que la vida funcione como a ustedes les encanta. Ese viaje, ese paseo, esa pareja, esa casa, esa tranquilidad, esa paz, esa salud, todo, todo se lo merecen nuestros cumpleañeros el día de hoy. Y los no cumpleañeros también se merecen un abrazote del tamaño del mundo porque siguen echándole ganas a la vida, porque están enamorados y enamoradas de sus proyectos, porque funciona la vida con una sonrisa preciosa que comparten diariamente. Qué bonito saber que nuestros corazones naranjas están en contacto con nosotros diariamente a través del 312-23-20-99-7 y también que nos dicen hola a través de Instagram o TikTok. ¿Sabes qué? Si tienes una foto loca, si tienes una foto rara, si tienes una foto así como que medio descalabrada, mándamela, ¿sale? Hoy es noche de locuras. Hoy es noche de, ¿pero qué estabas haciendo? ¿Qué estabas pensando? Es justo lo que vamos a hacer hoy. ¡Ay! Te recuerdo que tenemos complacencias, ¿eh? Mándame mensajito al 312-23-20-99-7 y pídeme la canción que te pueda fascinar, que te recuerda el amor de tu vida, que te recuerda el mejor día de tu trabajo, que te recuerda que te sientes bien estando bajo tu propia piel. Justo esa canción quieres escuchar, perfecto, dime cómo se llama y nosotros la buscamos y la ponemos. ¿Qué te parece? 312-23-20-99-7, te acompaño para que caminemos, te acompaño para que tomes esa decisión. Oye, qué bien te ves hoy. Elegiste la ropa adecuada para sentirte perfecta, perfecto hoy y lo logras bastante bien. ¿Sabes qué? Hay que seguir en todas partes. Ponte Exa 99.7 FM y si ya regresas del trabajo, déjame decirte que concluiste una jornada excelente, buen trabajo, tu esfuerzo será recompensado. Y cómo no, si tú estás con nosotros sintonizándonos todo el día. Soy Isabel Castro, buenas noches para ti, muy buenas noches para todos.
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1: En todas partes, ponte Exa 99.7 FM. ¿Qué tal el clima de hoy, eh? Me han comentado que en el transcurso de media tarde se soltó un aguacero tremendo en el centro de Colima. Y pues bueno, caray, en el punto donde yo me encontraba esa hora no cayó ni gota. Ay, pero qué cosas el clima. Y bueno, hablando de peticiones, me dice mi amigo Carlos. Isabel, buenas noches. ¿Me puedes poner una canción de Carlos Rivera? No sé cómo se llama. Tanto perdí, tanto gané o algo así. Bueno, ¿qué crees? Aquí está. En todas partes, ponte Exa 99.7 FM. Son las 8 de la noche con 13 minutos.

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7: El vestido que utilizó en su boda la cantante Thalía con el productor Tommy Mottola pesaba más de 70 kilos. Fue confeccionado con perlas, hilos de plata y cristales Swarovski y fue inspirado en Carlota de Habsburgo.
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2: En todas partes, ponte Exa 99.7 FM. Gracias por quedarse con nosotros. 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Interactúa en todas las redes sociales, en Instagram, en TikTok, en Facebook, en los programas en vivo. Si nos encuentras realizando un control remoto, bájate de tu automóvil y ve a saludar y tómate la foto con el equipo de EXA. Si te encuentras a la unidad móvil de EXA en la calle, pítale y dile ¡hola, Luisito! Bueno, se llama Luis Fernando, nuestro conductor, nuestro chofer oficial, pero aquí en el último cierre la puerta es Luisito. Entonces, mi querido Luisito, si alguien te saluda, por favor, corresponde el saludo como siempre lo haces, con singular alegría, ¿sale? Híjole, pues yo feliz de estar complaciendo a nuestro hermoso auditorio con sus canciones favoritas. Hablemos de la amistad, claro que sí. La amistad tan sencilla, tan bella, la amistad, la verdadera amistad, la que se mide por la lealtad, por la complicidad, ¿a poco no? No por la frecuencia con la que se ven. Las mejores amigas son estas personas seguras que celebran tus triunfos, te sostienen en las caídas y te conocen tan bien que se convierten en la familia que tú misma elegiste. ¿Sabes qué? Las mejores amigas no necesitan explicaciones. Las amistades más sinceras no se basan en reclamos. Entienden tus silencios, tus cambios de humor y no te juzgan. Abrazan tu autenticidad. Te pondrán apodos, te llamarán de mil formas, se van a reír de todo lo que haces y de los berrinches, pero jamás te van a juzgar, eso te lo puedo asegurar. Las mejores amigas resisten la distancia y el tiempo, y aunque las responsabilidades, los kilómetros o los meses pasen sin contacto constante, las mejores amigas al reencontrarse, todo se siente exactamente igual. ¿Verdad, Maylen Orozco, que tengo más de 30 años sin verte y cuando hablamos parece que nos vimos ayer? ¿Sabes qué? Las mejores amigas son las primeras en escuchar tus tristezas, las más fuertes, pues aplauden tus logros sin una pizca de envidia. En la vida el círculo de amigos se hace más pequeño con los años. ¿Y lo importante? Lo importante es no tener cientos de conocidos, sino contar con una o dos confidentes reales que siempre estarán ahí. Bueno, como bien se reflexiona, en muchas perspectivas y obras, los mejores amigos, las mejores amigas son el antídoto contra la soledad y un regalo invaluable para el alma. Entonces, bueno, ¿qué esperas para recuperar ese lazo? ¿Qué esperas para recuperar ese contacto? ¿Lo vas a dejar para otra ocasión? ¿Para otro mes? ¿O para otra vida? ¿Sabes qué? Eso no es conveniente. Lo que te conviene es contactar con estas personas vitamina que encontraste en la vida y que te transforman en cuanto estás con ellas. Entonces, levanta esa línea telefónica, mándale un TikTok, algo chistoso, pero recuérdales lo importantes que son para ti. ¿Cómo estás, mi querida Gaby? ¿Esta canción es para ti? Gracias por comunicarte al 312-2320-997. Soy Isabel Castro y el último cierra la puerta. ¡Ay, pero qué bonita noche, ¿verdad? Continuamos.

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10: 8:35.
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1: En todas partes, ponte Exa 99.7 FM. Seguimos, gracias por quedarte con nosotros. Nos dice Lupita, hola Isabel, buenas noches. Hay una canción que se llama El Taxi. Es algo para bailar, ojalá la puedas poner. Claro que sí, ahorita la buscamos, ¿sale? Nos dice nuestra amiga Margarita, hola Isabel, fíjate que para mí las mejores amigas han sido las que tuve en la preparatoria. Nos dejamos de ver hace algún tiempo, pero lo cierto es que cuando nos encontramos parece que nos vimos, no sé, hace poco tiempo, como te pasa con tu amiga Maylen. Sí, ¿qué tal, eh? Nos dice nuestra amiga Rosa, hola Isabel, para mí las mejores amigas siempre están presentes en los momentos más importantes de mi vida. Es algo como raro porque a veces ni les marco, ni les hablo, ni les escribo. Y me llaman, ¿estás bien? Y es justo cuando no estoy bien. Es como si que hubiera algo así como telepatía, una cosa por el estilo. Sí, fíjate, así pasa, así pasa. Cuando los corazones se quieren mucho, de alguna manera logran comunicarse sin importar el tiempo y la distancia. Nos dice nuestro amigo Pedro Isabel, las mejores amigas de mi esposa siempre las sonsacan. Siempre fines de semana se van a pasear y a mí me deja aquí esperando con los niños, porque resulta que ahora todos somos iguales y así como yo la dejé plantada mucho tiempo cuando éramos novios, ahora a ella le toca pasear con sus amigas. ¡Híjole, qué tal, eh! Bueno, situaciones diferentes, nos dice nuestra amiga Berenice. Isabel, para mí es muy importante contar con mis amigas. Tengo poco tiempo que las encontré y no las dejo por nada del mundo. Y seguimos en todas partes, ponte Exa 99.7 FM. La canción Nada Nos Detendrá fue popularizada por la banda Starship y es un himno al amor incondicional y a la perseverancia. Su mensaje central invita a ignorar las críticas de quienes no creen en el amor. Para quienes no creen en los enamorados y a construir los propios sueños sin importar los obstáculos por parte de los enamorados, eso le da más fuerza, le da más intención, le da más fortaleza. La letra plantea una profunda reflexión sobre cómo una conexión emocional sólida actúa como un refugio seguro para ambos. Esto frente a un mundo incierto o a las opiniones de terceros que consideran las metas como locuras. La canción Nada Nos Detendrá propone que la unión y la complicidad son fuerzas superiores capaces de vencer cualquier barrera. Es algo así como, como una oda a la libertad de elegir con quién compartir la vida y a luchar por lo que se quiere, teniendo la certeza de que el esfuerzo en conjunto siempre, siempre, siempre dará frutos. Entonces, ¿qué tal si escuchamos esta canción? La pidió mi amiga Maribel y bueno, ella ya está muy al pendiente porque la canción Nada Nos Detendrá le recuerda situaciones muy bonitas. Y ¿sabes qué? En todas partes, ponte Exa 99.7 FM. Son las 8 de la noche con 47 minutos. Gracias por quedarte, soy Isabel. Sigo muy cerca de ti.

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1: ¿Qué crees, Colima? Un chofer de transporte público fue acusado de acoso por una usuaria y la Subsecretaría de Movilidad lo envió al Centro Estatal para la Prevención y Atención a la Violencia Familiar para que participe en los grupos de reflexión que dicha institución desarrolla. El conductor deberá acudir y cumplir cabalmente con el proceso que ahí se señale. Luego de la denuncia en movilidad, se escuchó a las partes involucradas y se tomó la resolución de sancionar al operador de la unidad. Con información de Los Hijos de la Noticia, soy Dana Ontiveros.
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1: En todas partes, Ponte Exa 99.7 FM. Son las 9 de la noche con 8 minutos, dice la Maribel. Las mejores amigas son las que no precisamente te saludan o te responden al momento, pero están presentes cuando más lo necesitas. Las que te dicen la verdad, no lo que tú quieres escuchar o te conviene escuchar. Quiero a mis amigas, las admiro y respeto. Dios las pone en tu camino por algo y también tienes opción de elegirlas. Muchísimas gracias. Híjole, muchas peticiones nos están llegando en el transcurso de esta hora y para nosotros es un placer también estar al pendiente de lo que ustedes desean escuchar. Pero antes, ¿qué creen? Les quiero compartir una información que está dando vueltas por todos lados. ¿Qué crees? Los ovnis, ya no se les llama ovnis, se les dice Fanny. Después de una audiencia en el Congreso de Estados Unidos sobre la presunta evidencia de vida extraterrestre, los términos para referirse a estos avistamientos son diferentes. No estamos solos y las autoridades estadounidenses están ocultando la evidencia, o al menos eso aseguró un exfuncionario de inteligencia de Estados Unidos a un comité del Congreso este pasado miércoles. El mayor retirado David Grush testificó y dijo que cree absolutamente que el gobierno posee un FANI, las siglas que reemplazaron a los objetos voladores no identificados, así como restos de sus operadores no humanos. ¿Y qué significan las siglas y por qué la autoridad estadounidense ya no quiere el término OVNI? Bueno, esto es lo que sabemos. FANI significa fenómenos anómalos no identificados. Un término que se usa para describir los objetos detectados en el aire, el mar o el espacio, que desafían la explicación fácil. De hecho, fíjate que hasta diciembre del 2022, el acrónimo significaba fenómenos aéreos no identificados. Entonces, el Pentágono actualizó la terminología para abarcar objetos sumergidos y transmedio, de acuerdo con lo que dijo un funcionario citado por la cadena CBS News. El término FANI se refiere a objetos detectados por pilotos o detectados por sensores que no pueden explicarse de manera inmediata. Cientos de pilotos militares y comerciales han informado de encuentros con FANI. El Pentágono ha publicado varios videos en los últimos años que muestran algunos de los objetos y en muchas ocasiones las explicaciones suelen ser terrenales. ¿Qué si globos meteorológicos? ¿Qué si drones? ¿Qué si avionetas? Aunque en otras ocasiones su origen sigue siendo un misterio. A la pregunta de si hay vida más allá de la Tierra, el portavoz del Consejo de Seguridad Nacional de la Casa Blanca, John Kirby, dijo el miércoles que no tiene una postura sobre el asunto en uno u otro sentido. Ok, lo que creemos es que hay fenómenos aéreos inexplicados que han sido citados e informados por pilotos de la Armada y la Fuerza Aérea. Y además dijo, no tenemos la respuesta sobre qué son estos fenómenos. ¿Cómo ves? El líder de la oficina del Pentágono establecida para identificar a los FANI, que plantean potenciales amenazas, dijo a los legisladores al comienzo del año que no había identificado señales de actividad alienígena, que todos estamos como que medios tocados del cerebro porque eso no está pasando. La Oficina de Resolución de Anomalías en todos los dominios dice que no ha encontrado hasta ahora evidencia de adeveras, evidencia creíble de actividad extraterrestre, tecnología de fuera de este mundo u objetos que desafíen las leyes conocidas de la física. ¿Entonces ya no se llaman ovnis? Bueno, a pesar del cambio de terminología oficial, la sigla ovni sigue siendo muy presente en la cultura popular. Entonces, pues esta palabra fue acuñada en 1952 por la Fuerza Aérea de Estados Unidos, 5 años después de que un piloto privado llamado Kenneth Arnold informara haber visto objetos voladores en el cielo. Y en 1947 estas declaraciones llamaron la atención de una enorme cobertura mediática y dio inicio a una locura por los discos y platillos voladores. La cultura popular con libros, películas y series de televisión hizo que el término de ovni se popularizara en el público en general. Pero bueno, ya no son ovnis, son FANI. Son las 9 de la noche con 12 minutos y seguimos en todas partes. Ponte Exa 99.7 FM. ¡Uf, qué tema! Emocionante, ¿no? Son las 21:12. ¿Y qué crees? Me dijo nuestra amiga Patty que quiere escuchar una canción con Andrés Cepeda que se llama Te Voy a Amar, porque es una promesa que se está haciendo a sí misma después de una tremenda crisis de la que está saliendo y que ahora es la de adeveras. Ahora sí se va a dedicar sus triunfos, ahora sí se va a dedicar sus metas, ahora sí se va a reconocer lo tremendamente valiosa que es para sí misma y para muchas personas que ella ama tremendamente. ¡Wow! En todas partes, ponte Exa 99.7 FM. Soy Isabel. Buenas noches para ti. Muy buenas noches para todos.

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5: Con apenas 15 años de edad, el cantante mexicano Cristian Castro llegó a presentarse en el Festival OTI con la melodía 16 diciembre.
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1: Seguimos en todas partes, ponte Exa 99.7 FM. ¿Te gusta el cine? 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Buenas noches para ti. Muy buenas noches para todos. Son las 9:29. Oye, ¿y si vamos del Cinépolis a un poco de terror? Te voy a contar. Fíjate que en el siglo XVII, un hombre solitario y misterioso llegó a la ciudad de Guadalajara. Y poco tiempo después, el ganado y los jóvenes del pueblo comenzaron a aparecer desvividos con marcas de mordeduras en el cuello. Los habitantes lo emboscaron y tras clavarle una estaca en el corazón, lo enterraron en el panteón de Belén, cubriéndolo con una lápida de piedra. Al poco tiempo, una grieta apareció en la tumba y de ella brotó un árbol con forma humana. Se dice que si alguien corta una de sus ramas, el árbol sangra. Si visitas el Panteón de Guadalajara, puedes ver a este famoso árbol. Y aquí viene otra narración. Cuenta la leyenda que en la época colonial, una hermosa mujer llegó a Córdoba y cautivó a muchos con sus habilidades de medicina natural, lo que despertó sospechas de brujería. Fue encerrada en la fortaleza de San Juan de Ulúa esperando su ejecución. Un día pidió un trozo de carbón y dibujó un barco en la pared de su celda. Le dijo al guardia que estaba terminado, solo le faltaba navegar. Y en un abrir y cerrar de ojos, la mujer subió al barco dibujado y desapareció, dejando al guardia paralizado de terror. ¿Qué te parece? Ahora te voy a contar algo que ocurrió en Chihuahua. En el centro de la ciudad de Chihuahua, dentro de una tienda de vestidos de novia, está un maniquí tan realista que muchos aseguran que es el cuerpo embalsamado de la hija de la antigua dueña, quien falleció trágicamente el día de su boda. La leyenda cuenta que sus ojos cambian de dirección y que por las noches se le puede ver moviendo las manos o cambiando de posición en el aparador. Esta historia es conocida como la Pascualita de Chihuahua. También hay más leyendas de los aluches. Originaria de la cultura maya, la leyenda de los aluches se dice que son pequeños seres traviesos similares a duendes hechos de barro. Según la tradición, los campesinos construyen pequeñas pirámides llamadas Castal Aluche. Esto pasa en sus terrenos para que los seres cuiden sus milpas y ahuyenten a los malos espíritus. Si los tratas con respeto durante 7 años, te traerán buenas cosechas, pero si los ignoras o los haces enojar, te harán bromas pesadas y te causarán pesadillas. En todas partes, ponte Exa 99.7 FM, son las 9:32. Soy Isabel Castro y el último cierra la puerta.
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4: 9:36.
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4: Únicamente 6 minutos antes de las 10 de la noche. Es momento de ir a descansar. ¿Sabes qué? Deja ir el peso del día. Tu mente merece descansar tanto como tu cuerpo. No intentes resolver el mundo esta noche. Solo suelta. Suelta, confía y recarga energía. Mañana será un lienzo en blanco para continuar. Descansa y sueña bonito. 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Seguramente tendremos un sueño reparador delicioso. Mañana en punto de las 7 regreso para estar muy cerca de tu corazón. Gracias a nombre de todo el equipo de Exa por acompañarnos en esta aventura extraordinaria, que tuvo muchas sorpresas, que tuvo muchos momentos lindos, y todo gracias a ti. Tú eres la magia de esta cabina naranja. Repitamos la experiencia todos los días. Y ¿sabes qué? Prométeme que te vas a cuidar. Entonces nos escuchamos mañana. Soy Isabel. Buenas noches para ti. Muy buenas noches para todos. Hasta luego.

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1: ¿Qué crees, Colima? Entre el 22 y el 28 de junio, la Fiscalía General del Estado cumplimentó las órdenes de aprehensión en contra de 3 hombres y 1 mujer. Las personas detenidas eran requeridas por la autoridad judicial por su presunta responsabilidad penal en los delitos de homicidio calificado en grado de tentativa, lesiones agravadas, daños contra la salud y daños con dolo. Destaca la localización y detención de un hombre en el municipio de Manzanillo, quien era requerido por autoridades del estado de Aguascalientes a quienes le fue entregado. Con información de los hijos de la noticia, soy Dano Ontiveros.
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Algunos diseños de los zapatos que ha presentado Lady Gaga son creados por diseñadores como Kobe Levy, Alexander McQueen, Giorgio Armani, Giuseppe Zanotti, entre otros. 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
1: ¿Sabías que el 2 de julio es el Día Internacional del Periodista Deportivo? La creación de esta efeméride es del año 1995. Surgió por iniciativa de la Asociación Internacional de Prensa Deportiva durante el Congreso Mundial de Quebec. Con información de los hijos de la noticia, soy Dana Ontiveros.
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2: El nombre real del cantante urbano Ian Lucas es Daniel Osvaldo Martínez, y antes de dedicarse a la música, mostró interés en el teatro y el baile.

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2: 11:19.

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0: 11:53.

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1: Colima, se viralizó el video que muestra a la directora de atención a la mujer de Coquimatlán, Marta Azucena Mendoza Molina, descendiendo de un vehículo oficial en las inmediaciones de la Glorieta del Rey Colimán, durante los festejos por el triunfo de México sobre Ecuador este martes por la noche. Fuentes del propio ayuntamiento confirmaron que sí es ella quien aparece en el video, utilizando un vehículo oficial que usan generalmente para el traslado de víctimas, pero a la directora se le hizo fácil llevárselo. Con información de los hijos de la noticia, soy Dano Tiberio.
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0: 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Durante 3 años consecutivos, 2002, 2003 y 2004, DJ Tiesto fue considerado como el DJ número uno del mundo por la afamada revista DJ Magazine. 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
1: Cachimbazón. ¿Qué pasa?
2: Saca.

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0: 12:39.

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1: Colima, ¿sabías que el 2 de julio es el Día Mundial de los OVNIs? Esta fecha es promovida por miles de creyentes, seguidores e investigadores particulares de este fenómeno y su férrea creencia de que no estamos solos en el universo. Durante la celebración de este día se realizan maratones de películas y series de ciencia ficción, recorridos a sitios emblemáticos, entre otros eventos. Con información de los hijos de la noticia, soy Dana Ontiveros.
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2: La mítica chaqueta de piel roja con líneas negras utilizada por Michael Jackson en el videoclip de Thriller fue subastada en 2019 por la cantidad de 1.600.000 euros. 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
4: Una con 12.

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1: Colima, Estados Unidos decidió no renovar por ahora la vigencia del T-MEC por otros 16 años, en lugar de aceptar una extensión automática del Tratado Comercial con México y Canadá. La administración de Donald Trump anunció que habrá revisiones anuales del acuerdo para negociar cambios que, según Washington, corrijan desequilibrios comerciales. Es importante aclarar que el T-MEC no desaparece ni deja de estar vigente. El tratado sigue operando con normalidad mientras continúan las negociaciones. Si en los próximos años los tres países alcanzan un acuerdo, el tratado podrá extenderse. De lo contrario, su vigencia concluirá en 2036, como lo establece la cláusula de revisión incluida desde su creación. Con información de los hijos de la noticia, soy Dana Ontiveros.
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2: La historia de la canción Morena del cantante Feid está inspirada en una amiga del músico con la cual tuvo una pequeña aventura amorosa.

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3: 2:23.

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0: 229.

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2: 243.

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0: 55.
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3: ¿Qué crees, Colima? El gobierno de Reino Unido emitió una alerta de viaje para sus ciudadanos que tengan considerado viajar a México para el partido de octavos de final del próximo fin de semana. La advertencia establece que en México el crimen callejero es un problema grave, aparte de las extorsiones, bebidas y alimentos adulterados, agresiones sexuales, secuestro y violencia. El gobierno del Reino Unido pide a sus ciudadanos no viajar a Baja California, Chihuahua, Sinaloa, Tamaulipas, Zacatecas, Guanajuato, Michoacán, Jalisco, Colima, Guerrero y Chiapas. Con información de los hijos de la noticia, soy Dan Ontiveros.
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0: 256.

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2: Se estima que la gira 2023-2024 de Luis Miguel genere para el cantante más de $400 millones, siendo la gira más lucrativa en su carrera. ¡Vamos!

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2: 332.
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2: Señor 305 Armando Band con la princesa Belinda. 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
1: 3:45.

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1: ¿Qué crees, Colima? Colima aparece en la lista de estados a los que el gobierno británico recomienda no viajar a sus ciudadanos que tengan contemplado visitar nuestro país el próximo fin de semana con motivo del partido México-Inglaterra. El gobierno del Reino Unido asegura que Colima presenta altos niveles de delincuencia organizada y que organizaciones criminales están enfrentando entre sí por el control del estado, lo que provoca tiroteos en calles de ciudades y zonas rurales del estado. Con información de los hijos de la noticia, soy Dan Ontiveros.
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3: 354.

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2: La letra de la canción Like a Rolling Stone, manuscrita por el propio Bob Dylan, se vendió en una subasta por 1.700.000 euros.

0: 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Son las 4.
1: 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Le tengo que decir un par de cosas que ella no quiere escuchar.

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6: 414.
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1: ¿Qué crees, Colima? Se viralizó el video que muestra a la directora de Atención a la Mujer de Coquimatlán, Marta Azucena Mendoza Molina, descendiendo de un vehículo oficial en las inmediaciones de la Glorieta del Rey Colimán durante los festejos por el triunfo de México sobre Ecuador este martes por la noche. Fuentes del propio ayuntamiento confirmaron que sí es ella quien aparece en el video utilizando un vehículo oficial que usan generalmente para el traslado de víctimas, pero a la directora se le hizo fácil llevárselo. Con información de Los Hijos de la Noticia, soy Dano Tiveros.
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3: 457.

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2: En 2010, Bono de YouTube adquirió una participación de 1.5% de Facebook. Se calcula que en la actualidad ese porcentaje tiene un valor de $100 millones.

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3: 534.

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1: ¿Qué crees, Colima? El gobierno del estado se deslindó del uso de un vehículo oficial que apareció en un video difundido la noche del martes durante los festejos por el triunfo de la selección mexicana en las inmediaciones de la Glorieta del Rey Colimán. A través de un comunicado, la administración estatal informó que la camioneta rotulada con logotipos del gobierno del estado y del Instituto Colimense de las Mujeres fue adquirida con recursos federales en 2021 y ese mismo año entregada en comodato al Ayuntamiento de Coquimatlán. El gobierno estatal precisó que desde entonces el resguardo, la operación y el uso de la unidad son responsabilidad exclusiva del municipio. Con información de los hijos de la noticia, soy Dana Ontiveros.
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2: En abril del 2023, la banda The Cure visitó nuestro país, registrando en el Foro Sol uno de los conciertos más largos en la historia del rock, con una duración de más de 4 horas, incluyendo un setlist de 50 canciones. 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
0: Son las 6.

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Te traigo una excelente noticia el día de hoy. ¿Qué crees? Ya es viernes. Damos por inaugurado el gran fin de semana que esperamos, que anhelamos desde el día lunes, el martes, el miércoles, incluso hasta el jueves, que nosotros acá ya decimos, es que el jueves ya es como un viernes chiquito, porque ya estamos a nada, a medio paso, a medio estirón de poder disfrutar del fin de semana. De todas formas, cuando es jueves estamos extrañando y anhelando que ya llegue el viernes. ¿Y qué crees? Ya llegó. No hay plazo que no se cumpla. Entonces, el día de hoy, viernes 3 de julio, ya podemos empezar a disfrutar, ya podemos empezar a descansar un poco, a darnos esos gustitos que nos limitamos o nos llegamos a prohibir un poquito entre semana, de lunes a viernes, porque ya sabes que la semana laboral nos hace un poco más responsables, ¿no? Nos hace más conscientes de decir, hoy estoy a dieta, no me voy a comer ese pan, no me voy a comer ese espagueti que tanto se me antoja en salsa de tres quesos, que es un montón de carbohidrato. No importa, mira, ya llegó el fin de semana, ya te puedes dar ese gustito, ya te puedes cumplir ese antojo. ¿Sabes por qué? Porque te lo mereces. Acaba de ser quincena, yo espero que no seas de los que se acaba la quincena en dos días. ¿Todavía traes dinero? Ve a disfrutar de tu comida favorita el día de hoy. Ve preparando una cita especial o quizá una salida importante. ¿Qué te parece ir al cine? Pudiera ser una buena opción. Ya después vamos a estar platicando de los planes para este fin de semana, incluso de cómo le puedes sacar mayor provecho a tu plataforma de streaming Netflix, que probablemente ya no sabes qué más ver. Mira, te quiero dar la recomendación de dos series que en estos momentos le están dando revuelo a todo esto de qué ver en Netflix. Yo creo que si ya tuviste chance en la semana, ya tuviste el tiempo de sentarte a picarle allá a la tele, pues ya la pudiste haber visto, ¿no? Que está en el top. En el top 10, una de ellas, pues es El Polígamo. Pero tengo otra que también te quiero recomendar. Más al ratito vamos a estar hablando de eso. También te quiero recomendar que mandes mensaje al WhatsApp de cabina 312-2320-997 para que podamos platicar por acá, para que me mandes el saludito, los buenos días, y lo tengas muy presente más que nada para las dinámicas que de repente lanzamos por acá en los programas en vivo. Son las 6:09. Yo soy Dana Ontiveros y te doy los buenos días y la bienvenida a este tu programa, el Morning Show de Exa 99.5. Es momento de empezar a disfrutar el fin de semana, de empezar a disfrutar este viernes que tanto anhelábamos. Y por supuesto nos vamos con la música. Son las 6:10.

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3: 3, 2, 1. Nos fuimos, muchachos, venga.

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2: La diputada Karen Jurado aseguró que los trabajos de bacheo que realiza en Villa de Álvarez han sido pagados con recursos propios. La legisladora informó que en la avenida Niños Héroes repararon 100 baches, en la colonia Punta Diamante 17 y en el centro de la villa 25, sumando un total de 142 baches. Con información de los hijos de la noticia, Nana Silva.
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1: Son las 6 de la mañana con 22 minutos en todas partes. 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Mira, si ya no sabes qué ver en Netflix, hoy te traigo dos series que están dando muchísimo de qué hablar, sobre todo en redes sociales. Mira, si te gustan los dramas intensos y las historias que te mantienen bien picado episodio tras episodio, tienes que agregar a tu lista para ver este fin de semana sí o sí estas dos series que te voy a comentar. Y es que bien sabido es que nosotros nos dejamos influenciar bastante por lo que vemos en redes sociales. Así es como yo llegué a estas dos series, ¿no? Empezamos a ver mucho contenido en redes de pedacitos de escenas grabados. O de que de repente, oigan, ya vieron esta serie, ya vieron esto otro, porque está bien interesante, ¿no? Pues es que trata de esto otro. Entonces uno le llama la atención y dice, voy a ir a ver. Y resulta que esta primera serie, que es El Polígamo, está en el top 1 de Netflix. Por algo será. No nada más porque la gente curiosa entra a verlo, sino porque realmente se está quedando a terminar todos los capítulos. Mira, la serie El Polígamo cuenta una historia de una influencer llamada Joyce que parece tener un matrimonio perfecto, que cree que tiene la familia ideal, ¿no? Y es el centro de atención y es quien quiere seguir el ejemplo, ¿no? Que tú volteas y dices, yo quiero una familia como la que tienen ellos. Pero mira, ¿qué crees? A pesar de que sí tienen una vida llena de éxitos, pues el momento en el que salen los secretos de su esposo a la luz es en donde todo empieza a tomar un giro diferente. Tanto relaciones ocultas como mentiras y las consecuencias de una doble y hasta triple vida, porque no tienes idea de lo que pasa ahí, pues provocan una crisis que afecta a toda la familia, ¿no? Y se viene un caos. Y cuando tú crees que ya se acabó todo, vuelve a pasar otra cosa. Y se agrega otra cosa. Y le sale otro hijo perdido por acá. Y le sale otra esposa perdida por allá. Es que tú no tienes idea de lo picado que te va a mantener esta serie. Te platico algo rapidísimo. Me encanta que sean capítulos muy breves. Tú de repente vas a decir, ay, dura 22 capítulos, eso es muchísimo. No, relájate, los capítulos son de 20 minutos, está excelente eso. Es una serie que te acabas, si la quieres maratonear, en un día te la acabas. Pero si de repente dices, ¿sabes qué? El fin de semana lo vamos a aprovechar y nos vamos a poner a ver esta serie, sin problema, y ni siquiera te tienes que desvelar. Está muy breve, son 20 capítulos. El momento en el que llega el último capítulo y se acaba, tú dices, ¿ahora qué voy a hacer con mi vida? Necesito buscar algo más que ver porque esta serie me dejó picadísima. Pues, ¿qué crees? La segunda recomendación es Beauty in Black. Esta serie, también súper dramática, creada por Tyler Perry, rápidamente se colocó entre lo más visto de Netflix y también mucho contenido de spoiler en redes sociales porque a la gente le está pareciendo muy interesante y muy buena. Mira, esta historia sigue a una joven bailarina exótica que por circunstancias de la vida, ya sabes, termina involucrándose con una familia que es muy, muy rica y muy poderosa. Que tienen una empresa, son dueñas de un imperio de productos de belleza. Lo que parece una oportunidad para poder cambiar su vida, pronto se convierte en una red de secretos, ambición, manipulación y bastante poder. Que tú sabes que el poder vuelve loca a las personas. Conforme van avanzando los capítulos, te vas dando cuenta que nadie es ni completamente bueno, ni son angelitos, ni completamente malos, ni tampoco diablos. Lo interesante de esta serie es que las dos te mantienen desde el primer episodio bien enganchado y te dan ganas de ver el que sigue y el que sigue. De repente dices, no, ya me tengo que dormir. Así me pasó a mí ayer, que yo madrugo, me levanto muy temprano. No, ya tengo que apagar la tele, ya me tengo que dormir, tengo que dejar de ver esta serie por un momento, ya mañana la continúo. Pero de verdad te deja picadísimo y están muy, muy buenas. Si este fin de semana piensas hacer maratón o dices, hoy no quiero salir de casa, encargo algo de comer rico, pues mira, tanto El Polígamo como Beauty in Black son dos opciones que definitivamente vale la pena considerar. Y si ya viste alguna, pues mándanos un mensaje y por acá platícanos qué tal, qué te parecieron. Pero las dos te dejan con la boca abierta. Definitivamente es de esas veces que dices, no puedo creer que esto continúe. No puedo creer que que no se den cuenta de lo que está pasando las demás personas, están buenísimas. El WhatsApp de cabina para que te comuniques conmigo es el 312-2320-997. Por acá voy a estar esperando sus mensajitos, como el de Eric Ansures: buen y bendecido día, es viernes y el puerco lo sabe. Y el cuerpo lo sabe. A darle con ganas. Sí, tenemos muchas ganas el día de hoy porque ya es viernes, así que nos pusimos muy de buenas. Saluditos y un abrazo, mi querido Eric. Por acá, hello, querida Dana. Saluditos para todos en cabina, en especial para ti. No, hombre, muchísimas gracias. Y un saludo para el gran team Abarca, que diario nos escuchan, que hoy sí se bañaron. Y por supuesto que sacan adelante a Colima con su gran trabajo y su gran labor. Se pronostican las heladas. Es que ya es viernes, ya es fin de semana y queremos estar bien a gusto, bien entonados. Se viene también el partido de la selección mexicana este domingo. Oye, hubiera caído en sábado, ¿por qué nos lo ponen en domingo? Con eso como que no me convenció tanto, pero bueno, mejor en domingo que entre semana, que a final de cuentas, pues uno al día siguiente le tiene que madrugar, pero ya vemos cómo le hacemos, eso ya es otra cosa. 6 de la mañana con 27 minutos, nos vamos con más música en todas partes, ponte Exa 99.7. 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
2: Con 41 minutos, aviso parroquial. Mira, número uno, ya se dieron a conocer los afortunados ganadores de esta dinámica que tuvimos activa en días pasados para que te pudieras llevar una cubeta de cervezas en El Fundador. Ya los tenemos listos los ganadores, ya se les dejó por ahí un comentario. Recuerda, el aviso parroquial no es este como tal, el aviso parroquial es el siguiente. Si te llega una notificación de alguna página fake con nuestra foto de perfil que está utilizando nuestros datos, recuerda no dar clic en ningún enlace. Las únicas notificaciones válidas o en las que te puedes basar un poquito más que son reales es la proveniente de nuestra página de Facebook, que tiene más de 45 mil seguidores, ¿de acuerdo? De todas formas, tú siempre vas a poder corroborarlo mandándonos un mensaje de WhatsApp a la cabina. Por acá te lo podemos aclarar con todo el gusto del mundo, que es lo que normalmente hace la gente. Y ya nosotros les podemos decir, ¿sabes qué? Esa estafa, no le vayas a dar clic a nada, no le vayas a picar a absolutamente nada. Y es que es importante también nosotros echarle un poquito de cabecita y decir, oye, me está llegando una notificación de que gané de una página que tiene 4 likes, que fue creada hace 3 meses... y me están pidiendo que deposite. No vas a pagar por ganar. Eso absolutamente no va a pasar aquí con nosotros. Hay que tener mucho cuidado porque no queremos que se preste a malos entendidos, que te puedan robar tus datos, tu información, entre otros peligros que tiene andarle dando clic a este tipo de enlaces, ¿ok? Recuerda, únicamente las notificaciones originales que te llegan de nuestra página de 45 mil seguidores. Ahí sí puedes creer o nos puedes corroborar. Por acá nos mandas un mensaje. Tú sabes que el WhatsApp lo puedes tener registrado para cualquier duda, es el 312-2320-997, y ya por acá se les hace la aclaración. ¿Sabes qué? Si somos, si ganaste o no ganaste. Felicidades a los ganadores de estas cubetas, fueron 5 ganadores, y mira, ellos ya se armó la fiesta este fin de semana en El Fundador. Son las 6 de la mañana con 43 minutos, vámonos con una canción más antes de pasar a despedirnos. Ahí ya te dejo el aviso parroquial, hay que echarle cabecita, hay que echarle coco y una pensadita para que no nos vaya a pasar ninguna estafa ni que vayamos a caer en nada que no queremos. Por acá, un abrazote para Arturo. Hola, buenos días. ¿Cómo amaneciste? Ya es viernes y ya casi juega México otra vez. Bendiciones. Por acá amanecimos muy bien. De maravilla. Espero que por allá también, mi querido Arturo, y que tengas excelente jornada laboral. Mucho, mucho trabajo para que haya dinerito y pueda uno festejar, pueda uno darse sus gustos y cumplirse sus caprichos. Vámonos con otra canción. Son las 6 de la mañana con 43 minutos.

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2: 6:47.
3: Las 6 de la mañana con 47 minutos, 48, ya cambió, 6:48, ahora sí nada más paso a despedirme, a recordarte de nuestras redes sociales y que tenemos una dinámica activa en colaboración con Cinépolis para que te lleves una palomera increíble de esta nueva película de los Minions y Monstruos y también 10 accesos para que invites a quien tú quieras al cine. A 9 personas para contar tu boleto también. En Facebook nos encuentras como Exa99.7 Colima, Instagram y TikTok @ExaColima. La dinámica está activa en nuestra página de Facebook. Ahí la vas a ver fijadita en la parte de abajo con un hashtag dinámica marcado en color azul. Nada más revisa siempre las fechas de vigencia, que no haya terminado ya, cuánto tiempo te queda para participar, y ahora sí puedes seguir la serie de pasos breves que vienen por ahí para que puedas participar, ¿sale? Son las 6 de la mañana con 48 minutos, me despido, que tengas excelente fin de semana. 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Nos escuchamos en unos momentos más en Los Hijos de la Noticia Colima. Y ya sabes, el WhatsApp para que lo tengas en cuenta es el 312-2320-997. Ahora sí te dejo con música. En todas partes, ponte Exa 99.7.

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2: De la mañana con un minuto de este viernes 3 de julio del 2026. Muy buenos días, soy su servidor Edgar Vadillo y como todas las mañanas le doy la más cordial de las bienvenidas a este su espacio informativo del Conde y de Los Hijos de la Noticia. Ya estamos transmitiendo completamente en vivo a través del 99.7 de su frecuencia modulada ahí en el cuadrante de la radio. Y como siempre agradeciéndole que nos elija como su opción informativa para comenzar el día. Muchas gracias por eso, muchas gracias por estar con nosotros cada mañana. Vamos a saludar a la gente que se está conectando ya a través de redes sociales. Las personas que ya están ahí en nuestra fanpage, Los Hijos de la Noticia Colima, en Facebook. Pues gracias por estar con nosotros, gracias por acompañarnos. Y a quienes también se están conectando a través de nuestra página hermana. Hola Margarita, buenos días. 99.7 Noticias Manzanillo, a través de la cual llegamos hasta el puerto colimense. Un saludo a toda la gente que nos escucha allá en el puerto, a la gente que nos sigue en Armería, en Tecomán, ahí en toda la zona costera de nuestro querido estado. Y bueno, a quien nos escucha en el resto de municipios, también un saludo a quien nos acompaña en la zona de Costa Alegre, ahí en Jalisco, en Cihuatlán, en Melaque, en Barra de Navidad, en toda esa costa tan bonita que tiene nuestro vecino. Y bueno, a quienes también a través de el internet nos escuchan en otros estados de la República e incluso más allá de nuestras fronteras. Gracias, gracias por acompañarnos. ¿Cómo amaneció la más pequeñita de la familia naranja, mi querida Dana Ontiveros?
3: Buenos días, Edgar, muy bien, de maravilla, ya es viernes, ya se está activando el fin de semana. Pues todo bien hasta hace un segundo.
2: Bueno, ya se activa el mood de fin de semana, ¿no? Bueno, mi querido Marvin Ochoa Sandoval, ¿cómo estás, amigo?
4: Muy bien, también aprovechando ya que es un día que muchos estábamos esperando y ya llegó.
2: Ya llegó el viernes, ¿no?
4: Y Madonna estrena disco, entonces.
2: ¿Qué edad tiene la señora?
3: La señora. Pues por ahí anda.
2: Ay, sí.
4: Ándale, de veras.
2: Madonna podría ser mi mamá.
3: Ay, Dios.
4: Madonna tiene 67 años.
2: Sin problema podría ser mi mamá.
4: Va a cumplir 68 en agosto.
2: Es 20 años más grande que yo. Entonces, sin problema podría ser mi mamá.
4: Sí, pero no lo es.
2: ¿Tiene hijos?
4: Sí, claro.
2: ¿Sí?
4: Tiene dos naturales.
2: Ajá.
4: Y otros ahí adoptados.
2: Adoptado.
4: Creo que un par de Malawi, creo que.
3: Siempre he creído que la hija de Michael Jackson se parece mucho a ella. ¿No será de ella su mamá? ¿No hay alguna teoría que diga que ella es su madre? Es que son igualitas.
4: No.
3: No, sí se parecen un montón, ¿sí o no?
4: Se parece a su abuelo. Elvis Presley, pero
2: no. Sí, yo más bien creo que abuelió. Sí.
3: No. Porque no pueden decir que sea algo que digo yo nunca.
4: Porque ahora tienes frío y hambre y sueño. No sé cuál primero.
3: Espera a ver qué te digo primero.
2: Bueno, hoy 3 de julio, Día Internacional Libre de las Bolsas de Plástico. ¿Sí? Una efeméride del Capitán Planeta, y bueno, pues esta fecha tiene un solo objetivo: reducir las bolsas de plástico de un solo uso y fomentar su consumo responsable. Dicen quienes saben que las bolsas de plástico se han convertido en uno de los objetos más cotidianos y también en uno de los más perjudiciales para el medio ambiente. Hay algunos países, sobre todo en la comunidad europea, ¿sí? Algunos países como Francia, como Italia, que incluso ya han prohibido la producción de bolsas de plástico y han reducido notablemente su consumo. Hay otros países que se pusieron también abusados y lo que hicieron es sacarle más impuestos al uso de las bolsas de plástico. O sea, tú quieres usar tu bolsita de plástico, estás muy acostumbrado, muy acostumbrada, que sin ella no vives, que porque ella no dan, que a mí no me gustan las recicladas, que yo no voy a traer la bolsona así de loco, okay, que quién sabe qué. Ah, está bien, use su bolsita de plástico, pero le va a costar más, tiene que pagar más impuestos. Ah, pues la pago, ah, bueno, pues échele.
3: Sí. ¿Ah? Uno pensara, bueno, recapacita a la gente, pero no, sí.
2: No.
3: Sí la adquieren.
2: Reino Unido, Portugal y Suecia son de estos países que han optado por pues grabar con impuestos el uso de las bolsas. Y bueno, hay otros que han sido más conciliadores, como Finlandia, como Alemania, quienes han establecido acuerdos voluntarios tanto con usuarios como con los comerciantes. ¿Por qué son tan problemáticas, tan dañinas las bolsas de plástico para el medio ambiente? Ahí le va un dato. Se estima que una bolsa de plástico tarda más de 500 años en descomponerse. ¡Wow! 500 años. Fíjate, Marvin.
4: Sí, pues es bastante. Y fíjate que es un invento que pudiera pensarse que no tiene mucho realmente, ¿no? Finales de los 60, principios de los 70, que estaba empezándose en los supermercados o de manera cotidiana, porque pues antes eran las bolsas de papel de estraza, ¿no?
2: Sí.
4: O las de mandado incluso. O sea, de las señoras estas tejidas, con estas, ¿no?, de cuadritos, así como aparecían tejidas, no sé, que están... Están chidas aparte, pero sí, pues era, íbamos por uno, o iban por unos cigarros, por ejemplo, algo pequeño, y te daban bolsa. Espérate, pues tampoco no es para tanto, y para todo bolsa. Incluso hay países que, por ejemplo, en Japón, que se me hace ya demasiado, un plátano, y te lo venden embolsado, o un mango, cualquier fruta, y ya envuelta en plástico. Uh-huh. Pues si ya tiene la cáscara, con esta protegida.
3: El desperdicio y el exceso de envolturas.
4: Exactamente, es mucho desperdicio. Sí. Mucho desperdicio. Y qué bueno que ya las tiendas de autoservicio cada vez son menos los lugares donde dan bolsas de plástico, me parece bien. Y que si quieres bolsa de plástico, pues te va a costar tanto.
2: Te la cobran.
3: No, sí. Y hay lugares que de plano ya las desaparecieron, ya no te dan, ni aunque sea vendida, y la gente se les pone el tú por tú. Yo he visto videos, no, véndemela aunque sea, es que no tengo bolsa.
4: Y para mi bote de basura, sí. Es que uno piensa para la basura, sí. Para la bolsa de la cocina.
2: Se estima que cada persona en el mundo consume en promedio 230 bolsas de plástico al año.
4: Sí, creo que a veces hasta más. Sí, la verdad sí somos bien,
2: Que vas a comprar el queso y te lo dan en una bolsita de plástico.
4: Todo, sí.
2: Que vas a comprar fruta y una bolsita
3: tres,
2: de plástico.
3: Tres, cuatro jitomates ahí en la bolsa.
2: Que vas, exacto, a comprar
4: todo.
2: Que bolsita de plástico.
4: Sí, yo creo que hasta más bolsas, pues en todos lados, vas a la ferretería, la carnicería, las bolsas de hielo. Sí, es un...
2: que luego pasa la otra, ¿no? Por ejemplo, en los supermercados que ya no dan.
4: Ajá.
2: O sea, por ejemplo, a mí siempre me pasa que no llevo bolsa.
3: Pues yo no comprendo por qué, porque si ya sabes, si ya tienes en mente que vas a realizar tus compras, uno sube a su carrito. Ay, se escuchó bien feo. Dios uno castiga. Sube a su carrito. Ajá. Sus bolsitas, que seguramente ya compraste en la quincena pasada, pero no sé por qué presiento que vuelves a comprar en esa ocasión.
2: No, es que de hecho sí pasa eso que dices, o sea...
4: La dejas en el carro.
2: El carro, se andan paseando, pero se me olvida bajarlas, o sea...
3: Pues te regresas y la bajas.
2: Güey, me doy cuenta cuando estoy en la caja pagando.
3: ¿Cómo voy a creer eso, Edgar?
2: Sí.
4: Bueno, pues ya las llevas en tu carrito.
2: Sí, o sea, a lo que me refiero es que ya me llevo
3: el todo. ¿No vuelves a comprar?
2: No vuelvo a comprar.
4: La flojera es llegar a tu casa y bajar todo.
2: Ajá. Así, esto no como hormiga, cargando cosa por cosa. Sí, o sea, como que mi macetona no, todavía no dice, güey, tienes que llevarte la bolsa no andarla paseando, se tiene que bajar.
3: Porque esa es otra, hay gente que se le olvidan las bolsas en la casa y vuelve a comprar de estas verdes grandototas.
4: Ya tengo como 20, de veras.
3: Tampoco se trata de estar comprando cada
2: que se supone son
4: pero es que a veces
2: orgánicas, son de esas
4: ajá, o vienen acá de regalo. Dicen, ah, mira, les traje, y en el regalo, en el kit, o sea, viene dentro de una bolsa ecológica, pues
3: eso,
4: ya y así.
3: Eso sí, se mueven mucho, de repente, ay, mi mamá, te traje pan, y en esas bolsas, y ya como que uno se las queda, y ya luego cuando va a llevar algo, lo vuelve a llevar en esa bolsa. Ajá, entonces, sí. En lo que es de casa, siento que sí se ha minimizado el uso de las bolsas.
2: Sí, yo creo que lo que falta es en el tema de la basura. O sea, sustituir las bolsas de plástico por un recipiente resistente en el cual tú puedas poner tu basura. Sí. O sea, a lo mejor que se vuelva costumbre, pero pues también es plástico, el uso de algún bote que el basurero llegue, lo vacíe al camión y ahí te lo deje.
4: Yo hacía eso, y se volaban el bote. O sea, de los mismos... Si no eran los mismos de la basura, o sea, alguien, o sea, porque yo lo dejaba y ahí ponía las bolsas y no era el único, llegaba un vecino, a mí no me molestaba poner las bolsas, pero agarraban con todo y bote y así lo aventaban, o después se llevaban el bote, dije, no, es que no hay esa parte de cultura. Hay bolsas de plástico recicladas, ¿no?
2: Sí.
4: Ecológicas, de esas que se biodegradan en menos tiempo. Que pudiera funcionar, pero de todos modos mejor no usarlas, evitarlo lo más posible.
3: Pero es que para el tema de la basura sí está más difícil, ¿no?
4: Pues sí.
2: Sí. Cajas de cartón, ¿cómo decir?
3: Ajá, cajas de cartón.
2: Puede ser.
4: O una bolsa negra, pero que sea la que contenga de todos los botes de basura, ¿no? Si me explico, o sea, de, sí. Que sea una sola.
2: Sí, porque aparte, en casos como en Colima, que no se separan los desechos, no hay,
4: pues sí.
2: No hay mayor problema, ¿no? O sea, no, nunca han querido, pero bueno. Pues ahí está, el Día Internacional Libre de Bolsas de Plástico, para que lo tenga usted muy, muy presente. Son las 7 de la mañana con 12 minutos, vamos a comenzar.
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2: El domingo, la selección mexicana juega un partido que puede marcar su participación en este mundial. Más allá del resultado, este torneo ya dejó claro en el país que el fútbol volvió a colocarse en medio de la conversación pública con todo lo que eso implica. Hubo festejos, hubo excesos, hubo incidentes y también ha habido debate. Lo de siempre cuando el fútbol se vuelve masivo en este país. Pero mire, también hubo otra cosa, una atención que se había perdido en los últimos años. Gente viendo partidos, comentándolos, discutiéndolos, gente volviendo a conectar pues con una selección que había perdido protagonismo en la conversación diaria. No es nuevo que el fútbol divida opiniones, ¿eh? Lo que sí cambia es el nivel de presencia que vuelve a tener. El domingo, déjeme decirle que no solo se juega un partido importante contra Inglaterra, el domingo se cierra una fase de un mundial que volvió a poner a la selección en el centro de atención de este país, ya sea para bien o ya sea para mal. El resultado, pues dirá una cosa seguramente, pero el contexto ya nos dijo otra cosa. El fútbol en este país sigue siendo uno de los pocos, de los poquitísimos temas que son capaces de mover a todos los mexicanos y a todas las mexicanas al mismo tiempo y hacia el mismo lado con todo lo que eso implica.
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2: Déjeme decirle que esta mañana el billete verde amaneció a 16.91 pesos a la compra y a la venta a 17.91. Recuerde, son cotizaciones interbancarias que a esta hora de la mañana ya realizan instituciones financieras privadas a través de sus portales de internet.
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2: ¿Qué dijo la tía Marvin?
4: Pues que amaneció a 23 grados en este viernes 3 de julio con una sensación térmica de 24. La humedad está en el 88% y por la tarde llegará la temperatura a los 33 grados, pero con una sensación térmica de 39 y apenas un 11% de probabilidad de lluvia.
2: ¿Y en el puerto me queda, Ana?
3: En Manzanillo amanecieron a 28 grados con una humedad en el ambiente del 79%. Les espera una temperatura máxima de 33 y no cuentan con probabilidad de lluvia.
2: Dice el Servicio Meteorológico Nacional que para el día de hoy la Colima espera intervalos de chubascos con precipitaciones estimadas de 5 a 25 milímetros. Pocas probabilidades de lluvia, esa es la verdad. Las temperaturas máximas prácticamente en el rango que dice la tía, de 35 a 40 grados, es decir, pues van a seguir los calores, van a seguir los calorones. Se esperan rachas de viento que puedan alcanzar los 50 kilómetros por hora. Sigue el fenómeno de mar de fondo también en nuestras costas, olas de hasta 2 metros de altura. Ya saben, nada más las patitas si el fin de semana va a ir al mar. Y bueno, ayer las temperaturas máximas estuvieron en Hermosillo, Sonora, y en Choix, en Sinaloa, donde las temperaturas alcanzaron los 41 grados centígrados. En La Paz, Baja California, 39.8, y en Culiacán, Sinaloa, 39.5. En contraste, las más frescas en Toluca, en San Cristóbal de las Casas y en Tlaxcala, ahí en el centro de la República Mexicana. Son las 7 de la mañana con 16 minutos, Marvin.
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4: Efectivamente, y muchas gracias también a los que ya dejaron sus mensajes a través del WhatsApp al 312-2320-997. Por lo pronto yo le mando un saludo a Seychelle Audirac Peralta Ochoa, que hoy es el acto académico, la más peque de las sobrinas, bueno, de los sobrinos, y que también, pues con puro 10, salió a su tío, ¿cómo de que no? Viene de familia, pues a su tío favorito.
3: Según yo nomás tiene uno, pero como que no me cuadra.
4: Óyeme, ¿qué te pasa?
2: Yo tengo otros datos.
4: ¿Qué te pasa? Claro. Abusado, es más, ni para los exámenes estudiaba. Todo aquí, mira, todo queda retenido. Así que, pues disfruta y tú pide lo que quieras porque pues puro 10. Que no te salgan tus papás con que no es tu deber, no, tu deber es ir a la escuela. Ya que saques 10 ya es
3: avaricia.
4: Porque sí, ajá. Entonces merece reconocimiento y premio. Y saludos para los papás orgullosos. Recuerden, el WhatsApp es el 312-2320-997. 7 de la mañana con 18 minutos. Un corte y volvemos.
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2: Son las 7 de la mañana con 21 minutos. Recuerde, se lo digo todos los días aquí en este espacio del Conde y de Los Hijos de la Noticia. Aquí se trata de divertirnos y de pensar juntos cada mañana. Déjenme presentarle el siguiente resumen informativo. Pues mire, vaya información que se reveló el día de ayer, a casi 2 años de la detención de Ismael El Mayo Zambada. Usted recuerda pues esta escena que se vivió, en donde el hijo mayor de Joaquín El Chapo Guzmán se decía que lo había traicionado y que con engaños lo había llevado a un aeródromo ahí en Culiacán y lo habría sacado para entregarlo a las autoridades de los Estados Unidos. Bueno, ayer se confirmó que la detención pues no fue propiamente como se dijo, sino que la detención corrió a cargo del gobierno de los Estados Unidos. Sí, una parte en este país lo creíamos, no era una versión confirmada, pero ayer se dio a conocer que fueron agentes del FBI, del Buró Federal de Investigaciones de aquel país, quienes usaron a Joaquín Guzmán López, insisto, el hijo mayor del Chapo, para pues que operara esta detención, este secuestro del Mayo. El periodista Luis Chaparro, titular del podcast Pie de Nota, pues también dio a conocer algunas imágenes inéditas del día de la detención. Del interior del avión se veía incluso que habría habido algún forcejeo ya dentro de la aeronave. Y bueno, ahí está la información. Sí, el gobierno de los Estados Unidos, muy a pesar de quienes hoy mandan en este país y de que ideológicamente se niegan y dicen no va a haber intervención, no, esto, ok, pues ayer les dijo el gobierno de los Estados Unidos, ahí estamos y ahí le vamos a seguir seguramente. A ver qué dice en un momento más la presidenta de la República, Claudia Sheinbaum. Déjeme decirle también que fueron identificadas las 4 personas que perdieron la vida el martes por la noche durante los festejos en el Ángel de la Independencia, luego del triunfo de la selección mexicana de fútbol. 2 mujeres, entre ellas una jovencita de 19 años, Iraí Robles, quien bueno ya está siendo velada, y por otro lado una mujer de 48 años, también un joven de 25 años de edad y un pastor de una iglesia cristiana también de 44 años de edad, entre las víctimas fatales que dejaron los festejos por el triunfo de la selección ahí en el Ángel de la Independencia. Mira, hablando de esto, ayer mandamos a nuestras intrépidas reporteras, a Aileen Méndez y a Yamilé Silva, a que platicaran otra vez con los y con las y los colibenses sobre el tema del fútbol. Los colibenses ven con buenos ojos el desempeño que ha tenido la selección. En un sondeo que realizaron nuestras intrépidas reporteras, pues dice la ciudadanía que el próximo domingo México le va a ganar a Inglaterra. Hay buen ánimo entre la afición, quien bueno, hasta veladoras confesaron que le han prendido al equipo nacional para que tenga un buen resultado. También las y los colimenses coinciden en señalar que los festejos pues deben de realizarse en calma. Vamos a escuchar este trabajo de nuestras compañeras. Déjeme le platico también que las alertas como la que emitió el gobierno del Reino Unido para que sus ciudadanos que viajen a México con motivo de este partido no visiten Colima, no nos afectan, dijo ayer el subsecretario de Turismo Jorge Padilla en entrevista exclusiva con Los Hijos de la Noticia. Pues Jorge Padilla dijo que el turismo extranjero que recibe Colima principalmente es de los Estados Unidos y es de Canadá. por lo cual pues las alertas como la del Reino Unido simple y sencillamente no afectan. El Ayuntamiento de Colima y el Ayuntamiento de Villa de Álvarez presentaron ya de manera formal pues lo que van a hacer los cursos de verano. Si usted quiere mandar a la bendición ahora en vacaciones, le vamos a platicar cuáles son las ofertas que se tienen. Déjeme decirle también que 9 personas fueron detenidas en diferentes cateos realizados por personal de la Fiscalía General del Estado. Las diligencias entre el 22 y el 28 de junio en Colima, Villa de Álvarez, Tecomán, Ixtlahuacán y Manzanillo. El día de ayer fueron localizados restos humanos en los límites de los municipios de Colima y de Cuauhtémoc, cerca de la comunidad de Buenavista. De igual forma, fueron encontrados un hombre con vida, ¿sí?, con huellas de tortura. Esto allá en la colonia Marimar, en Manzanillo, en donde, según explicó a las autoridades, pues había sido levantado por 3 sujetos encapuchados ahí cerca del puente Santa Catalina. De los hechos pues tomaron conocimiento las autoridades. Y también ayer fue lesionado a balazos un hombre en la comunidad, en la colonia La Presa, en el municipio de Cuauhtémoc. Los equipos de emergencia lo trasladaron a recibir atención médica. El ejecutómetro se mantiene en 326 personas ejecutadas hasta el último minuto de ayer, 2 de julio, aquí en nuestro estado. Ayer 33 personas fueron ejecutadas en todo el país. Y mire, lamentablemente también ayer se reportó que un adulto mayor de 83 años se cayó de una altura aproximada de 3 metros luego de que perdió el control pues de un sistema de elevador que tenía instalado en su vivienda ahí en la colonia Corregidora, en la capital del estado. Llegó personal del Centro Regulador de Urgencias Médicas, quienes lo estabilizaron y bueno, luego lo trasladaron a una clínica cercana para recibir atención médica. ¿Se acuerda que le platicamos ayer también que en los primeros minutos de el jueves se había registrado un accidente fuerte en la autopista que incluso había obligado a cerrar incluso en la mañana todavía el tramo para retirar lo que ahí se había registrado? Bueno, al final fueron 2 tractocamiones los que se vieron involucrados, se quemaron 3 contenedores prácticamente de manera total. ¿Y qué trasladaban? Trasladaban lavadoras y químicos para la elaboración de detergentes. Así la situación en la autopista. Son las 7 de la mañana con 27 minutos, Marvin.
4: Sí, yo no me acuerdo qué te iba a decir, Dana. Pero ahorita que oye, sí.
3: A lo mejor no lo vamos a ocupar.
4: ¿Qué pensarías si, por ejemplo, la próxima semana? Ajá. Que las intrépidas reporteras, pues, ya van a, ¿qué va a pasar la próxima semana? ¿Irá ya Edgar entonces a los
2: ¿no les han dicho quién sigue?
3: ¡Ay, pobrecito! ¿No pretendes que me vas a matar a mí?
4: No más eso faltaba, ¿verdad?
3: Ahora resulta...
2: Por un momento pensé que iba a decir la frase completa.
4: ¿Qué va a pasar la próxima semana? Mira, me intriga.
3: Yo pensaría que él, como no fue el mejor mentor, acompañando a sus intrépidas reporteras, yo pensaría que él debería de tomar el cargo correspondiente, pues sí, y asistir a las calles a hacer trabajo de campo.
4: Puede ser. 7 de la mañana con 28 minutos, no se crean, 29 ya. Saludos para Rubén Alfaro, que nos viene escuchando en la ruta 20, el camión B1324. Un saludo para el chofer y un saludo para ti, que seguramente es la misma persona. Que lleguen con bien y que lleguen a tiempo. Adolfo Leal, también un abrazo, dice que gane México y nos portemos bien, que así sea. Antonio Terrazas felicita a su esposa Alejandra por su cumpleaños. Ahí está, un saludo para ti, para ella sobre todo, consiéntela mucho, por favor. Leonel Magaña dice, en mi negocio para una recarga pedían bolsa. ¡Ay, no!
3: ¿Ahora?
2: ¿Cómo?
4: Martín Díaz dice que sin duda es un tema difícil esto de las bolsas de plástico, pero poco a poco se avanza. Hace unos años no podíamos creer que los centros comerciales tendríamos que llevar nuestra bolsa y ahora lo hacemos. Cierto, había mucha gente renuente, así de, ¿qué? ¿Voy a estar cargando una bolsa? O sea, de como lo veían como una molestia, un estorbo, ¿no?
2: Sí.
4: Recuerdo mucho, ¿qué será? Mediados de los 90, por ahí, cuando empezaron a venderse botellas de agua. En mi cabeza no cabía esa idea así de cómo venden agua. Pues vas a tomar agua a tu casa y
3: entonces,
4: ya, o sea.
3: ¿Cómo le hacían?
4: Pues nomás te esperabas a que llegabas a tu casa, pero no había botellas, o sea, agua embotellada no existía.
2: O refresco en bolsita.
4: Era el refresco en bolsita, ándale. Pero entonces era eso así de cómo venden agua. George dice, feliciten por favor a mi hijo Jorge Joshane Rodríguez Lara por haber terminado la secu y están en espera de los resultados de la UDC para ver dónde hará el bachi y que sean el uno. Saludos a todos en cabina, en especial a Dana y su perfil griego. Eric Márquez dice, ¿cómo cambian los editoriales el Conde? Hace varios días decía que el Mundial de Fútbol no generaba ninguna emoción y hoy todo lo contrario. Bueno, pues es cuando a veces es del oficialismo y
2: bueno,
4: eso sí. TQM, eso y a veces de esa agua voy a tomar.
2: Eso sí, pero es que sí.
4: Y a veces es conservador, ultraconservador.
2: Pero mira, puede tener algo de razón en lo que dice esta persona. ¿Quién es?
4: Eric Márquez.
2: Eric, saludos, Eric. En cuanto. Porque sí era así. Yo al menos yo sí lo percibía. O sea, a ver.
4: Sí, yo también.
2: No había ambiente futbolero.
4: ¿Dónde está la mascota?
2: ¿Cómo se llama? Sí. O sea, la gente tuvo que inventarse y al Pato Merlín, no inventarlo, adoptarlo.
4: Sí.
2: Y no había ambiente. Hoy sí lo hay.
4: Pues sí, porque.
2: ¿Con base en qué? Con base en los resultados que ha dado el equipo. Pues yo no. Bueno, o sea, sí ha cambiado, Eric. Pero al menos, pues es lo que yo veo. No, a lo mejor tú no coincides en eso. Pero yo sí lo veo así. Al inicio, en la víspera, a una semana de la Copa del Mundo. No se sentía el ambiente mundialista.
4: No.
2: No se veía que fuera a generar algo.
3: Como que la gente se le acumuló todo eso que no.
2: Exactamente. Hoy creo que sí, estamos del otro lado. Y creo lo que decía la editorial, que el fútbol nos ha demostrado que es de las poquitas cosas, una o dos, y desgraciadamente la otra son las tragedias.
3: Que nos unen.
2: Que nos unen a los mexicanos. Uh-huh. Así lo veo, mi querido Eric. Gracias por tu comentario.
4: Carlos dice, buenos días, un saludo para Carlos Nava también, para Clara Díaz, para Gael Sandoval, que dice, la soberbia del subsecretario de turismo es típico de la cuarta de formación, para ellos no pasa nada, todo es perfecto. Claro, cada que se levantan, ven su saldo en la app de su banco y duermen tranquilos. ¿Qué se sentirá eso?
3: ¡Qué padre!
4: ¿Qué se sentirá?
3: Bien, chicles bomba.
4: Nadeshna, saludos para Nadeshna, también para Dice por acá Tito, es correcto, antes del mundial no se sentía la fiebre mundialista, conforme fueron dándose los resultados, la gente nos enganchamos. Y bueno, también uno nos agarramos del tren.

0: Buenos días para ti. Ulises también dice, comparto con ustedes una imagen que vi publicada, que ayer también no la compartieron, la evolución de los festejos por los partidos de la selección, terminamos siendo unos changos. La verdad que sí. Es que habrás visto, 5 muertos van. O sea, ni que fuera un conflicto, ni que hubiera sido un meeting, una protesta. Fue una celebración y hubo muertos.
1: No me imagino la llamada en casa.
0: No.
1: O sea, cuando llegan a notificar, oiga, usted es Marvin Ochoa, sí, le vengo a informar que su familiar perdió la vida en los festejos. ¿Qué? ¿Cómo? O sea, su favor el fútbol.
0: O sea, es que sigo pensando en toda la familia de, por ejemplo, de los Cabos, que tú vas pasando para también querer celebrar y ver la euforia de que ganó México un partido. Y es que volvemos a lo mismo, celebramos como si hubiéramos ganado el torneo. Por eso celebramos la batalla de Puebla. Celebramos que ganamos una batalla, pero no la guerra. Y parece que así somos históricamente, ¿no? Uh-huh. Porque sabemos que a lo mejor la guerra o el torneo no lo vamos a ganar, entonces celebramos los partidos previos, ¿no? Pero bueno, volviendo a lo que sucedió en Los Cabos, que pasa por ahí también para ver la euforia, llegan unos mandriles, te mueven el carro, te desesperas, a lo mejor no sabes cómo reaccionar, aceleras, chocas con unos postes, te llevas a 17 personas que terminan lesionadas, pero entonces la gente reacciona a lo que provocaron, que también son culpables, y lo matan a golpes. Frente a su familia. Uh-huh. ¿Cómo superas eso? ¿Cómo tu mente lo asimila de todo lo, o sea, de manera surrealista, o sea, de esa imagen? ¿En dónde quedó entonces la euforia de que ganó México y lo emocionados que estamos? Terminó en una muerte por unos mandriles que lo golpearon. Que él tampoco no reaccionó de la mejor manera, pero eso no justifica que le han quitado la vida.
1: Es que te dice, a lo mejor el mandril inicial fue él.
0: Porque también pudo haber sido así.
1: Lamentablemente ya falleció la persona, no vamos a hablar de eso, pero a lo que me refiero es que la actitud que tuvo él inicialmente fue la que ocasionó el resto. Pero al final se hace el círculo vicioso, pues entiendo lo que quieres decir.
0: Sí.
1: O sea, y lamentablemente, pues esta persona ya falleció el día de ayer, ¿no? Y sumado a las 4 del ángel, o sea, ya van 5. Y luego por ahí hubo en algún otro lugar donde se juntaba la gente también a ver, no recuerdo en qué estado, pero también hubo ahí balazos. Digo, eso es adicional, pues llegaron y los balearon ahí estaban reunidos y iban por alguien.
0: Sí, directo, sí.
1: ¿No? Es una agresión. Pero, pues sí, lamentablemente se están dando las cosas, insisto, lo decíamos ayer y hay que insistir hoy todavía. Ojalá que las autoridades en Colima tengan preparado algo para el festejo, ¿no? O sea, y no nos referimos a que se pongan la camisa de la selección.
0: Y suban una foto a las redes.
1: Exactamente.
0: Y sí.
1: Porque ahora es esa la moda, ¿no? O sea, los alcaldes, alcaldesas, la gobernadora, toda la banda traen su camisa a la selección, ¿no? Y dices, ok, está bien, súbanse, está bien.
0: Pónganse a chambear, está en su derecho.
1: Pero pues como nos dicen aquí, pónganse a jalar. Sí. O sea, y dentro del jale está que garanticen festejos seguros. Decía la presidenta Sheinbaum ayer en la mañana en su conferencia, no podemos poner un policía por cada persona que va al ángel porque se juntó 1,000,000 de gentes. A ver, está bien, entiende uno, no vas a poner 1,000,000 de policías, no vas a poner un policía cada quien, pero sí puedes organizar un operativo bien hecho en donde sí llames a festejar con tranquilidad, llames a la civilidad, y que se hagan bien las cosas.
0: Sí.
1: Eso sí lo puedes hacer. Igual aquí en Colima, si se reunieron 3,000 gentes en el Rey Colimán.
2: Ay, dije yo en el casino.
0: No, ya fueron 80,000.
1: ¿A poco no puedes poner un puño de elementos de seguridad, insisto, entre las diferentes corporaciones para poder garantizar algo? Fíjate. Lo decíamos ayer, hay un montón de instituciones de seguridad que pueden coordinarse. O sea, de verdad. ¿Qué vamos a estar diciendo, Marvin, finalmente el lunes si México gana? Pero si sí hubo desmadres en la glorieta, otra vez. Si sí hubo muertos, otra vez. ¿Qué vamos a estar diciendo aquí?
2: Nos organizamos, ganamos todos.
0: Ya, mejor que gane Inglaterra, ya. 312-2320-997 para que dejen sus mensajes, comentarios.

0: de opiniones. Son las 7 de la mañana con 38 minutos. Ya vamos a un corte y ahorita volvemos.
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0: Son las 7 de la mañana con 42 minutos. Agradecemos sus mensajes, como el que nos dice Naranjo, que le mandamos un abrazo, un saludo, que ya está jalando ahí en el Jardín Torres Quintero. Pregunta que si habrá tamales, que si no invitó Dana. Ni uno ni otro.
16: Bueno, ni jícama.
17: No, no me tocaban a mí, le tocaban a Edgar.
16: Yo traía un plátano antier y me lo bajó.
17: Ay, ya quisiera que fuera tuyo.
0: Yo
17: traía
0: un plátano.
17: Pues no, ya te llegó tu quincena, cómprate una penca de plátano.
16: Que se entere la banda.
17: ¿O no?
0: Ya se le acabó.
16: De hecho, ni la veo, nomás así.
0: Ya cuando empieces a ver a qué es.
17: No, con este, te llega la próxima semana este.
0: Por eso te
17: al cabo
0: digo, ya cuando empieces a ver aquí, es ya cuando
17: es
0: va
17: cuando
0: a traer.
17: Va,
0: morralla, la cartera.
16: Me
0: sí, mira.
16: Me comprometo públicamente a que la próxima vez que venga aquí a cabina, le voy a decir lo que ustedes dicen. Y le voy a enseñar el video. Ahí dice, porque en el sobrecito dice.
0: Bueno, vamos
17: aquí no
0: viendo.
17: Dice nada.
0: Vamos viendo.
16: Ahí dice.
0: Vamos viendo, yo también
17: Edgar,
0: me comprometo.
17: Edgar,
16: voy a decir. Les voy a poner dedo.
17: Como que cree que somos sacatones, pero no sabe con quién.
16: Dile. Son llorones.
17: Dile.
16: No, yo sé que son llorones, sacatones. No. Y sacatones también.
17: Mira, yo lo voy a hacer.
0: Ponte, dile.
16: Fíjate, estaba, dile. Marvin, yo no soy el capitán, Marvin, ¿eh?
0: Dile.
16: No soy el capitán.
0: Ah, no, cuando te conviene eres capitán.
16: No.
0: ¿Para
16: no
0: tronar dedos?
16: Ni el capitán ni el oso, digo.
0: Ah, los perros. Pero tú dile.
16: Me estás regañando, Marvin. Mira, ya te regañaron acá. Mejor te voy a leer el mensaje. Fíjate. Dejen en paz a los changos. Dejen en paz a los mandriles, a los simios y todo lo que han dicho. Ellos son inteligentes. Tú mismo dices, ponte chango.
0: Ok. Bueno.
16: Bueno. Okay. Pues viéndolo por ese lado.
0: Bueno, está bien. Saludos para... Mira, el tema del agua, de los botes de agua. Aquí Luis me está diciendo que antes agarrabas cualquier llave de la calle y tomaba uno fresca agua. ¿Tú has tomado agua de la llave alguna vez en tu vida?
17: Sí, aquí.
0: ¿Cómo no va? ¿No tomas el agua de que él toma?
16: Qué barbaridad.
17: No, a mí no me alcanza. Él gana mucho dinero.
16: Qué barbaridad.
0: Y en garrafón de vidrio, de esos de antes. Saludos
17: había
0: para...
17: garrafones de vidrio.
0: Había garrafones de vidrio, peligrosísimos.
16: ¡Ay, Dana!
0: Porque no, era más peligroso
17: no,
0: porque
17: se resbalaba. Nunca ni he visto un garrafón de vidrio.
0: Llegó un repartidor a la casa con garrafón. Ah, no, no era mi papá el que se le cayó así de, bajando ese garrafón. Porque aparte eran más pesadísimos, obviamente.
16: Sí.
0: ¡Tan! Se quiebran. Saludos para Cuco Leal, también para Eliseo Pérez. Dice, muchachos, ¿cuántos panes van a querer? Las penas con pan son buenas. Ninguno. Ninguno. Nadeshna nos manda un video que en Sevilla del Río, esquina con 27 de septiembre, afuera de esta papelería grandota, que ocurrió un accidente. Para que tengan ahí cuidado, parece un choque. Saludos también para Siddhartha, que dice, muy bueno el vuelo, pero ¿y para llegar a Manzanillo del aeropuerto o viceversa? Y manda fotos del tráfico que hay en la autopista. Meli Guijarro nos dice, saludos hijos de la noticia, yo por eso veo el partido en un lugar cerca de la casa y en cuanto se termina, vámonos a la casa. Un saludo a mi peque Itzia, dice que está por salir de preescolar, todavía no.
17: Pobrecito, ya fue mucho.
0: Sí, ya.
17: Ya no lo lleven.
0: Carlos Romero dice, tráfico muy intenso de Tecomán a Colima, desde crucero de Caleras al crucero de Ixtlahuacán. Tomen vías alternas a Colima. Y está el comentario. Dice, por acá, hoy es la votación de los honorables diputados para su limosna de su descuento de un nuevo impuesto para los choferes de aplicación. Conde, no levantan los cacharros y quieren que lleven policías a los festejos.
16: ¿Qué? Pues que lleven.
0: Dice Omar Gómez que, dice, yo opino que hoy es un día excelente para que el conde haga trabajo de campo con los diputados. Sería excelente tenerlo y daría mucha presencia.
17: ¡Ándale!
0: Bueno, ¿qué van a hacer los diputados hoy?
16: Mira, me compartió por acá mi querida Lucy.
0: ¿Van a trabajar en
16: Lucy
0: lo que Hernández, para lo que fueron elegidos?
16: No.
0: ¿Para propuestas?
17: Es que ya ves
16: en todo ceniza, ya ves, ¿no?
17: Ya ves que está este caso de que les quieren aplicar un impuesto de 3,000 y pico, si no me equivoco. Entonces, el chiste era que querían hacer la propuesta los choferes de plataforma para que les bajen un 50%.
16: Sí.
17: Y van a
16: hoy lo
17: votar,
16: van a votar.
17: Van a votar eso, van a levantar su manita.
16: Hoy lo van a votar.
17: ¿Están a favor de aplicar el descuento? Sí.
16: No, nos decía Andrea Naranjo.
0: Pónganse a jalar, que diputados, que votar, mejor.
16: Que al parecer iba bien, Lucy también. A ver hasta dónde. Yo hasta que no lo voten les voy a creer.
17: Se busca diputado o diputada que quiera tapar los baches de la calle Guanajuato ahí en la villa y ponerle alumbrado.
0: Hacer iniciativas como... ¿Quién es la que lleva
17: fea?
0: La que lleva récord de iniciativas? Ninguna aprobada, pero lleva un montón de iniciativas, como 70 y tantas, ¿no? Que dice, a la que le preguntaron el...
17: ¿No es la de la perrita?
0: No, a la que le preguntaron lo del...
17: La perrita.
16: ¿Cuál perrita?
0: Salario mínimo, y que no supo. ¿Sí era el salario
17: Manzanillo
0: mínimo?
16: ¡Ah, Ana Karen!
0: Ana Karen.
16: Es senadora de la República.
0: Ah, senadora. Ah, bueno es que... también que se ponga a jalar.
16: Bueno, sí, no, es que...
0: La puro neta, popstar, ¿no?
16: Por favor, o sea, y Ana Karen tiene quien le maneje las redes con un gusto tan pésimo, o sea, porque... O sea, a lo que va saliendo la van subiendo a la senadora. O sea, ahorita un día van a bajar el ángel de la independencia y van a poner ahí a Karen Hernández. Ana Karen. O sea, porque dices, ¿en serio? Todo es bueno, todo opina, todo se mete. Bueno, está como uno, güey.
0: Por eso te digo, un montón de iniciativas.
16: ¿En serio?
0: Pero, ¿cuáles aprobadas? ¿En cuáles se ha trabajado?
16: ¿Qué le ha aportado? Vuelvo a preguntar, ya lo había preguntado alguna vez. ¿Qué le ha aportado al Estado, a la Colima, el trabajo legislativo de Ana Karen Hernández? Es pregunta, más. Nada más, es pregunta. No, para que yo dije, no, estoy preguntando. Nada más.
0: Saludos a todos los diputados que hacen bien su trabajo y que desquitan el sueldo lo más que pueden.
16: Y a los que no también, hombre, para que no se agüiten.
0: Ey, porque luego, ahí estaban diciendo que no. Y saludos para Jackie, que dice, saluditos en cabina los meros, ya es viernes, y la neta les voy a confesar que ando pensando más en qué desmadre pasará el domingo con lo del partido que andar disfrutando mi viernes por fin, porque lo que sí es un hecho que como buenos mexicanos, aquí se va a festejar por ganar o por perder, porque seguro estoy que despedirán a la selección mexicana con otro desmadrito más. Parece que sí, Jackie. Víctor Bravo dice, en saludos cordiales al Conde, reportar un choque fuerte en cruce Sevilla con 27 de septiembre. Ahí está otro reporte, ténganlo en cuenta. Dice Lucy, Dana me hizo el día con la propuesta de se busca diputado, muy buena. También dice Toño Landín, que hola, Nelsi, dice, pregúntele a la diputada y ex senadora qué iniciativas ha hecho Griselda Valencia. Es la pregunta que tiene Nelsi. Ahí está. Gracias por sus mensajes al 312-2320-997.
16: Bueno, pues ahí está la información que se ha generado. Miren, me están preguntando sobre los cursos de verano que comentábamos del Ayuntamiento de Colima y de Villa de Álvarez. Yo les voy a compartir aquí algunos datos. Si usted quiere más información, comuníquese con Clarita, la mamá de Barbarita, porque ya está inscrita Barbarita en 3-4 cursos.
17: ¡No, sea fácil!
16: ahorita guarda el trono. Ya ve que a la Barbarita pues la llevan a la clase.
17: Muchos corazoncitos, besitos, abracitos, soy su fan número uno.
16: La llevan a huevo a la escuela y la deja Clarita. Un saludo a Clarita, la queremos mucho. Miren, el Ayuntamiento de Colima anunció la apertura de los cursos de verano 2026. Déjeme decirle que se dio a conocer que las actividades van a ser gratuitas y se van a llevar a cabo en centros culturales y en auditorios de la capital del estado. Evidentemente, pues están dirigidos principalmente para niños, para niñas y para nuestras adolescencias, ¿no? La iniciativa, según se dio a conocer la actividad, el director de cultura del ayuntamiento, Agustín Trujillo, dio a conocer que destaca el programa Mis Vacaciones en la Biblioteca 2026. ¿Todavía hay bibliotecas, Marvin?
0: Pues sí, pero ya nada más la persona que está de encargado y ya.
16: ¿Tú alguna vez pusiste un pie en una biblioteca, Dana?
17: Sí.
16: ¿Sí? ¿Sí te tocaron? En, sí. En
0: a la de ciencias, ¿no? Bueno.
16: Híjole. Pero bueno, esta actividad de Mis Vacaciones en la Biblioteca que organiza el ayuntamiento es del 6 al 17 de julio en varias bibliotecas de la capital del estado. Por ejemplo, en la Biblioteca Balbino Dávalos, allá en la colonia de Lázaro Cárdenas, se van a ofrecer actividades, manualidades, juegos, y de las 4 de la tarde a las 7 de la noche. Y es de menores de 4 a 14 años.
17: ¿No puede ir uno de 24? Es que luego me aburro.
16: Luego, pues acércate, mira, en la biblioteca de El Tívoli, ubicada ahí en Francisco Cortés Aventura, esquina con Juárez, también ahí va a haber diversas actividades, incluso hasta activación física, lectura en voz alta, cine para niños y visitas guiadas. Luego en la biblioteca Horacio Cervantes, allá en Esmeralda Norte, ahí sobre Avenida Los Diamantes, también va a haber actividades para jóvenes de 6 a 12 años. ¿Sí? En la biblioteca Marina Larios Arreola, en Tepames. también habrá actividades para menores de 4 a 12 años de edad. Ahí serán de 10 de la mañana a 12 del día. En la Biblioteca San Francisco Norte, ahí en Independencia 371, en la Colonia de Niños Héroes, también habrá actividades para niños de 7 a 12 años, en un horario de 10 a 12. Y luego, así viene un montón de actividades que se tienen programadas. Si usted necesita mayor información sobre estas actividades, comuníquese al teléfono 312-690-5293. 312-690-5293. Pregunte sobre los cursos de verano que está ofreciendo el Ayuntamiento de Colima. Y bueno, lleve a sus hijos, lleve a sus hijas. Nada más usted se recójalos, no le haga como Clarita.
0: Siento que tu mamá ya te tenía inscrito todos los años en verano, desde enero, ya lo tenía apartado su lugar así de ya, jálate.
16: No, fíjate que yo no iba tanto, yo iba más bien a cursos de regularización porque era 6-0, acuérdate que yo he dicho aquí muchas veces que yo era 7-0 y 6-0.
0: Ya.
16: De una manera muy orgullosa. O sea, yo no hablaba de 10, yo hablaba de 6 y de 7. Una cosa bonita. Pura colita de chango en mi boleta de calificaciones, Mario.
0: Sí.
16: Sí, pues seis. Ah, mira qué bonito se ve, se ve mi papá.
0: Y entonces, los veranos o las vacaciones era para regular tu...
16: Que pues no se regularizaba mucho porque al año siguiente...
0: Ay, mamá, ¿qué hice?
16: A ver, no fuiste en el verano a poner tantita más atención. Bueno,
0: pues, al menos tengo otros hijos, así, ¿verdad?
17: Pero pues tampoco crees que la que había pasado
16: Sí, bueno. como que no se dio mucho.
0: Oye, saludos para Jorge Aguirre que nos dice, invita a la Conde a una entrevista, a Karen. No, como esta Julia tampoco, ¿verdad? Que no, que luego dicen, invítala.
16: Si no quieren venir en las buenas.
0: Invítala.
16: Ayer me decían, me mandaron un recadito, que tienes un seguidor menos. Y no me dieron detalles porque no quisieron que yo les diera réplica. Pero era un tema político.
0: Ok.
16: Y yo era el que decía, pues es que la gente luego si no entiende... el manejo político pues termina indignándose, ¿no?
0: Uh-huh.
16: O mucha gente quiere, insisto, lo hemos platicado aquí mucho, que uno asuma sus fobias o sus filias y a la hora de votar no van a votar, ¿verdad? O sea, y a la hora de que se ocupan las definiciones no le entran. Entonces, pues que se perdió un día, bueno, pues uno que es el primero que me avisan en 3 años y cachito que...
0: No, Daniel también la otra vez te dijo.
16: No, pero Daniel es de los que están de aquel
0: pidiendo
16: lado.
0: Micro.
16: Daniel todo el tiempo ha estado de aquel lado. Daniel, okay. Daniel no se escucha. Y Daniel da la cara y da su nombre y hace comentarios y demás, pero siempre...
0: ¿No es cierto?
16: Siempre ha estado de aquel lado, ¿no? O sea, esa es la verdad. ¡Ah, dices el otro!
0: Sí,
16: ah,
0: Daniel.
16: No, es que hay otro...
0: que te dijo me decepción.
16: ¡Ah, no, güey! ¡No, ese güey! Pues es... ¡Ah, mi Dani! No, yo
0: te digo,
16: yo creo que ese es otro. Hay otro Daniel por ahí que también es
0: que
16: participa
0: cierto,
16: mucho.
0: Cierto, sí.
16: Y que él,
0: y eso se le reconoce.
16: Y,
0: sí.
16: Y que él siempre ha estado, pero si da la cara, si esto, tal, oye esto, oye el otro, dice, órale.
0: Aguirre, me parece.
16: Se me hace que sí. Ajá. Pero es un poquito el tema.
0: Ya. Jonathan nos dice, los diputados solamente hacen propuestas inútiles como cambiarle el nombre a la glorieta del DIF, que ahora se llama...
16: Griselda Álvarez. Eso.
0: Hacer el día del mango. ¿Cuándo es el día del mango? Quedamos a principios de año, ¿no?
16: No sé, por ahí tengo 2 en el refrigerador. Que veas qué bonitos están haciendo esos,
0: los petacones. Sabrosos,
16: chulados. Les estoy echando, los estoy guardando para el domingo.
0: Pero bueno, pues dice que los temas que benefician a los colimenses, de esos no hacen propuestas. Es que eso implica más trabajo. Entonces, como tienen mucho trabajo, entonces dicen, para ese trabajo a lo mejor no. Y entonces mejor hablemos del mango.
16: Pero es que mira, también luego hay, también, a ver, yo no quiero que luego se escuche como que estamos regañando a la audiencia o como que estamos criticando a la gente, ¿no? Porque también hemos hablado aquí mucho de cómo un sector de la sociedad luego es medio hipócrita, ¿no?
0: Sí.
16: Mira, por ejemplo, ahora en estos días que se publicó el tema de la directora de atención a la mujer del Ayuntamiento de Coquimatlán, que se vino en el vehículo oficial acá al cotorreo. La publicación en redes sociales tenía un montón de comentarios de, oye, pero hay muchos que lo hacen. No es la única. No esto, no el otro. ¿Y qué? ¿Tú le pones gasolina? O sea, dices, güey, ¿en serio? O sea, está bien que trabajes para el ayuntamiento, está bien que a lo mejor formes parte del proyecto, pero no seas tan trompudo, ¿no? O sea, tantita vergüenza, por no decir otra cosa, ¿no? Uh-huh. O sea, en lugar de decir, bueno, sí, la regué. Que, por cierto, el presidente municipal está callado, ¿eh? El ayuntamiento de Coquimatlán están callados, no han dicho, pues, ¿cuál va a ser la sanción?
0: Y mal, ¿no?
16: Claro.
0: Porque al final, pues, son funcionarios y deben de todo responderle a la gente que los puso.
16: A ver, los regidores, las regidoras que están ahí, que tan bravos se ponen luego con el alcalde, no han dicho nada tampoco de este tema, ¿eh? O sea, yo no digo que la echen a la calle a la directora, a lo mejor se equivocó, evidentemente se equivocó. Yo no digo que se quede sin chamba, pero al menos creo que sí deben debe de haber una tarjeta amarilla, o sea, debe de haber alguna sanción, debe haber algún tipo de situación, ¿no?
0: Como que hemos hablado últimamente, o se ha mencionado mucho Coquimatlán, ¿no? Sí. Con este y muchos temas,
16: sí,
0: ¿verdad?
16: Sí.
0: Interesante. 312-2320-997, el WhatsApp, recuérdelo ahí para que deje sus mensajes, opiniones y reportes. Nos vamos un corte y volvemos rápidamente.
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1: 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Son las 8. 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

0: Luego te hago el apunte.
1: No, pero no, no vayas.
0: Metichazo.
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1: Saludos para Omar. Son las 8 de la mañana con 4 minutos y Omar Figueroa dice: bienvenido los vuelos, los cruceros, todo aquello que conlleve para el buen desarrollo del estado, pero por favor, y es neta, para ser subsecretario de estado es un requisito no tener cerebro. Ora. ¿A quién se le ocurrió negociar y en estos tiempos los nuevos vuelos al estado? Qué tiznados. No entienden el problema, es la logística. Primero es un cosas la autopista. ¿Cuántos de estas personas se podrían perder sus vuelos? El costo de los trayectos, la salida de los aeropuertos no son económicas. ¿Cuál es la prisa si las condiciones no están dadas? No, no, no. Y todavía lo celebran con bombo y platillos. Hasta la Gober tuvo que ir cuando no va a eventos de mayor relevancia. En serio, circo para el pueblo. Bueno, ya que opinen los que utilizan también el aeropuerto.
0: Pues sí. Sí está motivado, vuelos. Pero sí es buena conexión, creo.
1: Pues sí. Judith dice: estoy de acuerdo contigo, Marvi. Ni ganas de que mi México gane. Es una nacada lo que dice que festejan. Ojalá. Y si no. ¿Y, si mejor no. David, ¿qué dice? La biblioteca del Jardín Corregidor aún sigue abierta. Pero va gente. Pero la gente la aprovecha, la disfruta.
0: Leen, ¿o no? En realidad. Se llevan los libros, los consulta.
1: Pues eso es un hecho, ya cada vez menos.
0: Sí, ¿no? Fíjate, Marvin, ahorita que hablábamos del tema de Coquimatlán, una de las personas que comentó ahí en la editorial que publicamos ayer, referente a este mal uso del vehículo, decía: y lo malo, que el presidente municipal de Coquimatlán, es una mujer la que está comentando, No nos quiere apoyar con el transporte para que nos lleve a la terapia de hemodiálisis. ¿Sí? Y las personas que reciben algún tipo de quimioterapia.
2: Para acá.
0: Sí, uh-huh. O sea,
2: el traslado,
0: Coqui para acá, el ayuntamiento no nos puede apoyar. Ajá. Que porque no hay presupuesto y que para arreglar las llantas de la camioneta del Incode, que es la que le solicita ya, la del deporte. Uh-huh. Y que pues no hay gasolina tampoco.
2: ¿Quién es el presidente de Coquimatlán?
0: Olivares, Luis Gerardo García Olivares, que ha estado aquí con nosotros. Este es el alcalde más joven del país, decíamos, tiene 18 años, 19, ¿vale?
2: Pues más joven y más insensible, yo creo, porque ¿cómo 19? Les va a decir eso?
0: ¿Cuántos serían? ¿No te acuerdas?
1: Ah, cuando vino.
0: Ajá.
2: Luis Gerardo García Olivares.
0: 20. Sí, es que un poquito más. Pero era el alcalde más joven.
1: Sí.
0: Pero pues ahí está el contraste, ¿no? Por poner una situación que, insisto, estamos esperando a que el ayuntamiento informe públicamente cuál es la sanción que se va a aplicar en este caso, evidentemente, pues con base en la legislación que existe, ¿no? Ahora, ¿qué van a hacer, por ejemplo, casos como las contralorías internas, la Contraloría del Estado, qué están haciendo las y los diputados que les toca el municipio o qué, ¿no? O sea, en este caso tendrían que voltear a ver a Coquimatlán y aplicar la sanción que toca. Una tarjeta amarilla, mire. Oiga, ahí le va. Y vaya, tome su cursito de tantas horas para que sea una mejor funcionaria pública usted. Y que haga un uso más adecuado de lo que se tiene. Porque hasta ahorita lo que se ve, usted no trae muchas ganas.
1: Parece ser.
0: ¿No? Pero bueno, ¿qué más?
1: Parece ser. 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
3: Algo bueno todo el tiempo.
1: Así es, y bueno, pues también agradecemos sus mensajes y comentarios, como bien lo hace Sergio a través de la transmisión en vivo. Dice, hoy último día de trabajo para los maestros de Colima. Saludos a todos los maestros de este hermoso estado. Un abrazo para ti, mi estimado Sergio, muchas felicidades y gracias por tener esa vocación de enseñar y hacerlo de la mejor manera. Muchas gracias.
0: Sí, miren, gracias a mi querida Lucy Hernández de la SOCOP, porque me dice, pásame el teléfono de las personas que te hablaron de Coqui. Dice, a lo mejor nosotros, no diario, pero a lo mejor alguna vez podemos apoyar con el servicio del traslado de quienes requieran venir a al tema de hemodiálisis o de alguna quimioterapia.
2: Ya, yeah, qué bueno, qué siempre bueno. Siempre es el pueblo el que tiene que solucionar sus propios problemas, porque las autoridades no son capaces de poder apoyar a la gente que los escogió.
1: Así es.
0: Sí, un aplauso, la verdad.
1: Efectivamente, pero bueno. Dice alguien por acá. Hola, buenos días, hijos de la noticia. ¿Y qué esperan de una persona inexperta como el presidente municipal de Cuautimatlán? ¿Dónde queda eso? Casi les apuesto que ni la carrera ha terminado. Sería bueno que ese tipo de cargos los tomara gente con experiencia, aunque a veces sale igual o peor.
2: Ojito con la gente que no tiene experiencia. Ojito con la gente que tiene pocos meses.
1: 20 para ser exactos.
2: Ojito.
1: Sí, también, o sea, sí, ajá. Dice que Javier, a las 11 los esperamos en el Congreso y se define el proyecto recaudatorio del gobierno sobre los vehículos de plataforma. A las 11 ahí te esperan.
2: A las 11 de la mañana.
1: A las 11. Gracias por sus mensajes. Recuerden 312-2320-997 o en la transmisión en vivo, que está en nuestra cuenta de Facebook, Los Hijos de la Noticia Colima.
0: La despedida de nuestros chiques.
2: Háblale. Yami, ¿nos escuchas?
0: Ya, está Yami, ya.
2: Nos escucha. A las 11, allá te espera.
1: No le pareció nada, ¿eh?
0: ¿No le pareció, Yami?
1: Nada, pues es que...
0: ¿Ya llegó Aileen?
1: No le corresponde.
2: No ha llegado.
1: Imagínate cuando pregunten, ¿cómo te fue? En la empresa no trabajaste.
2: Ajá. ¿Cómo te fue con tu mentor? ¿Quién te enseñó?
1: Se aprovechaban de su nobleza.
2: Va a responder que no tuvo mentor presente, que únicamente le mandaban a hacer las cosas.
1: Pura prepotencia.
0: No, pero ese eres tú.
2: No. ¿Quién la manda las ruedas de no sé qué y nada más?
0: Bueno,
2: así,
0: pues es parte de
2: la palmadita de buena suerte.
0: El aprendizaje que tienen.
2: Ándale, que le vaya bien.
0: Nuestras y nuestros jóvenes.
1: Y nuestras.
0: Construyendo chiques. El futuro, ¿no?
1: Sí. Saludos para Aníbal, que dice, parezco DJ subiendo y bajando volumen cada que se van a comerciantes.
0: Ah, ah.
1: A comerciantes.
0: Ah, ah.
2: ¿Saludos qué?
0: Ah.
1: ¿Cuál saludo?
2: ¿O qué
1: Aníbal.
2: Decía? Ah.
1: Aníbal.
2: Ah, bueno. Mira, hasta que vayas practicando.
1: Hey.
0: Bueno, pues ahí está la cosa. Oigan, ahorita después de la pausa les vamos a empezar a presentar el trabajo de nuestras intrépidas reporteras. Lo que hicieron ayer platicando con la gente sobre el tema del fútbol, el tema de la selección mexicana. Después de la pausa se los presentamos para que estén atentos, para que conozca usted la opinión, qué dice la gente, qué dicen los colimenses de lo que ha sido el desempeño de la selección mexicana y qué esperan para pues el partido del domingo. Sin lugar a dudas, pues refleja mucho que decir. Y también le voy a platicar, mire, el otro tema, el Ayuntamiento de Villa de Álvarez, también sobre el tema de los cursos de verano. Resulta ser que allá en Villa de Álvarez va a ser en el Topo Charco. Ahí, en el Parque Ecológico, el Topo Charco, y en el preescolar Las Águilas, para que las personas que estén interesadas en asistir, en llevar a sus peques ahí al curso de verano, puedan solicitar informes al 312-31-10893. 312-31-10893. Si usted quiere llevar a sus hijas, si usted quiere llevar a sus hijos a los cursos de verano que ofrecerá el Ayuntamiento de Villa de Álvarez, ahí en el Topo Charco, puede pedir informes en el 312-31-10893, y en el caso del preescolar Las Águilas, en el 312-31-10932. Ahí están los dos números. ¿Vamos a la pausa o tienes
1: tómelo,
0: algo?
1: Tómelo en cuenta eso también. Arturo dice, Dana, no te vayas a olvidar de EXA y de nosotros cuando llegues al puesto. Ray dice, nada más para decir y de agradecer a Lucy por todo el esfuerzo y por todo el trabajo que ha hecho hasta el día de hoy. Yo me apunto por si necesitan mover a alguien de Coqui para lo de hemodiálisis, compañera. Gracias por todo lo que han hecho. También nos agradece a nosotros.
2: Gracias.
1: Y que, bueno, pues por todo el apoyo. Es mutuo, mi estimado Ray. Edgar Aguilar comenta, dicen que entre más malo sea tu mentor, más aguerridos salen los alumnos. Esos de EXA van a salir, pero si bien súper aguerridos. Así es. Son las 8 de la mañana con 15 minutos. Nuevamente les recuerdo el WhatsApp 312-2320-997. Bájenle al volumen porque nos vamos a comerciales.
2: No, escúchenlos porque de eso comemos, ¿eh? Ahí también nos pagan y de eso vivimos. Escúchenlos.
1: Bueno, sí, también.
2: Fuerte y claro.
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17: Ajá. 312 31 108 93.
18: Ahí está el teléfono del Conde para que le marquen y le digan sus verdades.
17: Generalmente
18: todo lo que estén pensando.
17: Sí, no los voy a contestar. Pero usted márquele.
18: Se sabe que, ¿verdad? Que no contesta.
17: Yo soy de los que no contesto el teléfono.
19: Nunca.
17: Cuando no conozco el número.
18: No, y cuando lo conoces también.
17: Cuando lo tiene registrado, cuando lo conozco, yo tengo el control del teléfono.
18: Ay, y vaya, entonces quiere decir que con nosotros dice, ay, luego, ah, pero no sé algo que le urge a él, porque luego ella dice, contéstame, perro. Sí. Sí. Porque si fue al revés, puede pasar.
19: Si le urge.
18: Si se lo mando que salga acá, le mando un mensaje, hasta las 7, 8 de la noche me anda contestando.
17: Mario, ¿por qué dices que te digo perro?
18: Pues porque aquí están las mensajes en alguno. Si busco el WhatsApp, el chat de los dos, el chat de los dos, y busco en la lupa así de buscar una palabra, busco perro.
19: Pero te lo escribe P-R-R-O, así lo escribe. Así lo escribe.
18: Mira. ¿Qué dijo Marvin? Perra con la ortografía, no sé qué. Bueno, mira, yo también le he aplicado.
19: Mira, aquí hay uno, para empezar. Aquí no. Hay otro. Aquí hay otro.
18: Okay. ¿Pero de él?
19: Sí, de Edgar.
17: No me estén difamando.
18: Bueno, ahí está. Entonces, ustedes aténganse a eso.
17: Entonces, márquenle. ¿Le van a encontrar Topo Charco? Bueno,
18: sí, sí, sí. Sí, sí, sí. Pero es que, no se crean. Alguien nos pidió el teléfono de estos cursos de verano. Dice por acá, se pasaron, me hicieron el día, contéstame. Pues es que te les digo.
17: Yo creo que es ruidosa innecesaria de tu parte, Barbie.
18: Ah, hora de mi parte.
19: Innecesaria.
18: José Enrique, saludos para José Enrique, que dice que él le ha tocado, dice, me ha tocado ver en sábado y domingo vehículos oficiales de gobierno del estado andando en la calle como si nada, paseándose a sus anchas con los vehículos oficiales del gobierno del estado.
19: Imagínate, el rato que vean a Edgar un domingo allá desayunando en Suchitlán, el Examóvil.
18: En el Examóvil. Tomen, si pueden, tómenle foto, no cuando estén manejando pero ustedes, pues pero pues jale, ahí, ¿no? Tómenle foto. Ulises García, cambiando de municipio, recuerdo que dos regidores de Comala solicitaron espacio para denunciar un desvío por parte de la presidenta. ¿Ya saben qué pasó? ¿Será que ya alcanzaron mucha de ellos también?
17: No, pregunta Ulises. Bueno, pues vamos a preguntar, vamos a decirle a nuestras intrépidas reporteras que le
18: dicen. Son con los de los 20 millones.
17: Ajá, sí, acuérdate que aquí estuvieron la regidora Verónica Fermín.
18: Ajá.
17: Y luego estuvo
19: Braulio. Un hombre.
17: Braulio también.
18: Fíjate, ¿qué harías con esos 20 millones? ¿Te comprarías una casa de esas de 2 millones 50 mil?
19: Me compraré una casa. Oigan, ando bien preocupada. Les estaba diciendo ahorita que escuché un comercial que una casa que 2 millones y tanto. Dije yo, ¿de qué parte del alma me voy a sacar ese dinero y cómo lo voy a hacer para comprarme una casa?
17: No, pues no.
18: Los de tu generación ya...
17: Ya no compran casa.
18: Primero, se ahorra y eso es bien complicado. Y es un privilegio
19: ahorrar. ¿Me puedes heredar tu casa? Ya cuando te vayas con Diosito.
17: Vemos, ¿no?
18: Con Diosito, hasta crees.
17: Allá te espero.
18: Allá abajo, allá hasta allá abajo vas por el préstamo.
17: Allá nos vemos. Allá van a estar las escrituras.
18: Dice Eric, el otro día le mandé mensaje al Conde y ni los buenos días. Ándale, por ahí.
17: ¿Cuándo?
18: Checa. Saludos para Omar, dice, levanta una denuncia con eso de perro con el sindicato que tienes. No, yo no tengo sindicato. Dice, jeje, creo que no, mejor así déjalo. Pues ahí está.
17: A ver, sí es cierto, no le contesté a Eric, pero lo que Eric a lo mejor vio fue que utilicé la información que me compartió, esa sí es una publicación.
19: Y ni no, siquiera fuiste bueno contesta. Para decirle gracias, buen día, que no, tengas excelente déjase. Mañana.
17: Gracias.
19: No, eres bien grosero.
17: Querido Eric.
18: Pues ni tan querido Eric, ¿eh?
19: Mándale un sticker.
17: No, te quiero no mucho.
18: Se hace. Eso es aprovecharse de la gente, porque sí utilizaste lo que te mandó, pero en ningún momento...
19: Fuiste bueno para
17: grabar. Le voy a mandar un corazoncito, pero coreano.
18: Ah, ¿ves? Ah, ¿ves?
17: ¿Ves? ¿Ves? Son los que están de moda hoy en día. Ustedes mismos.
18: Y gracias a ti.
17: Ah, bueno.
18: Y tú apoyas. Monse dice, tengan cuidado con el crucero de Sevilla del Río y 27 de septiembre. Hay accidente, hay un poco de tráfico y tomen rutas alternas. Monse, muchas gracias por eso. Acá dicen, dígale a Dana que me pongo a sus órdenes para ayudarle a comprar su casa. Soy asesor inmobiliario.
17: Eso,
19: que me lo regalen porque, ¿cómo la voy a pagar?
17: No, pues él te puede decir cómo, él te puede presentar esquemas de financiamiento, puedes pedir un crédito acá, puedes allá, puedes esto,
18: que
17: ¿no?
18: Te asesore y así de, ¿con cuánto cuentas? Una. Y ya que diga, pero no, hija, no, pues mejor
17: Traigo dos galletas y una pizza de avena.
18: Aquí hay espacio, al otro lado, en la otra cabina está vacía.
19: Y tiene aire acondicionado. Ahí está. Fuera de broma.
18: Ahí está.
19: No se ve tan descabellado.
18: Pero tú no vayas a dejar prendido el aire acondicionado con quién. Para hacer sus juntas personales.
19: No sabía que quiera coworking. Oficina que se podía rentar y hacer sus cosas.
18: Juana dice, buenos días, excelente viernes, buen equipo, naranja. Pues mira, aquí peleándonos al aire. Daniel dice... a ver, espérame. ¿Qué dice? Lenia Batres quiere que paguen impuestos por la herencia. Así, ay, eso estaba leyendo hoy en la mañana. Así que hasta la herencia se la va a complicar a Dana.
19: No, que la canción. No. No, qué difícil esta vida.
18: Pues sí, pues sí. Ahora, tus hijos. No. Van a heredar de ti.
19: Es momento de reconsiderar. Lo digo abiertamente para todos los que nos están escuchando que no tienen hijos todavía. Es momento para reconsiderar. Piénselo, ¿verdad? Si es buena idea traer criaturas al mundo.
18: Pañales o hielera, digan. No, pero tus hijos van a heredar de ti, pues yo creo que nomás las enfermedades.
19: Los lentes que traigo puestos.
18: La mala visión.
19: Y ya están rayados.
18: El mal carácter. Ay, la anemia.
19: Y por no desayunar.
17: El gusto por la jícama bofa.
18: Miguel, el no saber escoger una jícama.
17: Bien bofa que estaba.
18: O sea, al momento de tocarla, palparla, verla, o sea, ya sabes, esta va a estar bofa. Miguel Pérez dice, ¿me podrían ayudar a reportar que la colonia López Mateos no ha pasado la recolección de ramas y cacharros que estaba programada desde el día 27 de junio? Colonia López Mateos.
17: Colima, ¿no? Eso es para Brian.
18: No sé, tú dime. Ahí dice, ¿no? Lo que mandó Miguel Pérez en la imagen.
19: Es de Villa de Álvarez.
18: Ah, Villa de Álvarez, ¿ves? Entonces es un trabajo para Claudia.
17: Para Claudia.
18: Félix Contreras dice, nada más para preguntar si era el conde el que iba caminando con dos perros y uno de ellos traía un pájaro en el hocico.
17: Sí, pues se ven las plumas.
18: Y era el conde.
17: ¿Eso qué? Iba con dos perros.
19: Es que ya era finales de quincena y por eso traía el pájaro.
18: Sí, pues. Saluda para Adrián que está aquí de visita.
17: Ahí vamos ahorita la pausa.
18: Gabriel dice, aquí pasando por la libre salada, por donde paso, hay tiro al blanco. Ánimo, buenas vibras. ¿Qué significa eso de hay tiro al blanco?
17: Bueno, hay un club sinergético por ahí, ¿no?
18: No sé, es que no alcanzo a ver de Gabriel Betancourt, de las imágenes que
19: comparte.
18: Es la carretera,
19: es un video de la carretera, pero, a ver, dice...
18: Hay tiro al blanco.
19: Ah, creo que es porque hay una placa. Ah, una placa ya. Que dice que 60 kilómetros por hora y al parecer está...
17: ¿Está baleada?
19: Ajá.
18: Como la de Cerro de Ortega, ¿no? Creo que sí, ¿no? Es esa.
17: Esas imágenes se veían nada más en las películas, ¿no?
18: Sí, está chido. Saludos también para Celeste. Preguntarle, reportaron al ver el reporte de ayer. Sí, patrona, ¿cómo de que no, Celeste? Todos se los compartimos. Que de hecho, Brian aquí está presente. Dice, para los que quieran ir a ver el partido el domingo, estaremos en Albarrada con pantalla gigante para toda la gente de por allá. Toño dice que el vendedor de jícamas bien contento porque pensó que la jícama que se le iba a quedar se la vendió a Dana. Cierto. Saludos también para Iván Ávila, dice, está padre verlos en vivo, Dana tiene una linda sonrisa, excelente viernes, ya pesta vacaciones, recomendación, moderen los festejos del domingo, esperemos que
17: si
18: así sea.
17: Si se gana.
18: No,
17: hay que.
18: Porque puede que sí, puede
17: hay que estar
18: no.
17: Con los pies en la tierra, el equipo está jugando bien, puede ser que gane, pero yo no sé si vaya a ser favorito de entrada y a ver cómo les va, ¿no?
18: José Sánchez dice, están viendo la tempestad y nos hincan, no hay dinero para ir a pagar 3,000. ¿De qué? ¿3,000 de qué? No sé, ¿habrá sido con nosotros o alguien estaba cobrando 3,000? Pero bueno, recuerden el WhatsApp 312-2320-997, nos vamos un corte y bueno, pues se quedan en la transmisión. En vivo, ay, todavía no, ¿verdad?
17: Todavía no.
18: Pero para que chequen ahorita que el corte, porque hace rato que nos estaban diciendo de que qué bien nos llevábamos cuando están los cortes, ya cómo platicábamos, que si estábamos enojados o peleados, la verdad es que sí. Estamos hasta la
19: madre.
17: O sea, mira, te voy a leer textual. ¿Están enojados entre ustedes?
18: Sí.
17: Se les nota una vibra extraña.
19: Sí.
18: Incómoda. Sí, lo que nos ven se incomodan porque nos ven y dicen qué feo trabajar así cuando que nada más se hablan en lo necesario de trabajo, pero ni el buenos días, ¿no?
17: Y luego tú diciendo que yo
19: contéstame, perro.
17: Mira, ya me contestó Eric hablando de, le había puesto, gracias mi querido Eric, te quiero mucho y su corazoncito.
19: Ajá, ¿y qué te dijo?
17: Ya me contestó, igualmente mi querido Conde.
18: Ah, ya, duren.
17: Y me mandó un meme de
18: anden ya.
17: De Carmelita Salinas. Ya ve que se hizo meme star. Doña Carmelita, que en paz descanse. Echándome la bendición. Bueno, pues ahí está la situación.
18: Ah, este que estaba diciendo. Saludos, Eric. Pero este, José, que estaba diciendo de que no hay dinero para ir a pagar 3,000. Es de que quieren. Dice, de que quieren cobrar. Cobran por la junta los choferes de plataforma.
19: El impuesto.
17: Ya. Ya, la regularización. Ya. A ver, vamos a escuchar el primer testimonio de este sondeo que hicieron Aileen y Yamilé entre las y los colimenses, que bueno, ven con buenos ojos el desempeño que ha tenido la selección mexicana en el Mundial de Fútbol. Vamos a escuchar este primer testimonio.
8: De maravilla, ahora sí tenemos selección.
20: Pues yo he visto que van bien, yo creo que pueden llegar un poquito más a octavos.
21: Está jugando muy bien y es a nivel historia, como dicen, ¿verdad? Y pues como haberle ganado a Ecuador, ahí en la casa prendieron una veladora para que les ganaran a Ecuador y yo creo que otra vez va a ser lo mismo.
22: Creo que sí se ve que están preparados, que pues que sí han estado planeando con estrategia y todo. La verdad sí los he visto con buen nivel.
23: Yo la he visto muy bien, más que en otros mundiales. Yo creo que sí puede llegar más lejos, inclusive hasta semifinales.
24: O sea, ahorita lo que he visto en el último partido, estuvo más o menos, yo estuvo mejor que los demás otros dos. Pero yo pienso que a lo mejor si le ganamos a Inglaterra, sí vamos a hacer algún buen papel. Como salieron ahorita en el partido pasado contra Ecuador, si siguen así, pues le vamos a dar batalla a Inglaterra.
25: Yo pienso que se puede avanzar todavía más adelante porque ahorita es una de las selecciones más competitivas en la defensiva. Van para arriba.
26: Yo creo que puede llegar a ser campeón. Lógicamente hay algunos más difíciles que otros y dependiendo de los equipos que nos toquen, pues jugar. Bueno, me parecen mejor dirigidas. Eso es lo esencial, pues, de que ahora están más preparados y con mejor visión para ganar.
27: Ahora sí, no aplica el jugamos como nunca, perdemos como siempre, porque la neta, no, estamos jugando como nunca y estamos ganando como nunca. Está nada que reprochar a la selección. La neta, lo único que le falta es más gol, porque hubieron partidos en los que pudieron haber abultado más goles, la verdad. Pero como jugó contra Ecuador, la verdad, tenemos para llegar a más de cuartos. Ya demostró la selección de que a pesar de no tener nombres, tenemos hombres.
28: La defensa está muy sólida, que a pesar de que pues haya llegadas del otro equipo, pues saben cubrir de manera decente los espacios. Yo siento que pueden llegar hasta cuartos,

0: pausa y regresando del corte comercial, seguimos con esto de el sondeo. ¿Tienes alguna mención, Marvin, o vamos a la pausa?
1: Pues no, nada más, bájenle al volumen y vean en la transmisión.
2: No, lo bien. No, los comerciales porque de eso comemos.
1: Súbale al volumen y vean lo bien que nos llevamos.
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0: Ocho de la mañana con 39 minutos. Oiga, estuvo aquí con nosotros nuestro querido Adrián Mortero, que le mandamos un saludo a mi querido Adrián, siempre bien dispuesto con nosotros, siempre

0: Viene a todo dar, Adrián.
1: Sí, la neta. Que vino, nos trajo lo que nos hace falta a veces.
0: Ajá.
1: Y Viña, un saludo para... Ya
0: nos, están ahorita en el carro. Nos trajo los que no son al gusto, porque falta no hace, Mario. Aquí sobra. ¿No?
1: A veces sí nos hace falta.
0: ¿Sí? ¿Tú crees?
1: A veces sí. No, necesito más...
2: Un abrazote para Marisol, que nos trajo también ella.
1: Piñas. Sí. Fíjate, piñas, Marisol. Deliciosas. A Marisol no le puedes decir, tú no vendes piñas, porque Marisol, ah, ¿cómo no?
2: Marisol
1: sí vendo.
2: Sí vende. Marisol sí vende, de todo sí vende.
0: Nos trajo unas piñitas aquí chiquitas.
1: Qué sabroso la piña. Y esto lo puedes poner en una macetita. Digo, tarda sus años, ¿eh? Sí. En salir otra piñita, pero se ve bien bonito.
0: Ahí por donde la Frida se tragó el pájaro, hay
1: una piña, una planta de piña.
0: Sí. Y ahí tiene su piñita.
1: Pero sí tarda más del año en salir, ¿sí?, una piñita, sí tarda mucho.
2: ¿Lo has hecho?
1: Sí, sí, alguna vez cuando vivía por aquí en Corpus.
0: Se planta la pura...
1: Ajá, se pone en la tierra, ¿sí?, y ya crece otra vez. Háganlo y se ve bonito.
0: Voy a plantar una...
1: Pues sí, si tienes espacio.
2: No pasa de que la Frida le dé un mordidón, un llegue ahí a la maceta.
0: No, porque no es un pájaro muerto, che perra, fue un pájaro muerto, sí se lo tizda. Acá, ¿cómo es? ¿Sabes a qué le gusta?
1: Todo se parece a su dueño.
0: ¿Sabes qué, no? Si comen a qué sí le echa mordida a la perra?
2: ¿A ti?
0: A la sábila.
1: A lo mejor anda mala.
0: La sábila la agarra, la hace pedazos la vaina, digamos, y toda la aloe.
1: Tiene un sabor y un olor así, sí, intenso la sábila, no es... No.
0: Perras medias. Guakis. Pues es labrador, la taguera, pues. En fin, ¿qué más dijo? ¿Qué más consiguieron nuestras intrépidas reporteras ayer, que anduvieron de preguntonas con las y los colimenses en torno al Campeonato Mundial de Fútbol y pues al desempeño que ha tenido la selección? La banda está confiada, la tribuna confía en que el próximo domingo México le gane a Inglaterra. Vamos a escuchar este audio número 2.
3: Hasta la final, vamos a ser campeones. 2-1, México.
4: 1-0, me conformo, a favor de México.
5: México 2 contra 1.
6: 2-0. El primero lo va a meter Inglaterra. Y ya durante el tiempo normal... México va a tratar de ganarlo, si no, en el tiempo extra.
7: 3-2 en tiempos extras. Va a ser un partido cardíaco, doblete de Quiñones y se estrena Morita.
8: México 2, Inglaterra 1. El primero en anotar el gol será Raúl Jiménez.
9: El pronóstico para el marcador, yo pienso que será un 2-0.
10: El pronóstico del marcador, Domingo, si Dios quiere, va a ser primero es que 2-1 va a ganar México. Raúl Jiménez. Va a estar el primero y el otro va a ser ya no va a ser Quiñones, va a ser otro jugador.
11: Yo pienso que México va a ganar 2-1. Y si sí, pues vamos a celebrar otra vez.
12: El domingo, ahora sí que 1-0, va a estar más difícil. Pues el favorito es Morita, ese es el favorito, ojalá y él lo anote.
0: Allá anda el Morita, que es el favorito, Gilberto Mora. Gilberto tenía que ser, Marvin.
2: Así díganle, Gilberto Mora. ¿Por qué Morita? Siento que lo minimizan.
0: Porque tiene 17 años.
2: ¿Y qué tiene? Muchacho, siento que lo minimizan. Es Gilberto Mora.
0: Es el jugador más joven.
1: Es la más pequeña de la familia.
0: Es menor de edad. O sea, Morita. ¿No? ¿No te gusta?
1: No. Se diga Morita. No tiene ni credencial.
2: No, lo minimizan.
0: No tiene que ser para votar. De hecho, lo están buscando algunos equipos...
1: No le digan Danita a Dana.
0: Algunos equipos europeos y no puede firmar contratos todavía, fíjate, porque es menor de edad. Entonces se tiene que esperar. Pero bueno, pues ahí está la banda. ¿Tú, Marvin, cómo crees que va a quedar el partido?
1: 1-0.
0: ¿Favor?
1: Inglaterra.
2: ¿Eh? Sí. Es que alguien tiene que llevar la contraria.
1: Y soy yo. obviamente no, me encantaría no, me que México ganara, pero
0: sí está complicado, ¿eh?
1: Ay, opinas de otras cosas más serias.
2: Sí, pero de pero no, de fútbol no.
0: Es que
2: no sé, la verdad.
0: No, pero pues a ver, tú di un marcador.
2: No, no quiero.
0: Di uno, uno, a ver.
2: A ver, vi mucho, escuché mucho que se repitió el 2-0.
0: El 2-0 se repitió mucho,
2: se
0: exactamente.
2: Se repitió bastante.
0: Sí.
2: Yo creo que 2-1.
0: Creo que fue el que más se repitió, ¿favor?
2: Sí, ¿verdad? México.
0: México. ¿Tú crees que va a ganar México?
2: Sí.
0: Sí. Yo también creo que va a ganar México. Me voy a comprometer. Creo que va a ganar México.
1: Pues ojalá. Sí. Que haga historia.
0: Puede ser un juegazo, puede ser un partidazo. Ayer, Portugal contra Croacia. Juegazo. Iban, en la parte final del partido, metió gol Croacia. Cristiano Ronaldo y compañía fuera del Mundial. O sea, ya faltaba cualquier cosa. Y en una de esas, ándale, que marcan un penal. Y llegó Cristiano, lo cobró y metió el gol. Siguieron en la parte final del partido. Y el entrenador de Portugal saca de cambio, de manera inexplicable, a Cristiano Ronaldo. No, pues se lo querían tragar al entrenador, ¿no? Y ándale, que mete gol Portugal otra vez. O sea, le funcionó el cambio de alguna manera. O sea, no pasó a mayores. Iba ganando Portugal 2-1. Y en tiempo de compensación, en tiempo agregado, que empata Croacia y que le anulan el gol a Croacia.
2: Sí. Y luego lloran, ¿verdad? Es lo que he notado, sí. Que luego cuando se acaban los partidos lloran.
0: Sí.
1: Igual
0: sí.
1: Igual que con Irán, ¿no? También que le anularon uno.
0: Sí. Pero bueno, vamos a escuchar el último testimonio de este sondeo que realizaron Aileen y Yamilé, en donde, bueno, las y los colimenses coinciden en que si se gana, el festejo tiene que ser con calma. Tranqui, no pasa nada. No se va a acabar la chela, no, o sea, no, tranquilos.
2: Al día siguiente hay trabajo, es día laboral.
0: Exactamente, o sea, hay que regresar a casa todo. O sea,
2: sanos y salvos.
0: Sí, no se trepen en los semáforos, no hagan sus desmadrotes, no fastidien los carros.
2: Ni las tiendas de conveniencia, ni cualquier otro inmueble, ni cualquier otra tienda, porque no saben el esfuerzo que hace la gente por mantener sus negocios para que alguien llegue y le tumbe la puerta, le quebre el cristal, le rayonee algo.
0: Exacto. Bueno, ¿qué nos dijeron las y los colimenses?
13: No, sí, muy bonitos los festejos, pero lo único que no cae bien es el accidente que pasó.
14: Pues sí, están un poquito muy pasados, ¿no? La verdad, aquí no sé cómo es, pero en México sí es. Sí, es bastante.
15: Pues ahí sí estamos, dicen por ahí, estamos abusando, ¿eh? Porque hay mucha violencia y no debe de ser violencia, pues, ¿eh? Debe de haber gusto, pero no agresiones, pues.
5: Pues no he escuchado tanto, pero sí era algo como que ya se veía, ¿no? Que podía suceder.
6: Pues no me he dado cuenta, no he salido a los festejos, pero pues si hay vandalismo y eso, pues eso está mal, ¿no? Deben de festejar con calmita y se puede festejar, o sea, sin que haya desmanes ni nada.
10: Estoy de acuerdo en esos eventos que hagan bien, pero lo que está mal es lo que hicieron, pues, ahí en los centros comerciales que hay ahí, pues, alrededor. Eso no debe ser, pues, así no es.
11: Ahí es donde yo no estoy de acuerdo, porque una cosa es tener el gusto y celebrar con armonía y otra cosa es el vandalismo.
12: La verdad no los he visto, los de vandalización. He visto más los de, pues, de la alegría, todo lo que ha habido en el monumento al Rey Colimán, pero y pues mucha mucha música, mucha alegría. Me parece perfecto. Los de vandalismo no los he visto, para qué voy a mentir, pero creo que, pues, decirles a los que causan eso que no aprovechen eso, que vivan la felicidad de estar en un mundial y que disfruten más que nada el juego y apoyen a la selección.
7: Ahora sí que esas son actitudes tachables para cualquier mexicano. La verdad nos está dejando mal. Estamos en un foco mundialista, así que, pues, la verdad no nos representan como mexicanos en absoluto.
8: Contra los festejos, eso sí, no estoy para nada de acuerdo. O sea, cuando se rebasa esa línea de andar vandalizando, disfrazándolo de que están muy felices porque ganó la selección, a mí la verdad se me hace algo deplorable.
9: Pues son válidos hasta cierto punto, ¿no? O sea, ya cuando se empieza a convertir en vandalismo y demás, ya es cuando tenemos que pensar en los terceros, ¿no? Tal vez a ti no te va a pasar nada si mueves el poste, pero qué tal si decae el que está adelante, ¿no? O ver por el futuro de los demás. Tal vez esos destrozos van a perjudicar a una familia que se abastecía del carro que le quebraste el vidrio, ¿no? Así, tenemos que ser conscientes.
0: Bueno, pues ahí está la opinión de las y los colimenses en torno a los festejos que se realizan luego por los triunfos de la selección nacional. Por acá nos dice el licenciado Oscar, que le manda un saludo. Dice, saludos, Conde, México gana por la mínima, 1-0. ¿Qué más, Marvin?
1: Bueno, Ricardo nos dice que para comentar sobre una construcción que taló 4 árboles al pie de la banqueta, es una pena que les permitan derribar árboles bastante añejos. No tengo idea qué se está construyendo. Se ubica en Avenida Ayuntamiento y José Baraja, cerca de la UPN, esto en Villa de Álvarez. Gracias, Ricardo, por el reporte. Ahorita lo checamos. Chava Fuentes dice, vamos a ganar el domingo, tenemos todo a nuestro favor. La altura les afecta a los ingleses, tenemos la afición y lo más importante, tenemos una gran selección. No seas pesimista. ¿Dónde?
0: No, bueno, yo dije que ganábamos.
1: Fíjate, sí, y yo soy el que es más pesimista. Pero fíjate, interesante que mencionan los de la altura cuando, bueno, una, los ingleses fueron los que inventaron el fútbol. Uh-huh. Y cuando estaban acá en México, fueron los ingleses que participaron en el primer partido de fútbol hecho en nuestro país, que fue allá en Hidalgo, en Real del Monte. Uh-huh. Que eran los ingleses, que eran dueños de las minerías, y los trabajadores, los mineros. Ellos ahí están, ahí en la cancha, y ahí está una placa, es donde ahí se hizo en 1900 y tantos, el primer partido de fútbol en nuestro país, siendo uno de los municipios más altos a nivel del mar, donde vivían los ingleses y donde participaban. Entonces, no sé si la altura sea un tema, pues, para ellos en particular.
0: Pues no habría que ver, ¿no?
1: Dice también por acá, ¿saben si ya está libre la carretera Tecomán Colima? Al parecer había un accidente a la altura de Xlahuacán, ni idea, pero ahorita esperemos saber algo al respecto. Xochitl, Selene, bueno, también comenta eso de la altura. Enrique Covarrubias, le mandamos un saludo. Y también dice por acá, mientras que los ingleses muestran prudencia y respeto a un equipo claramente inferior, nosotros los mexicanos estamos de habladores y fanfarrones. Ya nos parecemos a los ecuatorianos. Saludos. Bueno, sin generalizar, pero hablando en específico del fútbol, creo que sí.
0: Un saludo para Edgar y para Yair, también para Pepito, de apellido Tejeda, entiendo. Bueno, pues un saludo para los tres. Ojalá que disfruten su fin de semana. Me está faltando, Marvin, fíjate, por ejemplo, y ojalá que lo hagan en el transcurso de hoy, en el transcurso de mañana, el llamado de la autoridad local a que se lleve la fiesta en paz en caso de que sea necesario. O sea, yo creo que sí hace falta que desde la gobernadora, desde las y los alcaldes, así como luego hacen sus publicaciones, insisto, con su camisa, luego se suben sus videos, sus fotos donde están viendo el partido, está bien, se vale, es el momento, pero yo creo que también debe de caber a partir de ya estos comunicados llamando a la gente a la tranquilidad, llamando a la gente a un festejo responsable, llamando a la gente a que no realice esta práctica de quiere volar, o sea, a que respeten la infraestructura urbana. Me está faltando eso por parte de la gobernadora, me está faltando eso por parte de las y de los alcaldes, me está faltando que lo digan, que lo publiquen, que hagan esos diseños bonitos que saben hacer, pero sobre todo que la gente los atienda, pues. Porque luego también dicen, pues nunca nos dijeron nada, nunca nada de esto, nunca nada del otro. En serio, no es por ser aguafiesta. No hagan su desmadrote, llévenla tranquila. Ahorita escuchamos en los testimonios de las y los colibenses cómo decían, no, pues se puede festejar tranquilo, se puede festejar llevando la fiesta en paz. Creo que sí tiene que ser así. Ojalá, insisto, que México gane el domingo y que todo sea fiesta nacional, pero bajo control, que no tiene por qué perderse ninguna vida más con el pretexto del fútbol, no tiene por qué haber daños respaldados en goles, no tiene por qué haber desmanes, todos con la camiseta verde. ¿En serio? No es así, decíamos la otra vez, esto que nos recuerdan ahorita, ¿A poco no pueden proteger incluso nada más la glorieta del Rey Colimán? Pues porque no se suben al monumento, ponerle unas vallas. Anda poniéndole vallas al Palacio de Gobierno ahí en la víspera del 8M. Pues échenle ahí a la glorieta del Rey Colimán, pongan algunos elementos de seguridad, pongan. En serio, mi gober, alcaldes, alcaldesas, no les escatimen al tema de la seguridad en los festejos. Es responsabilidad de ustedes. A ustedes los eligieron las y los colimenses para que garanticen festejos y situaciones de tranquilidad. Es chamba de ustedes, asuman la parte que les toca. Así como muchas veces también se suben a los festejos, insisto, que ahorita se vale, esa parte yo la entiendo, pero también asuman esa parte que les toca. Garanticen festejos tranquilos. Llamen a la población a que sea responsable. 8:55.
2: El conde quiere volar, dice acá. Quiere volar. ¿Qué haces si te hacemos?
0: Eso. Bueno. Ya es viernes, ya nos vamos.
1: Sí.
0: Ya nos vamos, cuídense mucho, como decimos cada viernes, porque nos queremos completos, completitos y completitas todos el próximo lunes. Pues ojalá, claro. Ojalá que gane México, es mi deseo. Vámonos, amigo.
1: Vámonos ya, y no sin antes agradecer a Faro de Agua por estar como todos los viernes en este espacio, y también a cada uno de ustedes por dejar acá sus comentarios, puntos de vista, reportes, y siempre estar presente. De verdad, muchísimas gracias.
0: Gran fin de semana, amigo.
1: Igualmente para ti.
0: Gracias, vámonos, Ana.
2: Vámonos, cuídense mucho, y nos escuchamos mañana a las 7 de la mañana en el Morning Show.
0: Buen fin de semana, mi querida Dana, también para ti. Digan adiós a las redes sociales, ya nos vamos. Después del corte se quedan con mis queridísimos hijos de la Realeza. Ya saben, Dana hasta las 10, Marvin se va a las 11 y yo los espero el próximo lunes a partir de las 7. Es su compromiso. ¡Pásela bien!
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37: Colima. La Universidad de Colima dio a conocer que rescindió el contrato de tres trabajadores. En redes sociales, la máxima casa de estudios, dos trabajadores adscritos al nivel medio superior, fueron encontrados responsables de hostigamiento sexual en perjuicio de estudiantes. En tanto, un trabajador más fue señalado y se acreditaron conductas de violencia sexual en perjuicio de trabajadoras universitarias. Con información de Los Hijos de la Noticia, soy Dan Ontiveros.
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0: acuérdate, el loco Fuentes.
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2: Las nueve de la mañana con 4 minutos en este viernes 3 de julio, el primer viernes de este mes.
3: Y fue muy rápido.
2: ¿Crees?
3: Porque uno pensaría, bueno, primero empezó el lunes, martes 2, miércoles 3, entonces se sintió más cortita la semana, ¿no crees? ¿No consideras eso?
2: Pues sí.
3: A lo mejor.
2: Y un fin de semana interesante, muchos eventos deportivos, muchos eventos también estudiantiles, que graduaciones y demás.
3: Clausuras.
2: Harta graduación, clausuras, bodas, bueno, igual y puede ser, pero no creo que muchas.
3: Porque luego llueve. Y luego la gente no se anima o hacer otro tipo de eventos sociales porque dicen, no, es que va a llover, va a caer un aguacero.
2: Dime. Ajá. Cuando, o sea, por ejemplo, estos eventos, pues vas con los amigos, que a las graduaciones, uh-huh, o y con tu pareja, y a los eventos, a juntar para ver el fútbol,
3: uh-huh,
2: y cada quien lleva su que de traje y demás, uh-huh, pero luego cuando te dicen, ay, te invito a ver el fútbol, ah, Simón, y luego te dicen, oye, va a ir alguien que no te caiga muy bien, Edgar, por ejemplo,
3: ajá. Uh-huh.
2: Tú dices, ¿y quién más va a ir? Por eso luego uno pregunta, ¿no? ¿Quién más va a ir? Y entonces a veces te dicen, pues, ¿quién vaya? O sea, tú ve, te estoy invitando a ti, pero la verdad es que quieres saber quién va a ir porque a lo mejor hay personas que no te caen bien.
3: Que te pueden llegar a incomodar, o por el contrario, personas que te convenzcan.
2: Que te convenzca.
3: O que te convenga que tú dices, bueno, pues sí, sí voy. Si va una persona, si va Edgar, por ejemplo, pero vas tú y va Fabián, pues ya son 2-1. Digo yo, bueno,
2: ya
3: sí
2: se
3: voy.
2: Hace un montón.
3: Ajá, sí voy.
2: Pero es que luego muchas de esas personas fue porque en algún momento fueron amigos, amistad, y entonces resultó que ya no, y por eso se caen mal. Hay amistades tóxicas también. Así claro. Como hay relaciones tóxicas, hay amistades tóxicas.
3: Desde luego.
2: Entonces, por eso quiero que me digas, uh-huh, tú, uh-huh, en tu vida, alguna, ¿sí?, historia de alguna amistad tóxica y por qué terminaron esa amistad tóxica. ¿Por qué dijiste, ya no más, no permito esas vejaciones y esas desacreditaciones hacia para conmigo?
3: Pues de lo primero que se me viene a la mente, en la escuela, Marvin, lo que siempre pasa, lo típico, ¿no? Los trabajos en equipo, que siempre termina uno mal. Muchas de esas personas, debo yo reconocer que a pesar de que tienen sus diferencias dentro del salón, afuera son otros.
2: Ajá.
3: Y hasta ahí se queda. Pudiera ser lo más normal, pero no, vemos personas que nos tomamos las cosas más a pecho. Y yo digo, a ver, no, si ya me incumpliste aquí, ya no quiero saber nada de ti.
2: Sí, sí.
3: Y sí, se corta todo tipo de lazo. Pero te digo, hay personas que sí saben diferenciar y separar los conceptos y las situaciones. Y ok, si en la escuela tuvimos este detalle, afuera, punto y aparte, pero conmigo no.
2: Sí, es que pueden ser muchas cosas y de eso va el tema del día de hoy, de este viernes, tema de viernes para que lo suelten y se queden así con el espinito, uy, el coraje, para que se acuerden todo este fin de semana, a lo mejor porque se llevaba demasiado y tú no tanto, y luego así, okay, de espérate, y luego cuando te quieres llevar ya no aguantan, esa puede ser una cuestión, o a lo mejor porque luego eres tan buen amigo o buena amiga que le dices, oye, tu vato te está haciendo de chivo los tamales, no es cierto, eres
3: y
2: una mentirosa.
3: Y te dejan de hablar a ti.
2: Exactamente, entonces eso pasa, sí, y dices, mejor.
3: Más seguido de lo que piensa uno.
2: Pueden ser muchas, muchas situaciones por las cuales ustedes terminaron una relación de amistad, una amistad tóxica, que queremos que nos la platiquen porque queremos chisme.
3: También está el abuso de confianza, Marvin. Oye, está bueno el encaje, pero no tanto. Uno empieza de buena persona a querer ayudar, pero ya luego das la mano y, como dicen, te jalan la pata.
2: Exactamente. Entonces, díganos ese... Todos pasamos por eso, todos llegamos a tener una amistad tóxica. Platíquenos cuál fue la razón por la cual terminaron esa relación. Que si le envidia, que si le andaba pedaleando la misma bicicleta.
3: Capturas de pantalla.
2: Capturas de pantalla, fotos, y si hay foto, hay video. Queremos chisme. Al 312-2320-997. Es día para recordar esa amistad tóxica que ya, porque maduraron, porque crecieron y dijeron, no quiero esto en mi vida, se alejaron. Platíquenos, por favor, y le recordamos. Y nombres, y si tienen nombres, los quieren decir también.
3: Y dirección, y dónde trabajan actualmente.
2: Y Facebook.
3: Las 9:09 a.m, porque nos queremos meter a stalkear perfiles.
2: Ay, sí, sí quiero.
3: Vamos a escuchar música. ¿Estás con los hijos?
2: De la Realeza. Bienvenidos.

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2: En 2010, durante un concierto, Lady Gaga lanzó una de sus zapatillas al público. En 2013, el zapato de color plata con tiras y de gran altura, diseñado por Giorgio Armani, salió en una subasta por la ridícula cantidad de 4.000 euros.
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4: La diputada Karen Jurado aseguró que los trabajos de bacheo que realiza en Villa de Álvarez han sido pagados con recursos propios. La legisladora informó que en la avenida Niños Héroes repararon 100 baches, en la colonia Punta Diamante 17 y en el centro de la villa 25, sumando un total de 142 baches. Con información de Los Hijos de la Noticia, Nana Silva.
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3: Así es, efectivamente, querida Dana, estamos disfrutando de esta mañana deliciosa, hermosa,
4: agradable,
3: con buena música, por supuesto, y además con un tema interesante que nos hace recordar que no todas las personas quieren lo mejor para nosotros y no todo el mundo gira a nuestro alrededor.
4: Así es, tenemos por acá anécdotas, historias, recuerdos que ustedes nos están compartiendo al WhatsApp de la cabina acerca de cómo terminaron, cómo fue la ruptura con esa amistad que los pudo haber traicionado, que los pudo haber hecho sentir mal, que a lo mejor con ustedes tenía una cara y mostraba cierta cara, pero cuando se despedía de ustedes y se volteaba, era otra persona completamente distinta.
3: Hey, muy bien lo dijiste. Antes de eso, saludos para Rafael Martínez, que va rumbo a Tecomán. Que tengas mucho cuidado, ahí nos platicarás cómo va el camino. Saludos para...
4: Hoy no.
3: Saludos para Edgar, que nos dice, fíjate lo que nos dice. En la secu, un amigo sabía que una chica me encantaba, pero yo por tímido nunca me le declaré. Y de repente un día ya era su novia, yo no le dejé de hablar, él fue quien ya no me habló. Ni le dio explicaciones y a veces luego uno puede llegar a ser así, ¿no? De querer lo que la otra persona desea o tiene o quiere. Así sean parejas.
4: Marvin, y muchas veces ni siquiera es porque lo necesiten, ¿sabes? Ni siquiera hay una necesidad verdadera. Únicamente es el sentimiento de envidia de decir, quiero eso porque ella lo tiene, porque así él es. Lo posee y yo no me puedo quedar sin ello.
3: Mira, Carla también dejó ahí un comentario. Exacto.
4: Carla por acá nos platica. Hola, chicos, me pasó de una mujer que pensé que era mi amiga y ella... A mi espalda, y ella a mi espalda, bueno.
3: Ella a mi espalda le decía todo.
4: Ok, ajá, le decía todo lo que hacía a mi ex, con el cual yo tenía un sinfín de problemas, porque no cumplía con sus obligaciones y a ella le prestaba dinero y ella me apuñalaba por la espalda. El día que yo fui a casa de mi amiga y mi ex salía de ahí con mi tristeza. Me regresé a mi casa y jamás volví a tener amistad con ella. Me alejé, pero me dolió mucho su traición.
3: Ay, qué feo ha de ser eso. Estar desde ese lado, como espectador, ¿no? De lo que sucede.
4: Porque son, bueno, sí. Sí, la traición por los dos lados.
3: Y por personas que tú jurabas cercanas. Dice por acá, Carmen nos comparte que hubo comentarios despectivos de mi apariencia. Los hacía parecer chiste, pero no lo eran. Y ser manipuladora, ahorita prefiero estar sola que mal acompañada. Y luego Majo, que también un saludo, dice: me quería tanto y hacía cualquier cosa por mí, su amiga.
4: Ok.
3: Así que muy linda, empezó a cuidar a mi ex después de que cortamos.
4: Ay, no puede ser.
3: Es que luego
4: increíble.
3: Hay códigos que no se o reglas que no se deberían de romper aunque no se hayan dicho, ¿no? Como esta parte de
4: plato de segunda mesa.
3: ¿Por qué andar con el ex de tu amiga y de tu mejor amiga viendo tantas opciones?
4: Exactamente, eso siempre, eso como el chavo. Sí. Eso siempre lo podemos ver y lo podemos escuchar. Hay un millón de personas en el mundo, Marvin. Un millón de hombres, un millón de mujeres. Puedes voltear a tu alrededor y vas a ver demasiadas personas. ¿Por qué tienes que ir atrás de el ex de tu amiga?
3: Puede ser muchas situaciones. Quizá eran tan muéganos, o sea, ella con su novio y la amiga se juntaban tanto que a lo mejor en algún momento pues hubo más... Ese clic, ¿no? Y dicen, ah, caray, me está gustando. Pero... Si se habla o se platica o se bloquea esa parte, pues puedes evitar. Ahora, ay, es que uno habla cuando es externo, pero es que luego también pueden justificar así de, pero pues es que la verdad, si nos gustamos y sucedió que era esa persona y a lo mejor por estar con mi amiga era para, el destino hizo que llegara a mí, no sé, pero se me hace muy complicada esa situación y obviamente pues alguien va a salir lastimado o varios.
4: Aunque también puede pasar y raramente puede que no haya lastimados, Marvin, porque sí he sabido de algún caso que se habló con la persona y que todas las partes llegaron a, ok, está bien, si no estás a gusto conmigo, la verdad yo tampoco, yo veo como que mi amiga por allá y dice, se hicieron el click, ¿no?
3: Sí.
4: Y si todos no, terminan felices y contentos, sí. Pero hay que hablar. Eso es otra cosa.
3: O si no, pues el poliamor, así como la serie. Ey, que
4: como
3: dices.
4: La serie que en la mañana les estuve platicando.
3: ¿Cómo
4: por
3: se
4: acá
3: llama, dices?
4: El polígamo.
3: El polígamo en Netflix.
4: Sí, aviéntatela, Marvin. Okay. Los capítulos duran 20 minutos. Tú sabes que a mí me gustan las series que no son muy largas, muy extensas. 20 minutos los capítulos, son 22 capítulos, una sola temporada y está increíble.
3: O sea, un capítulo de una hora no. Dices, ay, no es demasiado.
4: Me da flojera, sí.
3: Sí, puede pasar, suele suceder. Bueno, pues entonces, vía WhatsApp, por favor, compártanos sus experiencias. Queremos chisme al 312-2320-997 de cómo fue, cómo terminaron, cuéntenos, con esa amistad tóxica.
4: Y que te alcanzamos a compartir otra que nos va llegando por acá. No sé si anónimo o no dice. Pero bueno, dejen contarles algo de una supuesta amiga. Me decía que ese vestido, ese pantalón, esa ropa, etcétera, lo que fuera que yo traía puesto, que no se me veía bien, que me veía gorda, que me veía mal, etcétera. Y después resulta que ella traía algo similar, hasta que un día me hartó y le dije muchas cosas de esa falsa amistad y estoy mejor.
3: Es que luego hay esa
4: pues
3: cosita.
4: Pues la envidia.
3: Sí, en las amistades y está chido que tu mejor amigo, mejor amiga te puede decir así de, güey, cámbiate, la neta no se te ve bien ese pantalón, o ese legging, así de no, o ese pantalón a la cadera, amiga, no, date cuenta. Pero está la forma, si siempre también llega a decirte que lo que sea que te pongas.
4: No te favorece.
3: O siempre está buscando algo en tu imagen para hacerle una crítica, un comentario, entonces sí hay algo ahí más, ¿no?
4: Red flag.
3: Que más que buena hondez. Ajá, envidia disfrazada de buena hondez puede ser. Qué bueno que te alejaste de esa persona criticona, que además, como dice, pues todavía ella se vestía igual o sacaba el mismo tipo de ropa.
4: Le copiaba los outfits que le terminaba criticando.
3: Y mira, no la conozco y estoy seguro que se le veía bien gacho.
4: Sí.
3: A la amiga criticona.
4: Es que, sí, seguramente por andar de copiona y de mala onda. 9 de la mañana con 30 minutos, vamos con música. Ustedes continúen enviándonos por acá sus anécdotas, sus historias, sus recuerdos.
3: Es que Chacho mandó un mensaje, dice que los leggings y los borrachos siempre dicen la verdad. Bien ahí, Chacho. Nos vamos con la música.
4: Estás con los hijos
3: de la Realeza.

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2: Las 9 de la mañana con 40 minutos. Oigan, déjenme decirles que ya sintieron, preguntarles si ya sintieron ese antojito que aparece sin avisar. ¿A ti ya te salió? ¿Ya te apareció?
3: Ya me apareció.
2: 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A gusto también el chisme que tenemos por acá de los mensajes que van llegando, porque
3: definitivamente, porque lamentablemente siempre hay alguien que nos traiciona, que nosotros terminamos confiando de más por buenas personas, Marvin,
2: por
3: que
2: buena
3: nosotros,
2: gente.
3: Ajá, que nosotros le podemos decir de otra forma, pero nos pasamos de buenas personas, nos confiamos de más, y eso es muy malo.
2: Sobre todo porque crees, es que confías tanto, o sea, te relajas en decir, ay, por aquí no va a haber ni mala leche, ni mala vibra, y entonces pues te relajas y tras, resulta que es donde viene. Y luego, ¿sabes qué pasa? Que a esa persona, a esa amiga o a ese amigo que le confías y son uña y mugre o llegaron a hacerlo, le cuentas muchas cosas de ti, le tienes muchísima confianza, que eso, a la largo después, puede resultar en tu contra, porque sabe dónde estás más débil, cuál es el tema que te pone triste o te bajonea.
3: ¿Dónde, cómo y cuándo y con quién?
2: Qué difícil es eso, porque, usarían lo que tú en algún momento de vulnerabilidad compartiste y ahora te
3: contra.
2: Lo regresan.
3: Claro,
2: ay, qué triste.
3: Sí. Mira, Lucero de este lado nos dice, jamás presten dinero. Mi mejor amiga de años, su hija, se le accidentó de gravedad, me pidió, Marvin, no cualquier cantidad, 20,000 pesos prestados para los gastos médicos. Saliendo del hospital así tal cual, me bloqueó, me dejó de hablar y me inventó una de cosas por no querer pagarme.
2: Fíjate.
3: Eso no, Marvin, todavía del buen corazón que tuvo, porque fácilmente, ¿sabes qué? La verdad no los tengo, no puedo.
2: Sí, sí.
3: Pero uno por querer ayudar ve la situación en la que termina.
2: Pues sí, y ojalá que su hija esté bien, pero que lo que no esté bien es su conciencia, que lo cargue todo el tiempo esa parte de la conciencia. Pero sí, luego viene esta parte cuando el dinero está involucrado, que es bien complicado. Digo, no en todos los casos, habrá algunos que con toda la soltura, claro que sí, amiga, amigo, porque sabes que te lo van a regresar o lo van a reponer de una u otra manera. Ulises dice, lo que en realidad sucede es que no andan con el ex después de que terminan, andan desde antes.
3: Peor tantito.
2: También.
3: Peor tantito.
2: Es que luego así de mi amiga me cae, le dejé de hablar porque terminé con mi ex y luego anduvieron.
3: Sospechoso, ¿eh? Yo creo que eso ya tenía tiempecito y te estaban viendo la cara.
2: Pues por ahí acá está Águila Angelar.
3: Ahora resulta que Mayo duró 50,000 días. Y el otro pudo conocer, hacer y deshacer un montón de cosas. No,
2: fan
3: a mí no.
2: De tu relación.
3: A mí no me engañan. Acá nos dejan un anónimo. Ahora sí, lo chequé primero. Un anónimo que dice, buen día, chicos, les voy a contar una historia. Yo tuve una amistad de varios años con una ex. Ese no era el problema, ya que realmente nos llevábamos bien como amigas. Aquí lo tóxico fue que ella siempre tenía pareja, pues yo hasta le ayudaba a que las conquistara. Le ayudaba a hacerles detalles, que flores y así. Yo duré muchos años soltera y eso como que mi mejor... Como que mejor para mi ex, porque si me ocupaba a la hora que fuera, yo ahí estaba. Mira,
2: ya, okay.
3: ¿Qué tal? hasta que un día conocí a alguien con quien actualmente tengo una relación. Y pues ahí se acabó esa amistad de años, ya que yo me enfoqué en mi pareja y pues vaya amistad, que es lo que normalmente suele pasar, ¿no? Uh-huh. Incluso trató de separarme de mi actual pareja y pues no se pudo. Sin nombres para no raspar muebles. No les cuento más a fondo porque estoy segura que más de alguien va a saber quién soy y de quién les estoy platicando. Saludos.
2: Ay, yo quiero saber.
3: Pues mira, ¿qué te parece si nos mandas un audio y solo lo escuchamos nosotros? Marvin,
2: a ver,
3: y yo.
2: A ver, anónima, anónimo, anónime. Ay, me quedé intrigado porque... Bueno, ya. Pero es que luego, ándale, también eso. Cuando alguien entra a lo mejor en una relación que eran amigos y uno de ellos empieza a tener una relación... De manera natural, pues se van a separar o van a dejar de hacer o de tener la misma dinámica que tenían juntos, que iban a todos lados juntos, pues ahora ya no.
3: Ahora ya tienen pareja, ahora va a hacer esas cosas con la pareja,
2: a
3: es
2: veces,
3: normal.
2: A veces cuesta trabajo entender eso. Claro. Porque puede pensar el amigo, ay, esta chava o este vato me quitó a mi amiga o a mi amigo y ya no me pela. Pero entonces también la nueva pareja pues va a decir, ay, este amigo, ¿por qué?
3: Está tan sobre.
2: Sí, es bien complicado, pero sucede y pues hacer un poquito así como maduros y soltar, porque nadie es propiedad de nadie, sépanlo. Edgar dice que a ver. En la facultad tenía un buen amigo que compartíamos ideales, salimos, crecimos, él empezó a trabajar en el gobierno. Ah, es un rollo político. Ahorita lo checamos porque es un rollo político, pero sí habla de ideologías y de amistades que tenían otras ideologías y demás, pero pues también, como decía el comentario anterior, para no raspar muebles, ahorita lo checamos. Dice, ay, oiga, como que de esas que cuenta el anónimo hay muchos. Yo tenía una así. Y que la zumbo mucho, muy lejos. Ándale,
3: es que es lo
2: pues.
3: Mejor, esas personas, mira, de lejitos, porque si no, te pueden traer muchos problemas y sufrimiento, más que nada.
2: Así es, pues bueno, muchas gracias a todos los que dejaron por acá sus mensajes y que nos dijeron por qué terminaron esa amistad tóxica. Muchos hablan de los ex, otros hablan del bullying. Aquí Patty dice, porque se robó mi hámster, eso no se hace, con las mascotas y menos con los hámster, no.
3: Ay, maltrato animal. Ay.
2: Pues sí.
3: Son las 9 de la mañana con 48 minutos, ya nos alcanzó el tiempo, ya me voy, me despido de ustedes, va a haber sorpresas más al ratito para que no dejen de sintonizar su frecuencia favorita 99.7. Marvin, muchísimas gracias, nos vemos y nos escuchamos. ¿Qué pasó?
2: Es que aquí luego también dicen que la amenazaba con brujería. Imagínate que te voy a hacer brujería, te voy a echar mal de ojo.
3: Marvin, yo te voy a decir algo rápidamente porque ya es hora, hay que tener mucho cuidado con esas personas.
2: Pero los primeros indicios. ¿Cómo vas a saber?
3: A los primeros indicios que dé la otra persona, entre broma y broma, la verdad se asoma, aléjate lo más que puedas, no dejes saber nada íntimo, no dejes saber nada de tu familia y ni siquiera dejes que te toquen y que te abrace, porque esas personas, Marvin.
2: Pero, a ver, espérate, no, ahora te esperas. ¿Cómo vas a saber que alguien te está haciendo brujería o mal de ojo? O sea,
3: dan de indicios. Las personas, ¿cómo? Que se pueden, que trabajan con eso, que se dedican a eso de repente.
2: Ya me intrigaste, ¿cómo? O sea, porque una cosa es que te diga directamente, te va a hacer mal de ojo. Dices, bueno, ahí ya te cuidas. Pero, ¿cómo vas a saber?
3: Puede que te platiquen que se lo hacen a alguien conversación.
2: Pero, ¿y si no? O sea, ¿cómo vas a ver? Si te está yendo mal, ponle así de mal en esto, mal en otro. Y dices, bueno, ya, me llueve sobre mojado. Puedes decir, es una racha, así yo este decreto, ¿cómo vas a saber que eso no que te están haciendo ahí un trabajito?
3: Es que
2: yo no sé, ahora ya me intrigaste, porque ¿qué tal si me están haciendo trabajito en este momento?
3: Hay que echar mucho ojo porque hay mucha gente envidiosa que no te quiere ver bien.
2: Eres tú, ¿verdad?
3: ¡Ay! ¡Te estoy diciendo!
2: Ay,
3: no. 9 de la mañana con 50 minutos, cuídense mucho, nos escuchamos mañana en el Morning Show, acuérdense a partir de las 7 de la mañana, pero desde las 6 tenemos Estudio X aquí para que lo puedan sintonizar y Marvin, nos vemos y nos escuchamos hasta el lunes.
2: Hasta el lunes, a ver qué sucede con la historia de nuestro país. Esperemos que todo bien. Cuídense mucho, cuídate mucho también.
3: Gracias, en todas partes.
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3: 99.7, bye bye. Bye.

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1: ¿Qué crees, Colima? Un chofer de transporte público fue acusado de acoso por una usuaria y la Subsecretaría de Movilidad lo envió al Centro Estatal para la Prevención y Atención a la Violencia Familiar para que participe en los grupos de reflexión que dicha institución desarrolla. El conductor deberá acudir y cumplir cabalmente con el proceso que ahí se señale. Luego de la denuncia en Movilidad, se escuchó a las partes involucradas y se tomó la resolución de sancionar al operador de la unidad. Con información de los hijos de la noticia, soy Dana Ontiveros.
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0: Y tú lo sabes muy bien.
1: Tú lo sabes muy bien, Karina.
0: Yuri la menos.
1: Yuri la menos. Ya, muy buena. Lo que tiene de todo lo Furries es de buena cantante.
0: Pues sí.
1: O sea, así de
0: ni modo, ni modo, ni modo. Dios da, Dios quita.
1: Y a veces multiplica.
0: Y ella lo sabe muy bien.
1: Sí, sí, sí.
0: ¿Cómo estás, Fabián?
1: Bien, bien, bien, bien.
0: Bien.
1: Bien, Martín. No, bien, bien, excelente.
0: Pero anoche, pepe, pepe, pepe.
1: Ay, no, es que sabes. Pepe, pepe, pepe. Yo siempre me pregunto, ¿habrá algún día que no salga así de que de fiesta, de karaoke y regrese con mi voz intacta? Ah, no, pero uno tiene que estar.
0: Pero es que también puedes decir, hoy no. Hoy los dejo ustedes cantar. ¡Ah, no! ¡Pásame el micro!
1: Ay, y empiezas. Es que uno.
0: ¡Ey! Es que.
1: Y luego también empieza la competencia de que llegan otros y de que. ¡Ay!
0: ¡Ah! Y llegó. No,
1: ya te agarras ahí. No. Ajá.
0: ¡Loba!
1: ¡Loba, loba, loba, loba!
0: ¡Oye!
1: ¡Oyo!
0: Pues resulta que esto va a seguir dando de qué hablar. Y entonces vamos a continuar con el tema que comenzamos la hora anterior. Y échale, te pasamos a ti también.
1: La batuta, la bolita.
0: La pregunta. Yo tengo una bolita que me sube y me baja.
1: Ay, que me sube y me baja.
0: Platícanos.
1: Ajá.
0: ¿Cómo fue que terminaste esa amistad tóxica?
1: Fíjate que no fue tóxica, ya lo he platicado.
0: Entonces ya no lo platicas.
1: Ah, bueno. es que, a ver, tóxica. Mira, no era tóxica, pero hubo dinero.
0: Hay amigos y amigas que se encelan también. ¿Quién, yo?
1: Aquí, que mi diario me reclama.
0: ¡Ay!
1: No salgo.
0: Ahora resulta. No, ¡uy, pobrecito!
1: Tengo, mira.
0: ¡Uy, pobrecito!
1: Reservó
0: una cosa
1: un día
0: es una cosa y otra, de que. Creo. Ajá, una cosa es una cosa y otra cosa es que tengas tantas, opciones, ajá, por hacer divertimentos. Entretenimiento cada fin de semana, tiempo libre que tengas y que en ninguno quepa.
1: Sí cabes. Y
0: no,
1: una vez.
0: No, en ningún momento.
1: Te reservé una.
0: Pues sí, a las 3 de la mañana.
1: No puedo. Fíjate que. Ay, yo, bueno. Pero bueno,
0: ahí. Una mata un perro, ya soy mataperros. Una vez, pa' una vez.
1: Ni modo. Una vez no llevé la bolsa de hielo. Y mira, soy el que no lleva el hielo.
0: Bueno, si quieres, terminamos esta amistad.
1: Ah, o sea, ¿quieres verla? ¿Quieres que empecemos?
0: Terminar. Si tanto te causa conflictos, si tanto te afecta, adelante.
1: Ah,
0: adelante.
1: ¿Qué, quieres sacar los recibos? ¿Quieres ver los recibos?
0: Aquí tengo, ya me llegó el de la luz.
1: ¿Y cómo te llegó caro?
0: Pues mira, bien.
1: Mira,
0: bien.
1: El que todo les llegó caro, el de que todo el mundo se estuvo quejando, a mí sí me llegó como lo doble. Y yo
0: pues
1: pago
0: es que
1: como
0: también, pues
1: 200 pechereques nada más.
0: Son dos.
1: No somos tres.
0: ¡Ah!
1: Y no, pues. Ah. Hay que cargar la tablet, y hay que hacer tarea. No, pero ya volviendo con el tema, Marvin, fue por cuestión de dineros, de que esta persona metió en líos a otro del grupito, sacó una contrata y no es cierto, un préstamo.
0: Ya.
1: Y quedó de aval, entonces no, todo un despapayo, o sea, feo, hubo ultrajo de.
0: Hubo uña.
1: Hubo uña. Y entonces por eso todo el grupo decidió como que bye.
0: Ah, y fue entonces
1: éramos varios. Un grupo, o sea, éramos un grupo y hubo varios afectados.
0: Ok. Porque mira, se ha hablado, sí, del dinero. Yo creo que también cuando se involucra dinero en una amistad es complicado, es muy difícil, pero
1: tengo
0: no imposible.
1: Otra, pero bueno.
0: Ahorita la dejas para dejarlos en ascuas. Pero es que sí, de la amiga que luego se mete
1: Chapulina.
0: Con el ex, no, es que alguien dijo.
1: Ajá.
0: La que era mi amiga me quería tanto y cuidaba tanto mis cosas que se quedó con mi ex. Pero luego alguien dijo, ella cree que después de terminar con ella anduvieron, pero quién sabe cuánto tiempo antes, estando todavía juntos, andaba su amiga y su pareja.
1: Ya te entendí, o sea, sí.
0: Porque dicen, ay, ya la semana ya andaba con ella y así de.
1: Como alguien de aquí así le pasó.
0: Ajá. Y entonces, y luego también esto de el bullying, también alguien que, un amigo que, o amiga que se lleva demasiado, dice, no, espérate.
1: Ya.
0: O sea, hay muchas situaciones que ustedes también queremos que nos platiquen al 312-2320-997. ¿Cómo fue que terminaron y por qué? Queremos chisme. Es viernes y nos queremos alimentar y esa comida nos dure hasta el próximo lunes.
1: Es más, no voy a desayunar, pero puro chisme, y con eso tengo.
0: ¿Cómo terminaron esa amistad tóxica? Y bueno, nos vamos con la música, ¿te parece?
1: Sí. Oye, que están pidiendo por acá algo nuevo.
0: ¡Ay, mira! ¿Qué están pidiendo?
1: Pues...
0: Ah, fíjate, saludos para Omar, que pide Dancetería de Madonna. Resulta que el día de hoy, ajá, bueno, Australia y España y otros países, pues lo vivieron antes. Hoy, a las 12 de la mañana, o 12:01, se estrenó ya el 15º álbum de estudio de la reina del pop, que se llama Confessions Part 2, o la segunda parte, ajá, que pues ha sido bastante recibido, porque fíjate, la música, siento que la música... pop, dance, le están reutilizando Lady Gaga, Jennifer López y también otros artistas han utilizado ya más el dance y sí, el buen pop. Y bueno, pues en este disco ha colaborado con Sabrina Carpenter, con Stromae, también con su hija que se llama Lola León y le ha ido bastante bien. 67 años tiene esta mujer que en la década de los 80 se consolidó como la reina del pop y que sigue dando de qué hablar y que ha influido en multitud de artistas, tanto de mujeres como de hombres. Y pues vamos a escucharla en esto que se llama Dancetería, que es una canción que recién la escucharon y en muchos bares, en muchos antros y demás de la comunidad lo han utilizado ya como estandarte y como música para disfrutar y pasarla bien y vivir la vida. Viene Dancetería con Madonna aquí
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0: y la B chica, súbale.
1: Dame yo.

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23: Cuando inició la música, el cantante Sabino quería hacerlo dentro del género del rock y al no tener buenos resultados se inclinó por el hip hop.
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2: Son nada más y nada menos que las 10 de la mañana con 25.
3: ¿Con qué?
2: ¡Con 25 minutos!
3: Ah, es bien feo que te pase eso.
2: Ya.
3: Ya se fue.
2: Ya se fue. Ay, no, ya.
3: ¿Alguien
2: ya
3: está pensando en ti?
2: Yo creo que sí. Saludos para Omar, que dice gracias, las que haces, las que te adornan, ¿no? Que, bueno, pidió la canción de Madonna que pusimos hace rato. Si ustedes también tienen alguna petición musical en particular, háganlo a través del WhatsApp, 312-2320-997. Esa canción que tararean en la mañana y no saben por qué diablos, o que... pues simplemente la quieren escuchar porque es viernes y quieren tener ese mood. A lo mejor es una buena manera también de poder conocerlos un poquito más, sus gustos musicales y de cómo va, qué es lo que les gusta a ustedes y también lo quieren compartir con todos nosotros. Hagan sus peticiones a través del WhatsApp. Mientras nosotros seguimos hablando de por qué terminaron esa amistad tóxica.
3: Sí.
2: Así como las relaciones, pues también hay amigos que son medio tóxicos y que seguramente hemos estado en los dos lados. También hemos llegado a ser medio tóxicos. Aquí ya me lo hicieron saber. Yo pensaba que pues era cariño y solamente una petición o exigencia de un pedacito de su tiempo. Pero pues ya vimos que resulta
3: traca.
2: Ni modo. Saludos para Marlene, que dice: el Wiliberto es bien tóxico, pero yo también, y aquí seguimos siendo best friends. Es que bueno, si uno es tóxico y el otro también, entonces dense, o sea, disfruten.
3: Sí. Que se agarren del chongo. Por acá dice que... Ah, México. Ontoy. Dice Aníbal.
2: ¿Qué foto es?
3: Es una como gordita, Marvin. ¿Como gringa o qué es?
2: Es una gordita grandota partida en cuatro. Qué rico. ¿Cuatro? ¿De dónde es? No sabemos, Aníbal.
3: Pero me da mucho coraje. Mucha envidia.
2: Eso es tóxico. Porque sí, nada más está...
3: Nos antojó.
2: Exactamente. Sí. Y no comparte como, ¿quieres? Compra. Es lo mismo.
3: Ajá. O de esas veces que me das una papita y te agarran la bolsa y así...
2: Te la dan en la mano la papita.
3: Ay, no, qué feo.
2: Me trabé, ¿viste?
3: Del coraje. Sí.
2: Dice por acá, Alesa, mi parte favorita, cuando cantan. Si quieres, nos aventamos otra. A ver, una canción.
3: Es que ahorita te iba a poner tu canción favorita, pero...
2: ¿Cuál es?
3: Que... Te tiene bien harto, pero me da mucha risa que, o sea, que te enoje.
2: ¿Cuál de todas, tío?
3: Pero deja ver si...

0: Es que, ¿sabes qué? Bueno, no, ¿es de Juan Gabriel en Bellas Artes?
1: Sí, no es de Bellas Artes, pero es un concierto de Juan Gabriel.
0: Ah, bueno, lo que utilizan en los TikToks sí es cuando estuvo en Bellas Artes, que cantó con esta, creo que era Isabel Pantoja.
1: Ajá. No sé.
0: Pero me tiene, sí.
1: La trompeta vieja. O sea,
0: es ya para todo.
1: Es buena canción, pero es lo que siempre decimos. Es lo mismo con la de... Se fallece alguien, se va con San Pedro y... Yo te extrañaré, esa era.
0: O la que te decía.
1: Pero llegó,
0: en esta casa no existe. Ajá, ¿sabes? Pasaba un TikTok para arriba. O sea, de así de el que sigue, no.
1: Sí, y ahora sí de que... Ahorita está muy de moda de que, y sí, de que en México, y cualquier cosa, entonces ya me gusta mucho la música de Juan Gabriel, pero ya me la chotearon.
0: Sí. Y luego también esta frase de, y sí, que de hecho desde ayer en el noticiero estabas de, y si mejor no, nomás para llevar la contraria. Y si mejor ya no.
1: Sí.
0: Adolfo, saludos para Adolfo que está ahí escuchándonos desde el Jardín Torres Quintero y nos dice, si quieres perder a un amigo, véndele un carro viejo. Aquí en mi trabajo hay un señor muy cizañoso que hace pelear a medio mundo.
1: Hoy nos está escuchando, de seguro.
0: Oye, de veras, y nosotros diciendo, oye, mi estimado Naranjo, y nosotros diciendo, anónimo. Bueno, es que no dijo que no dijéramos.
1: Ajá,
0: no nos dijo. Y a lo mejor el viejo cizañoso es él.
1: Sí.
0: Cizañoso y mañoso,
1: ¿eh? Ah, mira, Aníbal dice que es una gordita rellena adobada del Mercado Obregón.
0: No, ahí dice, no dice gordita, dice gorrita.
1: Ah, una gorrita
0: rellena adobada. Nunca he visto gorras rellenas.
1: Ni yo, fíjate.
0: Mira, pero para bueno. Que veas. Oigan, bueno, pues así como ellos dejen sus mensajes, no sean como Aníbal, si van a presumir comida, que seguro esa gorrita ya desapareció.
1: Se llamaba.
0: Ya está procesándose.
1: No, sí, ya. Desde hacer. ¿Con qué la acompaño? No sabemos.
0: ¿Qué?
1: Dice, es que es de gorra.
0: Ah, bueno, ey, a la gorra no hay quien corra.
1: Ándale.
0: Algo así, ¿no? 312-2320-997 el WhatsApp. Y oigan, ¿tú ya sentiste, Fabián, ese antojito que aparece sin avisar?
1: Ah, ya. Chi.
0: Ese que dice, quiero algo delicioso, sabroso, sustancioso y pa' no dar.
1: Ah, sí.
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1: ¡Ay, sí quiero un platito!
0: Vámonos con más música que también quiero.
1: Sí, nos vamos con Call Me Maybe.
0: Vamos a escuchar a la canadiense Carly Rae Jepsen, que ella salió en Canadian's Idol.
1: Ah, mira, no. Ajá, sabía eso.
0: Canadian,
1: no,
0: Canadian Idol.
1: Ajá.
0: Y ganó, y ella no ganó para su casa, porque se llevó.
1: Porque sí, sigue haciendo buena música.
0: Pues vamos a escuchar a Carly Rae Jepsen aquí.
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0: Y la B chica.

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3: Las 10 de la mañana con 42 minutos. Acabamos de escuchar a Camila Cabello. Qué peculiar apellido.
4: Cabello.
3: Cabello.
4: ¿Qué me jaló mi cabello?
3: Que tuvieras. Ajá. O sea, ¿de qué otra parte del cuerpo pudiera ser apellido?
4: Oreja. Marvin Oreja.
3: Fabián.
4: Peroné.
3: Peroné.
4: Peroné de Los Ángeles. ¿Qué pudiera ser?
3: Fabián Pulmón. Fabián Cerebelo.
4: Cerebelo de Los Ángeles, me gusta.
3: Fabián Mitocondria.
4: Mitocondria. Suena como así de billete.
3: Don Mitocondria, Don Mito.
4: Mito.
3: Fíjate que hoy, déjame platicarte.
4: Échame.
3: Que hoy es el día, de dos cosas. El día libre de bolsas de plástico. Para utilizarlas a menos que sea con la basura, es que luego andamos buscando bolsas para la basura.
4: Sí, sí, sí.
3: Pero luego también es el día de la torta de albañil. Y dirás tú.
4: ¿Cómo es una torta de albañil?
3: Chihuahua, ¿cuál es esa? Ajá. Pues es la también conocida torta de resistol.
4: Ah, caray.
3: Lo que pasa es que lleva mucha crema.
4: Ajá.
3: Saludos a todos los hidrocálidos que saben de lo que estoy hablando. Allá en Aguascalientes se acostumbra mucho. Aquí como los taquitos tuxpeños o el pozole seco del que hablamos, allá hacen unas tortas que se llaman de albañil, pero haz de cuenta que le ponen harta crema, jamón.
4: Y un chile.
3: El chile entero de jalapeño y a veces hasta cueritos. Pero jamón, crema, cueritos y el chile jalapeño. Sí. O sea, es muy sencilla, pero ahí está tu torta.
4: Ay, se me antojó.
3: ¿Verdad que sí?
4: Sí. De esos, Dios bendiga a la gente que vende bolillos con guisado.
3: ¡Qué rico! ¿Cuál? ¿Pero de cuál guisado?
4: De lengua en salsa verde.
3: Lengua en salsa verde, chicharrón.
4: Tinga.
3: Rajas.
4: Rajas, frijoles también.
3: También costilla. Ah, no, es que la costilla no, porque luego trae el hueso.
4: Pero si le quitas el huesito.
3: Pero, ¿y si no se lo quitan?
4: Bueno, ¿qué más? Bueno, dijimos.
3: Frijoles puercos.
4: Huevitos con chorizo, pudiera ser.
3: Papas con chorizo.
4: Ah, también me gusta, me gusta.
3: De veras, de huevo con chorizo.
4: Ay, yo, alguien que me diga dónde. Ya, mira, traigo un antojo.
3: Ya, alguien hace rato preguntó, ¿quieren pan? Y dije, no, pan no. Ajá. Es que pan no. Y no trajeron nada.
4: Ah, ándale. Ella, ándale.
3: Pues. Pero es que no, porque no diga, ay, pan no, no traigas, no me lo voy a comer.
4: Ajá.
3: Por supuesto que me lo voy a comer, pero ese es el problema.
4: Ese
3: que
4: es el
3: no
4: problema.
3: Debo. Maldito pan, maldito, maldito, mil veces maldito. ¿Y saben qué hice la otra vez? Antier fue.
4: ¿Qué?
3: En la tarde. O sea, que tú digas panaderías. Estábamos lejos de la panadería de la casa que está muy buena ahí por
4: por ahí en el centro.
3: Lo regalado, ajá, bueno. Ajá. Entonces, llegamos a una farmacia que vende pan.
4: Ah, ya, ya, ya.
3: Sales del apuro, pero sí o no, dígame gente, hermosa gente que está escuchando, sí o no. Sabe a detergente, sabe a farmacia ese pan, sabe a fabuloso.
4: Fíjate que a mí sí me gusta.
3: A mí, o sea, yo también te digo, me lo como, pero tiene este saborcito de
4: como
3: tienda.
4: La fragancia que tiene la tienda.
3: Exactamente, ¿sí? Exactamente. Como hay también un restaurante por la calzada Galván con aire acondicionado, que yo siempre digo ahí que la comida sabe a aire acondicionado.
4: Ah, fíjate, no lo había pensado, pero...
3: Hay sabor a refri. Olor,
4: claro,
3: refrigerador,
4: mete un vaso de agua y no le pongas tapadera y sabe a refri.
3: O a guayaba, si es que tienes guayabas ahí. O sea, sabe de lo de todo.
4: Sí, se hace una mezcolanza de olores y ahí se... Sí, sí, sí.
3: No. Dice Diego, Marvin, pregunta a Fabián, ¿Divas hacer alguna manda para que gane México el domingo? ¿Divas hacer alguna manda para que gane México?
4: ¿Divo? Pues no sé, mira... Ya que de hecho, saludos a la gente, a mis amigos con los que veo el partido, todo está lleno, o sea, por más que...
3: ¿A poco? Ah,
4: y les dije desde el lunes.
3: Pues vayan a misa, ahí va a haber lugar para ustedes, pecadores.
4: No te preocupes, todos los domingos estoy
3: siempre
4: pidiendo por ti.
3: Siempre va a haber espacio para ustedes en misa.
4: Claro, porque recuerda, has de tener la conciencia muy tranquila.
3: Ah, claro. Yo todos los días me confieso.
4: Conmigo
3: el
4: mismo.
3: De arriba.
4: El de arriba. El de arriba,
3: el de arriba, por ti, papá Dios.
4: Y tú lo sabes muy bien.
3: Dice Caroli, si hay sabor a mí, si hay sabor a mí en el pan. No sé si les tocó ver el capítulo de Nosotros los Guapos cuando Víctor es panadero.
4: A ver, ¿cómo? No entendí. O sea, si hay sabor...
3: Pues que el Víctor era panadero y entonces decía que hay sabor a mí en el pan. O sea, si hay sabor a refri, a lo mejor en el pan hay sabor a mí porque yo hice el pan. Creo que dice.
4: Pudiese
3: Nosotros ser. Los Guapos. Un programa.
4: Sí. Dice por acá, hola Fabián y Marvin. Sí, el pan de cualquier farmacia que deseas sabe como a perfume. Es que yo digo que
3: detergente, bueno, sí,
4: que es la fragancia, Marvin.
3: Pues sí, pero es que están a un lado de las bolsas de persil y de ajá. Entonces por eso huele. Dice acá, justo acabo de comprar un bote para el agua. Dice Víctor Gabriel.
4: Ah, qué bonito. ¿Qué es? Es un botecito del Marcenito de Toy Story.
3: Ah.
4: Sí, ¿qué? Have the chosen.
3: Oh my god.
4: All I can do is mom right now.
3: Eliseo dice unos ojos de buey. Ándale, esos son de mis panes favoritos. No el único, pero sí es de mis favoritos el ojo de buey.
4: Yo, el único pan que es mi favorito es el picón.
3: Ya. Pues sí, a mí también. Y de las galletitas esas de polvorones.
4: Ah, chulada.
3: Que vende mucho en Comal. Ay, ojalá alguien conociera yo o ustedes, alguien de Comal.
4: ¿Verdad que sí?
3: Que trajera pan de vez en cuando.
4: Pues a 50 pesos la pieza. Dígame, pues, yo levanto pedido y les traigo. A 15 pesos la pieza, para que no digas.
3: No traes nada, no traes nada. ¿Quién más? No. ¿Quién más?
4: Dice por acá Edgar, vamos al FanFest de Guadalajara, salgo el domingo a las 10 de la mañana. Ay, mira, no me tientes. Mira, no me tientes porque si
3: quisiese.
4: Si tengo ganas de ir, hasta estaba viendo este lugar, bueno, esta empresa que hace siempre tours.
3: Ajá.
4: Y está, dije, ahí sí me voy.
3: Oye, ¿y si vamos y el lunes no venimos y que Dana desde las 6 a 2?
4: Ya me la aplicó, porque se fue al FanFest. Y ¿puedo, puedo ahí pedir está. Permiso?
3: ¿Y si le pides tú?
4: ¿Será?
3: Pues eres el delegado y pues avisa.
4: Deja hablar con el delegado.
3: Tú tienes que preguntar, avisa.
4: Ah, no voy a venir. No, pero
3: no
4: mira.
3: No venir tampoco.
4: ¿Eh?
3: ¿Puedo yo no venir tampoco?
4: Lo gestionamos.
3: Bueno.
4: Tú, mira, yo me encargo. Ahí
3: está. Entonces, va a haber DanaFest el lunes.
4: Bú.
3: Avisados están.
4: Ahorita nos ponemos de acuerdo, Edgar. Ah, sí.
3: César dice, yo pensé que era el único que tenía esa percepción del pan de sabor a jabón. No, es que sí, mira. Sabe.
4: Sí. Por acá dice Oscar, excelente día, si gana México vamos a ver a Marín festejando en el Rico Limán junto con Oso y Capitán.
3: Que son los perros de los, trinches perros de los vecinos. No, es que los perros no tienen la culpa.
4: Los perros están educados por los dueños.
3: Así les educaron, entonces sí son responsabilidades.
4: Y si no los sacan a pasear y son perros grandes, obviamente están bien estresados.
3: Se estresan y ven me ven a mí y dicen, ¿por qué él sí y yo no?
4: Ajá, porque él está libre. Yo quisiera ser libre como
3: me
4: él.
3: Me los voy a llevar, ya los voy a soltar en el Rey Colimán. Susana dice, hola, buen día. A mí casi no me gusta el pan.
4: Mira.
3: Pero es que, a ver, pon. Es que, Susana, no has probado los picones de Comala, los ojos de buey. ¿Quieres una chilindrina?
4: ¡Güey!
3: Aquí tengo donas rellenas. Tengo polvorones que se pueden espolvorear por todo. ¡Ya, ya! ¡Ya, Susana! Susana, cálmate, por favor.
4: Cálmate, por favor. Dice, ¿qué es esto? Es lo que dice la IA del partido del domingo, dice
3: Víctor. A ver,
4: Víctor.
3: ¿Qué dice
4: la selección
3: IA?
4: De Inglaterra finalizó en la posición número 14 de la Copa del Mundo 2026, tras avanzar como líder del grupo L. Superó a la República Democrática del Congo en los 16avos de final, pero posteriormente fue eliminada frente a México en los 8avos de final. Mira, ya, yo estoy bien mal de mi cabeza, Marvin, y me están alimentando mi esquizofrenia y al rato que andemos perdiendo, les voy a echar la culpa a todos ustedes.
3: Vamos a poner música, hubiéramos puesto pura música de Inglaterra, Adele, por ejemplo.
4: Adele, Sam Smith.
3: Oasis.
4: Ay, el que dice que es Alex Sintek, versión mexicana. John Lennon, no, Elton John.
3: Elton John.
4: John Lennon también, sí, cierto.
3: Pues sí, Harry Styles también.
4: Ah, y está.
3: U2.
4: se me fue.
3: ¿A dónde? ¿Quién? Nicki Minaj. Laura León.
4: Amy Winehouse.
3: Amy Winehouse, sí. También. Faye.
4: Laura Zapata.
3: Laura Zapata. Que una diva que me preguntabas, Lucía Méndez. Es que Lucía Méndez, la diva de México.
4: Todo se dice que naces así como que tu diva es esta, ¿no? De la música. Y dice Marvin, mi diva es Lucía Méndez.
3: Cirugía Méndez. Va arrastrando cada en el año 1627, en tiempos crueles de la Santa Inquisición, que tú no sabes porque no estabas, pero Diana Salazar sí.
4: Y ella que se convertía con su ojo verde.
3: Con su ojo, eran ojos naranjas, pero ahí ella, porque en ese año la quemaron. Fíjate. Y ella dijo, me voy a vengar, y se vengó.
4: ¿Y qué preferirías, que te quemaran en la hoguera o que te quemaran en redes sociales?
3: Que me...
4: ¿Qué pues, sería peor, Di?
3: En las redes, otra vez.
4: ¿Otra? ¡Ay, no me acuerdo!
3: ¡Otra vez!
4: Que yo ni te conocí, me llegó el chisme. O sea, sí te conocía, más bien no nos hablábamos.
3: Tú le empezaste, no, más bien tú le soplaste al fuego, a la brasa para que creciera.
4: Así le di compartir.
3: Lo regaste el fuego, y esa brasita llegó a alguien más, llegó al... Mis papás se enteraron.
4: Ay, hijo de tu madre.
3: Mis papás se enteraron. Dice Susana, un pedazo de tu bizcocho.
4: Ah. Bizcochito.
3: Pastel de tres leches, ya. Dice por acá, Clara, dice, oigan, ¿van a jalar a la carnita asada o no?
4: Vamos. Yo pongo el carbón. Yo pongo el carbón. Y ella.
3: Pues no, que íbamos a ir a Guadalajara.
4: Ah, bueno. No, entonces no vamos a poder.
3: Bueno, yo pongo la sal.
4: Ahí está.
3: Sin sal, ¿qué? ¿Comida insípida? ¿La carne insípida? Sí. ¿Para qué quieres?
4: Y que Clara ponga, pues, no sé, un tasajo, chistorra.
3: Que ponga los cortes, que ponga la salsa, el guacamole.
4: Quesadillas,
3: cebollitas.
4: Ajá.
3: Y la casa,
4: me gusta.
3: Andan bien chistosos, denota que es viernes, dice la Careimis.
4: Ay, no, si me vieras la cara, ¿cómo la traigo? No, hombre.
3: ¿Quién es la Careimis? ¿La conozco?
4: Sí, no la conoces, pero es del remudadero de Comala.
3: ¡Ah, saludos al remudadero!
4: Sí.
3: Dice Omar, yo pongo el asador y las salsas.
4: Ándale, mira, oye, todos bien dadivosos.
3: Hagan los programas juntos,
4: que dicen. Tiene ahí un asador en su foto. Chécale. ¿Quién? Con Omar. Mira.
3: ¿Ese es un asador?
4: Sí, ¿no? Ah. O sea, es su camioneta y arriba está el asador. ¿Sí, no, hermano?
3: No.
4: Es un bebedero para vacas ahorita.
3: Ah, no, sí, es un asador.
4: Sí.
3: Órale, pues, ya está. Marcia dice que pone las tortillas, pero echas a mano, vas a tortear.
4: De maíz negro.
3: De maíz prieto. Ey, vas a tortear. Clara dice, jalamos. Ah, trae pegostes.
4: Ah.
3: Jalamos, dice, o sea, trae pegostes.
4: O sea, somos, va en plural.
3: Karemis dice, hagan más programas juntos y pide una canción de noche en Medellín. Híjole, que ahorita que está de día ya. No, ahorita no podemos. Y en el portal Medellín ahorita... lo andan remodelando.
4: Aguas.
3: Porque se les cayó el techo.
4: Aguas. Pero
3: yo pongo
4: bueno,
3: dos kilos de carne, dice Marlene, que de perro. Ay, no le hace, mira ya. Peores cosas nos hemos metido a la boca y este fin de semana.
4: Excelente.
3: Pero uno de esos,
4: ¿eh? Un taquito de perro.
3: Ay, no. Oiga, yo ya me despido. Muchas gracias a todos ustedes. Pásensela bien, disfruten. Griten, ¡gul!
4: ¡Gul!
3: Pero pórtense bien, no hagan desfiguros, y si va a ser desfiguros, que no sea atentando con el patrimonio de alguien más o con otra persona.
4: Sí.
3: Espérense, hagan lo que quieran, enseñen las miserias, pero pues nomás ustedes.
4: Para ustedes.
3: Para ustedes mismos. Sí.
4: O para la gente que les tiene confianza.
3: Ándale, también.
4: Es más, si quieren andar, pues mejor de que fotito de solo ver una vez y mándenla.
3: Y ya. Mira, quitan... gol. Ajá. Arriba México, ya.
4: Y mira.
3: Ajá. Ahí está tu gol. Ahí está la portería. Sí. Tarjeta roja. Bueno, ya me voy.
4: Ahora
3: ya me voy.
4: Bien.
3: Muchas gracias, los quiero bastante. Esto fue
4: Los Hijos de la Relexa.
3: Y como siempre les decimos,
4: ¡pura
3: vida! ¡Gol! ¡Gol!
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20: ¿Qué crees, Colima? Entre el 22 y el 28 de junio, la Fiscalía General del Estado cumplimentó las órdenes de aprehensión en contra de 3 hombres y una mujer. Las personas detenidas eran requeridas por la autoridad judicial por su presunta responsabilidad penal en los delitos de homicidio calificado en grado de tentativa, lesiones agravadas, daños contra la salud y daños con dolo. Destaca la localización y detención de un hombre en el municipio de Manzanillo, quien era requerido por autoridades del estado de Aguascalientes a quienes le fue entregado. Con información de los hijos de la noticia, soy Dano Antiveros.
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1: 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Las curiosidades de tus artistas favoritos. La diseñadora valenciana Pepa Salazar ha creado modelos para cantantes de la talla como Rosalía y Madonna. Esta última se comunicó con la modista a través de Instagram para solicitarle unas prendas.

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0: 11 con 11. 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

Wiki, ya es viernes, gastar dinero. Sí, ya es viernes, oye, no, oye, espérate, me urge ya que sea 15 otra vez y faltan 12 días. En el programa del día de hoy les voy a enseñar cómo sobrevivir 12 días con 200 pesos. Ay, si no. Hoy vamos a hablar de pura economía. No es cierto. Pero, porque la verdad, yo soy el menos indicado para andar dando cursos, tips y demás de economía. Al contrario, necesito, me urge, úrgeme que me enseñen a cómo distribuir el billete. Buenos días, gente madrugadora, trabajadora, pechochos, pechochas que están desde muy tempranito en esta frecuencia EXA 99.7. Cheque, oye, me encanta porque ya estamos a 3 de julio y esto se está yendo con todo. Ya tanto que me están mandando memes de Julio Iglesias que digo, memes viejos. Pero está bien, si los hacen felices, compártanmelos. Que le mando un abrazote a mi querido Jorge. Pero el del sí estaba chido, fíjate. El del sí me gustó porque de que hoy es julio, hoy es 3 de julio. Y el Julio así en 3D. Pero estaba padre. Pero mira, Diego también me mandó acá uno. Pero ¿sabes qué es lo peor? Que le digo a Diego que ya los memes evolucionaron con la inteligencia artificial. Ay, no, de por sí, mira. El montón que había, ahora van a salir más memes de Julio. Pero bueno, está bien. Voy a inhalar, voy a exhalar, voy a elegir mis batallas. Y no me voy a bronquear también. Si ustedes quieren mandarlos, mándenlos. Se me hace como que memes de tío, pero está bien, no pasa nada. Porque al 312-2320-997, ahí sí va a pasar algo. Que es para que ustedes se comuniquen conmigo y me puedan decir qué es lo que están haciendo, qué es lo que van a hacer, dónde van a ver el partido el próximo domingo. Y pues no sé cuál va a ser su marcador ahí, que ustedes tienen visualizándose, no sé. Prendan el cirio, vámonos todos a pie al rancho de Villa, qué sé yo, hay que manifestar en alto. Mira, es más, ya se nos pasaron las 11:11, pero si ven un número a las 11:11, si los ven en su celular, pidan el deseo que gane México. Es el único deseo. Mira, ya últimamente ya no voy a pedir dinero, amor ya tengo. ¡Ah! Pero digo, ahorita que gane México, ya después nos preocupamos de las demás cosas. Todos vamos a estar en esa sintonía, ¿sale? Pero bueno, yo estoy acá para echar relajo, mitote, como siempre, porque puede ser que haya dinámica, puede ser que haya, no sé, discotexa. Ah, ¿les gustaría? Es viernes, entonces podemos como que ponernos ya en sintonía de andar haciendo discotexa, ¿por qué no? Pero ustedes deciden que yo estoy dispuesto pues para complacer sus gustos musicales, sus saluditos, qué sé yo. ¿Quieren tema o quieren discotexa? Dense recio porque puede ser que el día de hoy nos pongamos desde ahorita ya tempranito a echar buena música. Bueno, siempre andamos echando buena música, pero convertir este espacio en una discotexa. Y además, mira, los chamacos y chamaquitas ya están de vacaciones. ¡Qué mejor, oye! Yo, al contrario, hoy conocí la envidia y es a todos aquellos que ya están descansando mientras uno está sacando el país adelante. Ay, ahora resulta, Dicarelli dice: Fabián, buenos días, que tengas un excelente y bendecido día. Gracias, Canelli, igualmente para ti. Abrazote y a darle con Tokio, porque el calorcito está fuerte afuera. Oye, yo caminé unas cuantas cuadras y, ay, no sabes, yo ya me sentía como pollo en bolsa metálica. Sí, sabes cuál pollo, ¿no? Así me sentía, era todo bochornoso, pero ¿qué le vamos a hacer? Lo bueno es que es viernes. No hay cosa que me ponga más feliz que sea viernes. Vamos a darle con toda la actitud, con toda la locura, con todo el sentimiento, porque a medias, mira, nada, ¿pa' qué? Dice, el santo de los migajeros evolucionó como Pokémon. ¿Cómo pudiera ser la evolución, dices tú, mi querido Víctor? Abrazote para ti. Porque sí, en efecto, estoy aquí precisamente porque tengo una misión. Ser la luz de esas personas descarriladas, que no entienden que tienen que ser prioridad, que no entienden que si es tu aniversario, ¿cómo es posible que se vayan con el ex a festejar, aunque sea su amigo, su amiga, y te dejen ahí? Y tú te vayas a Tecomán a ver el partido. Chiste local, pero bueno. Si estás escuchando, no estás escuchando. No estás escuchando. Apenas está. Ay, no, ya para qué. Ya, mire, ya ventilé todo. De que
Pero bueno, para eso estoy, para las almas migajeras que dicen, ay no, mi ex, el ex se va a ir con mi, no, ¿para qué? Ay no, ya le va a subir. Ya te evidencié que en aniversario, que ay no, se va a ver con mi ex, pero son amigos. Ay no, Dios mío, abre los ojos, Señor, a esas criaturas que son indefensas, que no se dan cuenta que la vida hay un buffet de oportunidades. Pero bueno, mi querida Steffi dice, buenos días, saludos, excelente viernes lleno de buena vibra. Está el calorcito fuertísimo, perfecto para lavar y escuchar música Nexa. Ah, muchas gracias, Steffi. Que, oigan, duda, ¿se escucha bien en la Alexa? Porque tenían por ahí personas como problemas para conectarse ahí con la Alexa, ¿sale? Dice Edgar, jajaja, tus chistes, tus traumas. Es que no son míos, ando evidenciando a alguien que trabaja aquí. Los míos sí, yo los digo, traca, traca y así, tal cual, pum, pum, pero no. También hay que evidenciar a los demás. Porque el santo patrono de los migajeros, Fabián de los Ángeles de la Luz, está aquí contigo hasta las 2 de la tarde para echar relajo. Vamos comenzando como siempre con buena actitud y llega Calvin Harris con Desire y también con Sam Smith. Son las 11 de la mañana con 19 minutos. ¿Quieres discoteca o quieres tema el día de hoy? Échale, coméntale al 312-2320-997. Yo como siempre te digo, buenos días, Colima. Bienvenidos, bienvenida.

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2: 1129.
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EXA 99.7, ni rosas ni juguetes. Anda pues, que ya bien complicada la cosa. Es que ya, ya no se escriben cartas, panena. Ay, sí. O ya las flores no se ven. Ay, ay, ay, ay, ay. Los buenos tiempos, dices tú. Ahora sí. Pero bueno, lo que es mejor es que estés todavía en EXA 99.7 conmigo hasta las 2 de la tarde en Media Naranja. Y por acá dice mi querido Gil: saludos, Fabián, hermano. Ni digas que te chocan los memes de Julio Iglesias, porque ya ves cómo es la raza de Adredosa. Lástima que ya no está mi compadre Marvin, pero si me está escuchando, le manda saludos. Y a propósito de memes, ay, a ver, dice: el estrés de Julio, ¿por qué la vida es tan complicada? Ay, no, no puedo, neta, dice. Te entiendo, es que hay cada meme bien menso. Oye, pero es que, ¿sabes qué es lo peor? Que, o sea, antes eran como que hechos así, de que, ay, ahí se van los memes. Pero ahora con la inteligencia artificial están con todo, o sea. No, hombre, ya le ponen, créanme un meme con Julio Iglesias que diga taca, taca, taca. Y así, y mira, para muestra un botón. Saludos a mi querido Gil Álvarez. Dale con todo, dice. Hello, hermano Fabián. Comienza la cuenta regresiva para el merequetengue. En un mes vamos a coincidir en Colima, tu gran hermano de las bebidas espirituosas, que se tuvo que mudar a México, y tu servilleta, que anda entre miles de extranjeros, ya sabes dónde. Un abrazo y hasta entonces, y gracias a la tecnología, seguiremos en sintonía. O sea, ¿es aviso o amenaza? Ya no sé qué pensar. Abrazote para ti, hermano anónimo. ¿Qué me dijo en anónimo, eh? En anónimo. Ahora pues, ya dijiste y viste y miraste. ¡Olis! También al Melvin le cantan los memes de Julio. Sí, tenemos, o sea, podemos estar de diferir en muchas cosas, pero lo que nos une es el odio. Bueno, no el odio, el cringe, dices tú, a los memes de Julio. Que si tú compartes memes de Julio Iglesias, de que ya llegó Julio, ya se fue Julio, no sé qué, eres un señor. No hay más. O sea, no hay más que, sinceramente, eso. Oye, ¿y si hablamos de eso? ¿Será prudente que hagamos tema? Yo digo que sí. Vamos a ir calmando las aguas. Vamos a ir viendo qué onda. 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

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Nos vamos a ir con más música. ¿Será que hablemos de las cosas de ser adulto? Yo creo que sí, yo creo que sí. Por lo pronto, vamos a escuchar esta canción, Can't Get You Out of My Head, en EXA 99.7.

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2: Como aspirante a la Coordinación Estatal para la Defensa de la Transformación y la Soberanía, Rosy Vallardo inició sus recorridos casa por casa y asambleas informativas

0: para compartir con simpatizantes y militantes de Morena los logros de la Cuarta Transformación. Rosy Vallardo dijo que recorrerá los 10 municipios del estado, con información de los hijos de la noticia, Nana Silva.
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2: En 2003 dejó de fabricarse el bocho en México.
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2: Continuamos en EXA 99.7, ya es viernesito y a poco no sientes como ese antojito que aparece sin avisar, ese que dice quiere algo delicioso. 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Sí. Mi querido Cristian, ¿cómo estás? Oye, qué bárbaro, vale. Qué bárbaro contigo. Dice, un saludo a todos los maestros que a partir de hoy tienen un merecido receso escolar después de un arduo ciclo escolar y viernes de consejo. ¡Ay, llora! Diario, o sea, así, saludos, porque tengo amigos maestros. Y así, ay, no, es que qué difícil. Y todos los días de vacaciones. No es cierto, no se crean. Mira, mis respetos para estar aguantando a los chamaquitos y chamaquitas, no cualquiera. Y aparte todavía, haz ser buen maestro, porque no todos son buenos maestros. ¿Tú eres buen maestro, Cristian? Abrazote para ti. Y tengo un audio por acá también que me andan saludando. ¿Qué dice?
3: Hola, buenos días. ¿Me podrían poner la canción de Trailer? Por favor, soy Andrés. Adiós.
2: Andrés, mi querido Andrés, la Thriller de Michael Jackson, ¿sí entendí bien o estoy mal? Ahí nada más confírmame, ¿sale? Y yo, o a lo mejor hay otra canción que se llama Thriller y yo ni en cuenta. Pero sí, ¿sabes? Pues vamos a seguir con más música. Bueno, vamos a seguir con información importante. Y regresando, tenemos el tema del día de hoy al 312-2320-997. Vamos con más en EXA 99.7.
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1: ¿Sabías que las bolsas de plástico se han convertido en uno de los objetos más contaminantes de nuestro planeta? Las bolsas de plástico tardan más de 500 años en descomponerse y se estima que cada persona gasta un promedio de 230 bolsas de plástico al año, lo que representa más de 500 billones de bolsas de plástico en el mundo. Al no ser reciclables, las bolsas se quedan en el planeta perjudicando a todos los que vivimos aquí. Con información de los hijos de la noticia, soy Dan Ontiveros.
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3: 12:04.

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4: La diputada Karen Jurado aseguró que los trabajos de bacheo que realiza en Villa de Álvarez han sido pagados con recursos propios. La legisladora informó que en la avenida Niños Héroes repararon 100 baches, en la colonia Punta Diamante 17 y en el centro de la villa 25, sumando un total de 142 baches. Con información de los hijos de la noticia, Nana Silva.
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3: 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Continuamos con más música por allá con Fabián en todas partes, ponte EXA 99.7.

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2: Son las 12:46 en todas partes, Ponte Extra 99.7. 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
2: crees, Colima? El Ayuntamiento de Colima anunció la apertura de inscripciones para los cursos de verano 2026, dirigidos a niñas, niños y adolescentes durante el periodo vacacional. Manuel Agustín Trujillo Gutiérrez, director general de Educación, Cultura y Recreación del Ayuntamiento de Colima, informó que habrá distintas modalidades, entre ellas destaca el programa Mis Vacaciones en la Biblioteca 2026, que se realizará del 6 al 17 de julio en varias bibliotecas municipales. Para mayores informes, comunicarse al teléfono 312-630-5293. Con información de Los Hijos de la Noticia, soy Dana Ontiveros.
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3: Easy, ya estoy de vuelta contigo. Es la 1:05 en Exa 99.7. ¿Será una discoteca? Yo creo que sí. Es el momento de sentirnos en este viernes maravilloso, viernes 3 de julio, el primero de este maravilloso mes. Entonces vámonos poniendo en sintonía, porque se siente como que la emoción de que el domingo vamos a ganar, se siente bien que ya es fin de semana y que los chamaquitos y las chamaquitas ya están descansando. Entonces, hoy es viernes de Discotex en Exa 99.7. Tus canciones como si nos fuéramos al antro. Como cuando estabas más chavo, más chava, y que te andabas alistando porque ya habías quedado con tus amigos de irte de reventón a la disco, al antro. Como tú le decías en esos tiempos. Sale, por eso nos vamos a poner ahorita bien guapos al 312-2320-997 para que el ánimo se sienta. Sí. Para que la energía esté a todos. Si queremos... Sí, autorizamos. Sane. Y pues es el momento de que ustedes digan su canción favorita para irnos de fiesta de antro. Entonces yo voy a arrancar en este viernes de Discotexa en Exa 99.7. Listos, preparados, porque viajamos tantito a los 90s con esto de los Venga Boys en Exa 99.7. ¡Vámonos!

99.7, porque es viernes, porque el cuerpo lo amerita, porque es necesario después de una jornada laboral tan estresante, dices tú. Y ya tengo por acá otra recomendación, así que muy bien, ustedes al 312-2320-997 vayan recomendando su canción favorita de esta discoteca que está comenzando hasta las 2 de la tarde, se termina. Así que vamos, que suba el ánimo, que suba el ambiente en Exa 99.7, la discoteca. ¡Vámonos!

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4: Las curiosidades de tus artistas favoritos. La banda Picus está formada por los hermanos Luigi, Anthony y Dominic, quienes se dieron a conocer en el año de 2019, mientras llevaban los nombres de Galletita, Piculín y Piculincito dentro de su canal de YouTube, cuando eran unos niños menores

Estás escuchando la discoteca de Exa 99.7. Oye, sí. Que ya es viernes y te digo, nos andamos descontrolando. Y qué mejor, oye, también, si hoy viernes te parece hacer un plan tranqui, no pasa nada, no pasa nada, porque puedes ir, ¿sabes a dónde? 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Y oye, ¿qué crees? Bueno, no lo he visto publicado en como la página de la selección mexicana, pero también al parecer se cambia el horario del partido México contra Inglaterra, que también lo puedes disfrutar en Cinépolis. ¿Sale, vale? Así que todos a disfrutar, por supuesto, de lo mejor del cine en un lugar que es Cinépolis San Fernando. Si queremos, si autorizamos. Te digo, esto del partido, pues se ha como que corrido el rumor. No he visto en páginas oficiales todavía que se cambie, o sea, más bien, ya son rumores. A ver, déjame checar. Porque, a ver, es que nada más, o sea, como que dice de último momento que la FIFA confirma. Y yo, ¿dónde dice la FIFA? Quiero ver un medio oficial que me diga que sí. Pero pues se supone que por tormentas eléctricas que están programadas en la tarde, que por eso, pero y yo quiero ver, a mí enséñenme el recibo, ya, que me digan, o que la selección publique, porque si no, ¿qué onda? Pero bueno, entre que son peras y son manzanas, vamos a seguir con esta discoteca, que por acá mi estimado Eliseo dice, alócate hermano, espérate. Espérame, dice arriba el degenere. Tranquilo los viejitos. Pues hermano, mira, quiero velas, no veladoras. Por acá dice Gabriel, hiciste que me acordara de mi adolescencia con esa canción de Safri Duo. Buenísima, hermano. De las mejores canciones, creo yo, de la música electrónica de todos los tiempos. Kareimis también por acá dice, me pones algo de Avicii. Ok, buenas tardes. Pueden poner la canción de Stereo Love. Ándale, Mario, tú sí le sabes. Saludos, tocayo. Qué mejor que reprogramen las tormentas eléctricas. ¿Verdad que sí? Que las cambien, que es más, todos a clavar cuchillo para cortar, sí, sí y sí. Pues vamos a seguir con más, dice, mira, lo dice el conde, y si lo dice el conde, yo como Gloria Trevi le creo, y yo, pues buenas tus fuentes no son. Y pues no sé, te digo, yo no he visto, y yo acá viendo en, y yo, esa es IA. Es que no he visto en la página de, bueno, de la FIFA, pero, o sea, es que yo siempre soy de irme a las páginas oficiales, dices tú. Sí, o sea, pero, pues no me publica la selección, a ver, ¿qué te pasa, Selección Nacional de México? No dice nada todavía. Pero necesito un medio oficial. Ah, sí. Que la FIFA me mande un mensaje. Sí, es que ya es cierto. Pero pues si cambió. Híjole, yo por los restaurantes y todo. Que ya tenían bien organizado. Porque mira, fue karma porque yo ya no encontré lugar para reservar. Entonces, ni modérrimo. Sale, vamos a seguir con más música. Les late. Porque están pidiendo más música electro en esta. En esta que es la discoteca. En donde todos nos la estamos pasando increíble. Y donde no hay cover. Aquí no hay cover, no. Ahorita estamos a gusto. Estamos a gusto porque no hay cover, así que pasan todos, no importa las edades, ese hay descorche. Ah, sí. Y nosotros imaginándonos como si de veras, como si no nos doliera la rodilla, como si a las 2 de la mañana ya estamos bostece y bostece, no se preocupen. Pero bueno, continuamos con buena música en Exa 99.7. Esto que viene a continuación, Stereo Love. Oye, 2007, 2008, ¿qué andabas haciendo en esos años? ¡Vámonos!

Gran rolón de la discoteca en Exa 99.7. Y sigo por acá con ustedes. Dice, no, es que no, pues cómo puede, mi querido Oscar. O sea, yo quiero que la FIFA salga y diga, ya, se cambió. O sea, ya, necesito. También Wicho dice, me manda pues en Google, sí, y sigue apareciendo según... Pero es que, o sea... No sé, necesito la información oficial. Ay, sí. Yo, mira, terco y necio. Que si se cambió está bien, o sea, no pasa nada, ¿verdad? Pero bueno. Dice Vicky o Julio, es que el vuelo de Inglaterra de regreso salía a las 4 de la tarde y no querían perderlo. Que Dios te oiga, hermano. Que Dios te oiga y que así sea, ¿sale? Vamos a seguir con más. Vamos a seguir con más música de esta discoteca. ¿Te late? Yo digo que sí. Entonces seguimos con buena música, sacando los prohibidos en este viernes, el viernes 3 de julio, de Exa 99.7 para ti. Be My Lover en Exa 99.7.

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2: Como aspirante a la Coordinación Estatal para la Defensa de la Transformación y la Soberanía, Rosy Vallardo inició sus recorridos casa por casa y asambleas informativas para compartir con simpatizantes y militantes de Morena los logros de la Cuarta Transformación. Rosy Vallardo dijo que recorrerá los 10 municipios del estado. Con información de los Hijos de la Noticia, Nana Silva.
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con Tiriti. Ahí está a petición de mi querido Toxley, porque seguimos ya finalizando casi con la discotexa en Exa 99.7. Sí, sí, y sí. Y dice por acá, mi querido Abrahams, dice, sí, el Conde lo dice, el cambio de horario del partido el domingo. Le dije, no es mi fuente confiable. No es mi medio, el Conde no es mi medio confiable. Y dije, y se lo digo al aire, y se lo digo a la cara. ¡Ay! Se... y yo, fuente confiable. No, que tiene. Dice screenshot. Y yo, no, no te preocupes, yo ahorita se lo digo. Y yo, porque están alterados sus datos. No, no es cierto. Pero no, creo que ya sí, ya. Pues prácticamente se está moviendo todo. Pero bueno, está bien. Mira, jueguen a mediodía, jueguen a la hora que sea. Pues vamos a seguir apoyando a la selección. Entonces, pues hay que darle con todo. La verdad, la verdura. Sí, sí, sí, sí, sí. Chi, chi y chi. Pero bueno, vamos a seguir con más porque me están pidiendo más música de la discotexa. Mi querido Jorge, ¿cómo estás? Buenas, buenas, pásale. Y ya casi andamos finalizando. Nos vamos con esto que estoy seguro que los chavorrucos... No, está bien, tú sí eres de chavorruco. Lo de hoy es ser chavorruco. Van a recordar esta canción que suena más o menos así en la discotexa de Exa 99.7.

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1: Pues así es como vamos a finalizar con la Disco Texa de este viernes, viernes 3 de julio. Faltan 9 minutos para las 2 de la tarde. Yo decirte pues que ya me tengo que ir, me tengo que despedir, que mañana estaré nuevamente contigo a partir de las 10 de la mañana y hasta las 2, echando relajo con los sábados pozoleros de la Real Pozolería. Pero ahorita pues ya tenemos que cerrar el changarro, tenemos que ir a cargar baterías, tenemos que, mira, descansar la garganta para gritar el domingo ¡gol! Porque si no, de por sí no vamos a poder hablar. Mira, de por sí, yo grito tantito y ando bien ronco. Pero bueno, ya vamos a cerrar la Disco Texa. Gracias por habernos acompañado estas 4 horitas que se fueron de volada. Y con esta canción me voy a despedir. Sale, vale. Gracias a todos los que estuvieron en contacto conmigo. Recuerda seguirme en redes sociales. @soyFabián. Fabián con B chica. Ahí podemos echar relajo como siempre. Y sobre todo, recuerda tomar mucha agua, ponerte bloqueador, sacar tu sombrilla por si llueve o por si está el sol muy fuerte, ya no se sabe, el clima está medio loco. Y por supuesto, si ya no te escucho el fin de semana, apoyar a la selección con todo. El lunes, los que no nos escuchamos mañana, pues ya veremos qué es lo que pasó, a mandar mucha buena vibra. Tienes una tarea, brillar como foco de taquería para que todos quieran estar alrededor de ti. ¿Sale, vale? Entonces, pues vamos a despedirnos de esta manera. En Exa 99.7. Adiosito.

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2: Autoridades Colima, a casi 2 años de la detención de Ismael El Mayo Zambada, se confirmó que la detención fue parte de un operativo montado por agentes del FBI en México, quienes usaron a Joaquín Guzmán López como el principal operador material del secuestro. El periodista Luis Chaparro también dio a conocer imágenes inéditas del día de la detención del ex líder del cártel de Sinaloa. Con información de Los Hijos de la Noticia, soy Dan Ontiveros.
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1: El nombre de CD9 proviene de un código que aplicaron los integrantes de la agrupación cuando conversaban sobre el grupo a través de WhatsApp para evitar que los demás contactos se enteraran, pues querían que todo fuera en secreto. 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
5: 225.

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0: 232.

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2: 242.

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2: ¿Crees, Colima? Fueron identificadas las cuatro personas que perdieron la vida el martes por la noche durante los festejos en el Ángel de la Independencia luego del triunfo de la selección mexicana de fútbol. Las dos mujeres que perdieron la vida son Iraís Robles, de 19 años, Leonardo Ruiz, de 44 años, así como un joven de 25 años y una mujer de 48 años. Con información de los hijos de la noticia, soy Dan Ontiveros.
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3 de la tarde con 5 minutos en todas partes. 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Gracias por venir aquí, por estar con nosotros, por escucharnos siempre, por pasar al pase de lista. Ay, sí, la verdad es que son ustedes muy, muy lindos y siempre me gusta venir aquí. A la hora que entré al aire me saludan, una cosa bien bonita. Juan Carlos González me pregunta, ¿cómo estás? Buenas, buenas. Muy bien, Juan Carlos González. Muy agradecida por tu presencia. Chuy Lázaro, buenas tardes, Nano. Un abrazo fuerte. ¿Cómo estuvieron tus tacos? Ay, no, chato. Mis tacos después de que fui y los pagué, me supieron buenísimos. Porque la verdad, si me hubiera quedado sin pagar, no me los hubiera comido a gusto. Y estuvieron buenos, aunque los tuve que recalentar. Ni modo. Les quité el ¿alguna vez han recalentado tacos? Tuve que quitar la verdurita. Porque si no, pues se cocía la verdurita y ya no sabe igual. Les quité la verdurita, los metí al horno. Y sopas, me los aventé con un vasito con leche. Me gustan los tacos con leche, que pueden. Buenos días, Ulises García, ¿cómo estás? Buenas tardes, mi amiga Nana Silva, aquí presentes en el pase lista, deseándote que tengas un excelente viernes. Muchas gracias, Ulises. Luego vamos a hacer la quiniela, ¿eh? Chachito Ceballo, buenas, buenas, ¿cómo estás? Me da muchísimo gusto. Maribel, Nana, buenas, buenas, excepto el calorón. Muy bien, ¿qué tal esos taquitos? Bueno, sí están buenos, ¿eh? Es que tengo una compañerita Azu que me había dicho que estaban buenísimos. Y yo dije, pues soy una catadora profesional de tacos, señores. Saludos, Brenda Pimentel. Buenas tardes, Nana. Excelente tarde para ti. Gracias. Luis Martínez. Buenas tardes, Nana. Aquí andamos. ¡Eso! Y no nos vamos, ¿verdad, Luis? Es viernes. ¡Ay, es viernes! ¿Cómo que es viernes? Si es viernes, entonces hay que poner esta.

Así es viernes, mañana sábado y después domingo, y el domingo juega la selección. Así es que pues estamos más que contentos, ¿verdad? Usted puede pasar por aquí a dejarnos su mensajito al 312-23-20-997. Nos sentiremos muy halagados con su presencia. Y por supuesto, también puede entrar a la quiniela para ver en cuánto va a quedar. Mi pronóstico es 3-2, gana México. Yo lo sé, que le

¡Saludos! ¿Nos debes una hora? ¡No! No, porque ayer entré a las 2 de la tarde. Entonces no les debo. Media hora nada más les debo. ¿Ok? ¡Sasasi! ¿Cómo me haces trabajar? ¿Ves que ya ando tirando la toalla y... ¡Ay! ¡Qué negrero eres, Luis! Daniel Murguía, Nana, buenas, buenas. Aquí como siempre escuchándote. Y sí, es viernes de fiesta. En efecto, es viernes para sentirnos bien animados. Y saludos a Mario. Pide la de Stereo Love. No, ah, no, esa la pidió ayer. Mi pronóstico es 3-2, gana México. Va a estar bueno. Ah, el mismo que yo. Muy bien. Miguel Ángel Buenrostro, su pronóstico es México gana 2-0. Muy, muy bien. Hasta eso, yo que les doy chancecita para que se emocionen los ingleses, ¿eh?

3:09, vamos a comenzar con la música. O sea, sí tenemos música, ¿verdad? De fondo, pero de todas maneras aquí enseguida saludos a todos los que están mandando mensajes. Enseguida los saludo al aire de mientras voy anotando su pronóstico en la quiniela, ¿va? Lady Gaga y Doechii vienen a cantar con nosotros, pero antes... Ahí va. Lady Gaga.

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2: La diputada Karen Jurado aseguró que los trabajos de bacheo que realiza en Villa de Álvarez han sido pagados con recursos propios. La legisladora informó que en la avenida Niños Héroes repararon 100 baches, en la colonia Punta Diamante 17 y en el centro de la villa 25, sumando un total de 142 baches. Con información de Los Hijos de la Noticia, Nana Silva.
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3: Ya empezó la quiniela, ¿eh? Acuérdense, no ganan más que una canción, pero lo hago de todo corazón para que le entren a la quiniela. Y además es bien bonito decir, ven, yo sabía. 3 de la tarde con 26 minutos en el primer. La primera vez que hicimos quiniela solamente hubo un ganador. Y la segunda vez que hicimos quiniela hubo 3 ganadores. ¿Qué hubo? Bueno, chisme, chisme. Madonna y Champagne. Madonna y Champagne estuvieron casados por ahí en los 80s. No duraron mucho, a los 2 años ya se andaban sacando los ojos. Tardaron 2 años más en divorciarse. Y y de alguna manera se veían más o menos bien. Se respetaban. Alguna vez Madonna dijo que Champagne era el amor de su vida. Ambos. Digo, Madonna no puede estar con alguien menos que ella, ¿no? O casarse con alguien menos que ella. Sí ha estado como con gente que tú dices, ay, Madonna, ¿qué andas haciendo? Pero, pues, muy ella, ¿no? Muy sus decisiones. Pero casarse, o sea, se casó con Champagne y se casó con el director Guy Ritchie. Oh, no, son cualquier cosa. Pero ambos son inteligentes y de gran carácter, entonces, pues tarde o temprano esa olla explota, ¿no? Pues fíjate que, ¿qué creen? De su nuevo álbum Confessions 2, pues ya analizando las letras de sus canciones, hay una canción que se llama Bizarro. Y analizando la letra, ¡sácale! Se me hace que se le está dedicando a Champagne. Entre otras cosas, menciona el color de sus ojos, una relación marcada por intensidad, celos y dificultad de convivir con la fama, como en su momento pasó con Champagne, que Madonna, bueno, estaba en su punto, y Champagne sí también estaba buen actor y demás, pero no soportaba que en las alfombras rojas, pues Madonna tuviera más atención. Y bueno, en fin, en dicha canción se menciona tanto la mirada azul intensa, se menciona que no podía soportar su fama y se menciona un Shelby Cobra, que es un deportivo clásico que Madonna le regaló a Champagne cuando se casaron en el 85. ¿A poco creen que nomás los hombres pueden dar regalaxos? No, Madonna puede, eso y más. Y eso a muchos hombres, no es que no les guste, no lo soportan, es como tarde o temprano es, ¿por qué me diste tanto y a lo mejor no puedo igualarlo? En fin, todo el mundo dice que Bizarre es dedicada a Champagne. En todas partes, ponte Exa 99.7, 3 con 29 minutos, yo soy Nana Silva. Cancioncito pa' ustedes.

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7: 339. Me de la...

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2: Come on. 16 minutos antes de que sean las 4 de la tarde en todas partes. Ponte Exa 99.7. Estoy sentida, triste, envidiosa, resentida. Porque este cupón que tengo en mis manitas no me lo voy a poder ganar yo. Oiga, nunca había regalado esto. Y si se antoja. Ya están diciendo, ¿y luego? Pues ¿qué nos iré a regalar? Vayan poniendo en todas partes, ponte Exa 99.7. Vayan poniendo. Se las voy a poner difícil porque lo que voy a regalar está muy bueno. Nuestros amigos de Campestre Fundador y Exa 99.7 y el programa Ni Pies Ni Cabeza tienen el honor de regalarle a usted un cupón por una cubeta de cerveza. ¡Ah, verdad! Un cupón por una cubeta de cerveza. ¡Ah, está muy bueno este regalo! Lo haré perdedizo. No es cierto. Vayan poniendo en todas partes, ponte Exa 99.7. Y como es mi bonita costumbre, no se pierda la bonita costumbre de ponérselas difícil. Díganme, ahí va, díganme quién canta mi fondo musical. Les di chancecita que le preguntaran a la inteligencia artificial. A Chazam. Bueno, ahí está. ¿Quién canta mi fondo musical? De mientras les pongo una canción muy bonita que les va a gustar bastante. Y luego regresamos a ver quién ganó. ¿Va? En todas partes, Fondexa 99.7.

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1: ¿Qué creen? Todavía necesito tiempo yo para analizar cada uno de sus mensajes, porque al que no le faltó una cosa, le faltó la otra. Espérense. Y entre los que sí lo dijeron bien, porque sí hubo quien lo dijera bien, pues hay que hacer sorteito, ¿verdad? Dele pues otra cancioncita para ustedes después del corte comercial, les digo, ¿va? Bueno, y las consabidas canciones y demás. 11 minutos antes de que sean las 4 de la tarde en todas partes, ponte Exa 99.7.

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1: Colima, las y los colimenses ven con buenos ojos el desempeño que ha tenido la selección mexicana de fútbol en el Mundial 2026. Un sondeo reveló que la ciudadanía confía en que el próximo domingo México le gane a la selección de Inglaterra. Con información de los hijos de la noticia, soy Dana Ontiveros.
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1: 4 de la tarde con 6 minutos en todas partes. Ponte Exa 99.7. Sí fueron varios los que contestaron bien. Inclusive ahorita todavía alcancé a recibir una más. Pero acuérdense, aquí somos bien equitativos. Tratamos de que todo mundo tenga un regalito de parte de nosotros. 4 con 6 minutos. Ganador de cupón por una cubeta de cerveza de Campestre Fundador es para... ¡Lizeth Flores! ¡Lizeth Flores, muchas felicidades! Nada más que, ¿qué crees? Necesitamos que contestes ahorita que sí escuchaste que tú eres la ganadora. Lizeth Flores se ganó un... ¡Mira, pabrón! Se ganó una cubeta de cerveza. Sí, así que... ¡Se me hace que tú eres carrillera! ¿Me equivoco o no me equivoco, Lizeth? Cuéntame. A ver, déjame ver tu foto de perfil. ¡Ay, con los pitufitos! ¡Qué bonito! ¿Dónde es eso? ¿Por qué no sé yo dónde hay un parque de pitufitos? ¡Ay, qué lindo! En todas partes. Ponte Exa 99.7. Oye, ¿cómo es posible que yo no les haya dicho el estado del tiempo? 34 grados centígrados con sensación térmica de 40. Y esperamos que así esté para el domingo. Oigan, ¿qué tomada de pelo es? No es tomada de pelo, pero sí está como muy... muy abusivo, ¿no? Yo no soy abusador. Yo no soy abusador. ¿Cómo que les pusimos? No, no fuimos nosotros. Fue el clima. ¿Cómo que les pusimos el partido a mediodía? O sea, no, no hay que ser. Oye, Lizeth, ¿puedes venir hoy antes de las 5 de la tarde? O hasta el lunes, ¿por qué? Porque mañana no entregamos premios. O hasta el lunes de 8 de la mañana a 2 de la tarde. Como tú quieras. Si lo quieres aprovechar este fin de semana, pues entonces vienes hoy, ¿verdad? Bueno, es que no, los ingleses no son buenos para estar bajo el sol. Y si está haciendo sol en Ciudad de México, híjole. Bueno, o sea, no es que jugaran aquí en Colima, pero de todas maneras se va a poner intenso el calor. ¿Creen ustedes que eso es justo? Pues no, pero la vida es injusta. Oye, si es carrillera, ok, está bueno, pues. Aquí te esperamos, bueno, aquí esperamos a tu mami para que recoja el cupón y lo pueda compartir contigo, me imagino. Ay, no, Dios mío. Déjenles cuento una anécdota. Esa es de mis hijos. Fueron fueron a un Jamboree Scout, donde se juntan muchos scouts de todo el mundo. Y entonces la primera delegación que se empezó a retirar porque les estaba dando golpe de calor fue la delegación inglesa. 4,000 chavitos ingleses se tuvieron que retirar porque estaban desmayando, literal. La explicación de mis hijos fue, es que mami, o sea... empezaba el solazo y las muchachas salían así como en blusita de tirantitos a solearse. ¿Lo puedes creer? Pues es que no están acostumbrados al sol. Regularmente la gente, sobre todo en los países muy fríos, o sea, ve el sol y se pone el sol porque es la costumbre. O sea, hay que agarrar vitaminita. Pero pues acá los hijos del sol azteca... pues en cuanto salía el sol se ponían en la sombra. Ellos saben que no pueden estar tanto tiempo. Ahora bien, tanto los hijos del sol azteca como los hijos de su graciosa majestad, pues van a estar en el solazo los dos. Entonces sí creo que va a estar medio intenso ese partido. 4:11 en todas partes. Ponte Exa 99.7. Mejor nos ponemos a bailar. ¡Vamos a bailar! ¡Topa en bichao!

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Las curiosidades de tus artistas favoritos. El nacido en Cumpa, Sonora, Gabito Ballesteros comenzó a cantar a la edad de 8 años en el coro de su iglesia. Y un año después se uniría a un mariachi infantil donde aprendió el violín, la trompeta y la vihuela.

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3: Son las 4 de la tarde con 23 minutos. En todas partes, ponte Exa 99.7. Para los que no sabían, la canción la canta Rihanna. Sí, algunos me pusieron Lady Gaga. Era Rihanna. Te digo. Oye, fíjate que el estadio GNP pues ya se está preparando para los próximos conciertos. Me da mucho gusto que artistas o grupos mexicanos estén presentando, porque pues no solamente los extranjeros llenan estadios y llenan lugares tan grandotes como este. Caifanes se presentará el próximo 11 de julio. Y yo siento que les va a ir muy bien. A ver, 11 de julio, sábado 11 de julio está muy bien. Grupo Firme, los días 17 y 18, viernes y sábado, también son buenos, bueno, regional mexicano. Harry Styles, el día de mi cumpleaños, 31 de julio, pero también el primero, el 4, no verás, o sea, el viernes 31, el primero es sábado, el 4 es martes, el 7 que es viernes y el 8 de agosto que es sábado. 1, 2, 3, 4, ay Dios, 2, 3, 4, 5 fechas tiene Harry Styles. ¿A poco tan famoso? ¿Sí? ¿Les cae? Bueno. O sea, sí me gusta, claro que me gusta, pero 5 fechas, 6, 5 fechas. Se mide mucho. En fin, en todas partes, ponte Exa 99.7. Vamos a seguir escuchando la música y, por supuesto, tú me puedes enviar mensajes de WhatsApp al 312-2320-997.

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15 minutos antes de las 5 de la tarde. Hoy es el día en que Taylor Swift y Travis Kelce se adueñaron de la ciudad de Nueva York. Así es como lo describe un reportero que, bueno, está todo el mundo allá. Está paralizada la ciudad, de veras. Porque todo el mundo está pendiente de quién llega a la boda, de cómo van vestidos, de que los están escaneando, de... Bueno, según se dice, fuentes de Nashville dicen que ya están casados legalmente, que esto nada más es como ceremonioso y que ya nada más es como pásenle a la fiesta, ya nos casamos. Tiene lógica, ¿no creen? Pero sí, el Madison Square Garden fue transformado, según dicen, citan las fuentes, en un ¿qué? Jardín de cuento de hadas, según dice la editora en jefe de People, Charlotte Trix. En lugar de parecerse al recinto deportivo y de conciertos que la mayoría de la gente reconoce, lo describió como un jardín de cuento de hadas. Tenemos fuentes que dicen que han visto el interior y es absolutamente majestuoso y hermoso. Luce como una boda clásica. Entre los famosos que ya llegaron, Jason Sudeikis. ¡Ay, qué bonito! A ver, nuevas actualizaciones. En vivo, los medios grandes están reportando en vivo. Hace 4 minutos la lista de invitados. ¿Quién más? Compañeros de Kelce, de los Kansas City Chiefs. Figuras como el comisionado de la NFL, Roger Goodell. Y estrellas del pop como Gwen Stefani, Fergie y Benson Boone. Que también tienen otros vínculos con la pareja. Ya tomados en video o en fotografía, Ethan Hawke, Hugh Grant, Jenny Han, Jason Sudeikis con Nikki Glaser, Alison Roman, entre las celebridades. ¡Wow! Hace menos de un minuto reportan que Taylor Swift ha llegado al Madison Square Garden. Por supuesto que no la ven porque la camioneta plateada fue vista por última vez saliendo de la residencia de la cantante en Manhattan, a primera hora. Pero el mismo vehículo que se cree que transportó a Taylor Swift de regreso a casa desde el Madison Square Garden anoche acaba de volver al recinto donde se están llevando a cabo los festejos de la boda. Se dice que a las 5:30 es la... Es ya la boda. ¡Ay, qué emoción! ¡Qué bonito! Y eso que ni invitada ni... No, ni de lejos, no le hace. Me emociona. 12 minutos antes de las 5 de la tarde, en todas partes, ponte Exa 99.7. Y para contrarrestar, Natalia Jiménez nos va a cantar una de dolor y en contra de ellos. Ahí les va.

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1: ¿Crees, Colima? Alertas como la que emitió el gobierno de Reino Unido para que sus ciudadanos que viajen a México no visiten Colima no nos afectan, aseguró el subsecretario de Turismo Jorge Padilla. El funcionario estatal dijo que el turismo extranjero que recibe Colima es principalmente de los Estados Unidos y Canadá, por lo cual alertas como la del Reino Unido no afectan. Con información de los Hijos de la Noticia, soy Dan Ontiveros.
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3: ¡Épico!

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4: ¿Tú crees que Taylor Swift no nos regale así una fotito de ella vestida de novia y su galán también? Yo digo que sí, han compartido mucho con la gente. Compartieron cuando le pidió Kelsey que fuera su esposa. Entonces, con todas las flores y demás. Está lindo, ¿cómo no? Claro que sí, tiene que ser. Yo digo que ella va a ser lo suficientemente generosa con su público como para compartirnos. Si no todas las fotos del, ya saben, los detalles del menú y demás, nah, tal vez no. Pero pues al menos sí un pequeño álbum, una foto de ellos casados, yo digo que sí. Y tal vez otra foto acá con las damas y los caballeros. ¿Cuál es el, los padrinos de la boda? Las madrinas y los padrinos de la boda. Ahí está, yo digo, ¿verdad? Y en todas partes, ponte Exa 99.7, la mejor amiga de Taylor Swift, que se llama Abigail Anderson. Ella ya fue vista que salió de un, ya saben, un... ¿Hoy la gente? Gritándole, Abigail, Abigail. Saliendo de un hotel en Nueva York, por cierto, iba acompañada de Matthew Stafford, mariscal de campo de los LA Rams. ¿Será porque eran? Y él ya iba como muy ataviado de todo tacuche. Qué guapo está. Pero ella iba normalita. Yo creo que ella se iba a cambiar allá. Porque a fuerzas ella tiene que ser dama, ¿no? Entonces, pues. Y él sería uno de los padrinos. ¡Ay, qué emoción! Mi invitado hoy. Hay alguien que me preguntó algo y no le entendí. ¿De cuál boda estás hablando? Dice, ¿qué van a dar Maruchan en la boda? ¡Ah, que van a dar Maruchan en la boda! Seguramente. En las bodas nice últimamente están dando Maruchan. Claro que ya a las 4 de la mañana. Pero están dando Maruchan. Oiga. Es de bodas elegantes que te den maruchan y esquites. Y tostilocos también. Claro que ya en la madrugada, pero sí los dan. O sea, es una comedera y bebedera en las bodas que Dios guarde la hora. En todas partes, ponte Exa 99.7, 5 de la tarde con 9 minutos. Ahí viene Bruno Mars.

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El nombre de la banda de Medellín, Colombia, Piso 21, tomó su nombre del lugar donde se reunían a componer sus primeras canciones. Una azotea que se encontraba en el piso 21.

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1: 526.
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3: 5 de la tarde con 26 minutos en todas partes. Ponte Exa 99.7. Me agrada que sigamos aquí. Oigan, ¿les gusta el cine? A mí también. Y hoy es viernes de irnos al cine a disfrutar, por supuesto, a pasarla muy bien, airecito acondicionado, salas amplias, asientos cómodos, sonido envolvente, una cosa pero preciosa. Y, por supuesto, para ver todas las películas que nos ofrecen en Cinépolis San Fernando, que esta semana, bueno, ya tienen la preventa a Moana y la Odisea, pero ya también estrenó Minions y Monstruos, que yo creo que va a estar, bueno, sensacional. Todas esas películas que pueden ver las niñas, los niños y los adolescentes están sensacionales. Minions y Monstruos es clasificación A. Toy Story 5, doble A. Supergirl es clasificación B. O sea que sí. Escríbanme, claro, por WhatsApp al 312-2320-997. Me preguntan si es cierto que México juega a las 12. Sí, sí lo cambiaron. Eso tiene a quién, espérame. El entrenador Javier Aguirre dice: estoy bastante en K. Y ustedes completen la frase. Así está. Dice, consideró que fue una patada en el estómago. Cambias todo el plan. No es que se vaya al garete, pero casi. Porque te tragas 6 horas programadas. Evidentemente acataremos lo que diga la FIFA. Y a mí no me gusta nada, ni a mis jugadores. ¡Ándale! Pues no. Yo digo que tampoco a ellos les gusta. Pero bueno, había amenaza de tormenta eléctrica, así es que pues tampoco se podía estar pensando. Acuérdense lo que pasó en el partido pasado, que tuvimos que estar esperando ahí. Tuvimos que estar esperando, pero la gente ya, o sea, estaba hasta con ponchos. Imagínense. Sí, con 28 minutos en todas partes. Ponte Exa 99.7. La quiniela sigue, ¿eh? Quien quiera puede pasar por aquí a decirme su pronóstico.

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2: Como aspirante a la Coordinación Estatal para la Defensa de la Transformación y la Soberanía, Rosy Bayardo inició sus recorridos casa por casa y asambleas informativas para compartir con simpatizantes y militantes de Morena los logros de la Cuarta Transformación. Rosy Bayardo dijo que recorrerá a los 10 municipios del estado, con información de los hijos de la noticia, Nana Silva.
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3: 542.
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18 minutos antes de las 6 de la tarde, en todas partes, ponte Exa 99.7. Celebridades como Jennifer López y Ed Sheeran fueron vistas llegando al Madison Square Garden. ¡Ay, qué emoción! Y luego se prevé que gente como Stevie Nicks esté cantando por ahí en la fiesta de Taylor Swift. ¿Y por qué? Porque es una vieja amiga de Taylor Swift y es una legendaria cantante. También se vio llegar a un imitador, Barry White, que bueno, para estas cosas de las bodas son sensacionales. Se cerraron las puertas justo a las 4:30, hace 4 minutos, y ya se cerraron las puertas, ya no está llegando nadie. De hecho, las camionetas llegaban, entraban en una carpa y ya de ahí ya podías bajar ya sin gente tomándote fotos. O sea, nada más tomaban la foto de la camionetota negra llegando y ya tú bajabas de invitado. Te escaneaban, o sea, tú dejabas tu celular y luego están diciendo, ay, pero a la salida, ¿cómo van a llamarle a sus choferes? Ah, oh, señores, ¿se acuerdan cuando se hacían ¿cómo se llama? Premiers, y que nos quitaban las premiers de películas y que nos quitaban los celulares, pues al salir nos los regresaban y ya nos daban un token y al salir te los regresaban. Entonces, pues lo mismo va a pasar acá. O sea, imagínate, nadie va a tocar el celular de Jennifer López, ¿verdad? Por supuesto que no. El representante de Taylor Swift dijo, ya están casados en una celebración masiva en el Madison Square Garden que albergaría unos 1,000 invitados. Ya no es Taylor Swift, ya es Taylor Kelce. Ay, no creo, ¿verdad? Parece que en Estados Unidos tienes hasta que pedir permiso para no ser señora de... Imagínate, una prima me dijo que inclusive las señoras eran como... Ponle, en este caso... La señora de Travis Kelce, o sea, ni siquiera el nombre, cuando se referían a ti socialmente. Ay, no, más triste, pero no, en este caso yo calculo que va a ser, no sé, Taylor Swift Kelce o qué sé.

yo. Si quieres ser todavía como muy, qué sé yo, tradicional, pero no. Jennifer López siempre fue Jennifer López, ¿no? Of course. 15 minutos antes de las 6 de la tarde en todas partes. Ponte Exa 99.7.

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2: Ya me voy, adiós. Diez minutos antes de que sean las 6 de la tarde en todas partes. Ponte Exa 99.7. Maricruz Mojarras, un abrazote, chula. Mi Carlos Lava, Nava, linda tarde también para ti. Este Luis Martínez, dice mi mamá que siempre no. ¿Cómo? Que siempre será las 6 de la tarde. ¡Ay! ¡Qué ganas de! ¿Será? Ya no les creo nada. Mañana me avisan. No voy a estar desinformando a la gente, fíjate. ¿Es en serio, Luis? Ese medio no es muy, confiable. Raúl Alejandro. Sí, a las 6. Que a las 12 no era oficial. Era probable. Ay, ojalá que les llueva. Ya me dieron coraje. Ay, no, en todas partes ponte Exa 99.7. 9 minutos antes de que sean las 6 de la tarde. Ya me tengo que ir. A todos ustedes, muchísimas gracias por el favor, su atención. Se portan mal, pero se cuidan bien porque es viernes. Y mañana los quiero escuchar a todos aquí. Claro, mándenme audios. Sean así nomás, a mí me escuchan. Mándenme audios, los quiero. Aquí a las 2 de la tarde en Exa 99.7. Un beso, un abrazo y les dejo una, pues una con este ambiente, cómo no.

0: regresará. 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